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8 minutos de las 21, nueva hora, bienvenidos. Bueno, hay algunos que ya están disfrutando del regreso, ya por fin, dice en casa. Saludos, Fede, ¿cómo están? Buenas noches, qué frío, la verdad. Sin intenciones de salir, menos mal que compré todo ya para no salir más. Bueno, uno sale del trabajo, va comprando lo que hace falta a veces, ¿no? Mi plan para esta noche es cenar algo calentito, mirar alguna serie. ¿Tenés algún en plan ahí en mente? Santi, saludos para vos. Seguro termino a las 2 de la mañana. Yo digo que me voy a acostar temprano y me acuesto a las 2 de la mañana. Y mañana, no sé si tenés que levantarte temprano, te puede traicionar porque se hace frío, ¿no? A uno se le pasa la alarma, es verdad. La tercera, la cuarta. Para Andrea, la casa en silencio ahora, y un tecito y Radio City. Es mi momento favorito del día, dice. Ya cuando vuelve a casa. No, Nati, hoy fue un día de esos que necesitaba un botón de pausa. Por suerte llegó la noche, ya estamos con la pausa, menos mal. 388-473-7873, nos contando por ahí también cómo vas terminando la jornada. Vamos a arrancarlo en la semana también, Sí, muy frío, la verdad. Dice, ahora me da una pena porque la fiesta de los estudiantes siempre tenemos buen tiempo, pero de vez en cuando, algunos días, sorprende con las bajas temperaturas. Va a ir subiendo igual, de a poco. Voy a tener un poquito de fe. Claro, para los próximos días. Para mañana martes, la mínima es de 4. Mínima de 4, máxima de 22. Va subiendo. Sí, ¿qué te digo? Sí, bastante nubladito, pero va en ascenso las temperaturas. Miércoles 16, mínima de 5 y la máxima.

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Talking. 21 a 24 por ahí. Me hizo acordar de la serie de Harry Styles. Es un poco rara esa serie, pero está buena. Es un poco extraña. Creo que está como basada en el en los años 60, 70 por ahí, ¿no? Me gustó y se me copó también a mí. Ah, bueno, sí, también la viste. La vi por la trama yo también. No, pero estaba buena, sí. ¿Cómo se llama? ¿Cómo se llama la serie? No te preocupes, querida. Don't worry, darling. Es más que nada de suspenso. No, no, voy a spoilear. No, no, no. Véanla. Buenas noticias para Mirtha Legrand. Bueno, para los fans.

Ya recibió la alta médica después de permanecer una semana internada en el sanatorio Mater Dei por un cuadro respiratorio. La diva cumplió con el tratamiento indicado con antibióticos y según el parte médico evolucionó favorablemente, así que ya la mandaron a casa, ya se encuentra en su casa. Ahora viene la etapa de reposo, recuperación, acompañada por sus familiares y amigos con el objetivo de volver a sus actividades lo antes posible. Sí, ella quiere volver a trabajar. Mirá vos, Mirta, qué lindo. Pero tiene a la nieta, claro, que hace el programa ahora, que está en reemplazo de Mirta Legrand. Que se recupere pronto, Simón. Ahora está haciendo tratamientos desde casa. Ya la mandaron a casa, está de alta médica.

0: Tiene que pasar la receta, Maxel Lore. ¿Cómo hace Mirta? Por favor. Me dice Maito por acá. Hola, Maito, ¿cómo estás? Buenas noches. La señora es inmortal. Se cuida mucho, parece, ¿no? La cuidan también. Tiene que pasar la receta, así como dice Lore. Bueno, atentos que también actualizamos el estado de transitabilidad. Ruta Nacional 9, kilómetro 1727, altura Cuesta de Bárcena, corte total momentáneo por un hecho vial. Debido a que en el lugar se produjo un hecho vial, se está removiendo el vehículo protagonista. Se recomienda circular con velocidad reducida. Ruta Nacional 9, kilómetro 1727, altura Cuesta de Bárcena, corte total por hecho vial.
1: En Radio City, hora
0: 21:30.
2: Temperatura
0: 7 grados.
1: Humedad
0: 84%.
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Bueno, falta poco para que se acabe esta jornada. Por acá, Martín, qué lindo terminar el lunes escuchando buena música. Ahora sí, a bajar las revoluciones y descansar. ¿Está como para escuchar qué a esta hora? Hace mucho frío, me dice Sar. No, mucho frío para estar en cama. No, ya tan rápido. Me preguntaba por acá... Jimena, el nombre de la canción que bailaron las chicas ayer en la elección departamental, elección capital. Sí, sí la tenemos, sí la tenemos. Te quedo pensando también quién es. Pues ya es viejita esta canción, ¿eh? No es tan nueva, ¿eh? BTS, obvio, me dice por acá Kiara. Ah, que suene, que lo ponemos en la lista también, ¿no? Morat, tu cárcel.

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estoy en cama, me enfermé, me dice Kiara. Pero estoy escuchando igual, ¿eh? Bueno. Qué lindo, ahí nos está haciendo el aguante. Un poco enfermita, pero presente, como Mirta Legrand, ¿eh? Ángela Torres, torpe. Gracias, Lore. Bueno, por acá, que querían saber el nombre de la canción de que bailaron las candidatas. Elección de representante capital. Le decían, es Ariana Grande. Sí, pero ¿con quién? Que no sabían y nosotros ya, ya la tenemos claro. Jessie G, Ariana Grande y Nicki Minaj.

7 minutos de las 22 y nueva hora. Si hay más canciones en la lista de éxitos para acompañarte a terminar esta jornada. Les quiero mandar un beso grande para todos los chicos de Apace. Muchas gracias, Soli, por acá por recordarme. Los chicos estuvieron trabajando también, participando de la pintada estudiantil. ¿Y sabes qué? Obtuvieron un premio. Sí, primer premio. Bajo el lema, ni aún la luna necesita de todo su cuerpo para enamorar al mundo. ¡Qué lindo! Felicitaciones a los chicos de Apace.

la pinta de estudiantil. ¿Qué pusieron ahí en el certificado? Tu dibujo demuestra una gran originalidad creativa, una sensibilidad estética que lo hace merecedor de este reconocimiento. ¡Qué lindo! Bueno, la participación tuvieron el premio, primer premio, el Colegio APACE, institución. Se lo remerece, me dice Sole. Sí, tal cual. Felicidades a los chicos, ¿eh? Felicitaciones. A los chicos, a los docentes también, de APACE. Primer premio para ellos. El segundo premio fue para el Colegio Secundario número 62, San Juan Bautista de la Salle. Y el tercer premio, Colegio número 3, Éxodo Jujeño. Mención honorífica para el Colegio Secundario número 32. Bueno, y a todos los que participaron, por supuesto, también, ¿no? Todos los chicos que se llevan un gran recuerdo también de haber participado, plasmado sus dibujos y de alguna forma hacer que eso sea representado también al colegio, a la institución al cual asisten. Muy lindo, los chicos de la pintada estudiantil. Para Guti, mandamos un beso grande también, Guti. Esta nueva hora, más canciones en la lista de éxitos. Nos van contando cómo van terminando la jornada. 388-473-7873 vía WhatsApp.

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2: Ah, qué lindo, tan biónica, me dice por acá Sole. Saludos, Sole. Bueno, así que también le hacía el aguante a los chicos de Apace. Y qué bueno que les dieron ese reconocimiento, ese premio. El primer premio en la pinta de estudiantil. Bueno, justo que estábamos escuchando de Tambiónica también por acá, hablando de la FNE. Y falta poquito para volver a verlos en nuestra provincia, ¿eh? Sí. Después de 13 años, Tambiónica regresa a Jujuy para ser protagonista de una de las noches más esperadas también de la FNE 2026. Claro, ahora también expectantes de lo que va a ser elección representante nacional. Claro, falta un poco más, pero ya también es cuenta regresiva. La cita es el viernes 25 de septiembre en el Estadio 23 de Agosto como cierre de la elección representante nacional. Ya sabes, agendalo también, Chano, Tambiónica, todos esos clásicos que queremos cantar a los gritos van a estar también de alguna forma siendo parte, ¿no? De la FNE. Qué lindo. Bueno, por acá también, ¿eh? Toda la cobertura, todas las fotos y los videos también de todo lo que va pasando en esta FNE. La tenés a través del diario digital Todo Jujuy. Diario Todo Jujuy en las redes. Radio City FM también. A través de las redes sociales.
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0: Ah, bueno, pero qué bien Argentina. Vamos, Argentina. Noel Gallagher sorprendió a los fanáticos argentinos con una declaración que nos encanta. No nos gusta, nos encanta. Sacó una de las presentaciones de Oasis en nuestro país como la mejor de todo el último tour. El músico se refirió a la segunda noche que Oasis brindó en Argentina en 2025 durante el esperado regreso de la banda a los escenarios. Hay más, la noticia se conoció justo cuando Oasis anunció una nueva gira para el 2027 por Gran Bretaña, Europa y Estados Unidos. Por ahora, sin fechas confirmadas para América Latina, pero después de semejante elogio, ¿quién no se ilusiona con esto? Claro. ¿Qué te parece? Es por ahí, claro. Me dice por acá Mariano. ¿Quieres volver a comprobarlo? Dice, acá estamos. Argentina siempre espera, ¿eh? Qué lindo. Bueno, sí, vale que nos esperamos.
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los tipitos y a... No, por acá felices porque Noel Gallagher dijo, Argentina es la mejor, el mejor público. Eso para Romy por acá, que alguien le avise que puede venir o volver a comprobarlo, dice. Nosotros hacemos el aguante. ¿Que fue la mejor del tour? Dice Javier, obvio. ¿Vieron cómo cantó? Ah, eso no se consigue en cualquier lado. Bueno, solamente en el Monumental. Ahí está. Tiene que ver eso también, ¿no? Claro, porque fue en el Monumental. ¿Tiene o no tiene que ver? Gustavo dice, Argentina 1, resto del mundo, gracias por participar. Qué halago para los argentinos, ¿eh? 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

Dos minutos de las 23. Estamos en la última hora. Qué rápido se nos está pasando el tiempo. Eso está encargosa, Ale Sergi. Llueve. ¿Tenemos cumpleañero misterioso? Sí, ya la última hora, tarde, pero seguro. En esta nueva hora y nueva y última. Hoy cumple 67 años. Nació en Europa, es cantante, su voz fue protagonista de una de las bandas más reconocidas de los 80. Nació en... Vamos primero de a poco, ¿no? Formó parte de una banda, un trío musical. Hasta ahí. Puede ser que algunos... lo reconozcan o sepan, creo que los más 40, no más que nada. Más 30, puede ser también, sí. Porque últimamente una de sus canciones también se hizo muy viral con los trends en las aplicaciones, en este caso de TikTok. Hizo muy, muy viral. Bueno, por acá, hola, escuchando la City, Clau, ¿cómo están? Pueden pasar el de... Ricky Martin, La Mordidita. Shakira, La Tortura. O Turf, Magia Blanca. Bueno, ahí vemos. Para sumarle la lista. Hola, Gaby. Bienvenida, Gaby. Vamos a ir tirando más pistas. Por acá me dice Caro. Creo que más o menos me doy una idea qué banda es. Dice, pero... no, bueno, ya le tiro una para que vaya descartando. Ace of Base, me dice, no. Uno de Ace of Base. Que sea la banda. Por ahí puede que no sea muy reconocido el cumpleañero, pero la banda sí, es muy, muy reconocida. Más canciones. Carlos Vives, te dedico.

Ah, qué lindo. Bueno, para Gaby. Por acá ya hay dos que acertaron. No te puedo creer. Eso es Kiara. No me sale el nombre, pero después lo escribió.

Entonces está. Y por acá, nuestro amigo Guti, bueno, él siempre. Vocalista de A. Casi digo la banda y 67 años cumple, me dice Guti, de las 18 hectáreas, sabe todo, Guti. Te mando un beso grande, no. Ya acertó. Por acá me dice Freddie Mercury. Pablo. Sí, pero Freddie Mercury no está. Me hubiéramos dicho cumpliría. Pero no es. Jorge me dice, es de Durán Durán. Ay, qué lindo. El cantante se llama Simon Le Bon. No es de Durán Durán. Casi, casi, ¿no? Como que... Puede ser que tenga que ver con... Claro, en ese tiempo también era muy reconocido, ¿no? El de Roxette me dice, no, pero ese era un dúo. Carla, el de Roxette. Claro, pero no es él, no es él. Y no es un Backstreet Boy, me dice. No, porque los Backstreet Boys, ¿cuántos eran? 5. No, este es un trío. Flor, esto es un trío, así que... Nati la adivinó, ya lo tengo, dice. Es el cantante, pero no me acuerdo cómo se llama. Bueno, por lo menos ya sabe, ya me pasó el nombre de la banda y es ahí, es por ahí.

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0: mientras siguen intentando descubrir quién es el cumpleañero de hoy. Hay algunos que, bueno, ya está, ya lo di, ya la sacaron. Y no vale buscar en Google, me dice, sí. Una pista más porque estoy a punto de rendirme, me dice Fede. Bueno, uno de sus grandes éxitos tiene un videoclip que se convirtió en un verdadero clásico de la televisión musical, ¿sí? Que pasó de un color a un blanco y negro, o viceversa también puede ser. Ya con eso, ya lo tenés, seguro. 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

Acá me dice, sí, saludo, yo los escucho. Automáticamente vuelvo a los 80 si escucho esta banda. Me dice, sí, sí, podemos decir que es una banda característica de esa época, de los 80 sobre todo, ¿eh? Gracias, Franco, por acá también presente. Saludos a todos, como siempre, haciéndole el aguante. Bueno, muchas gracias por la buena onda también ahí, haciendo el aguante toda la programación. Me dice, siempre escuchándolos. En el trabajo, en la casa y ahora para ir a dormir. Bueno, para tener en cuenta también por el tema de que van a estar yendo a las carrozas para Ciudad Cultural. Así que por favor, se pide precaución en estos horarios. Para mañana martes 15 de septiembre, de 8 a 19 horas, van a estar llevando las carrozas, ¿eh? Carrozas y carruajes. El miércoles 16, de 9 a 16 horas. Durante esas jornadas habrá movimiento de estructuras por los distintos corredores viales.

0: por lo que se recomienda reducir la velocidad y respetar las indicaciones de tránsito. Los desfiles van a comenzar el jueves 17 de septiembre con el Grupo A y la agenda va a culminar el 26 de septiembre con la entrega de los premios. ¿Sí? Así que piden precaución por el traslado de carrozas hacia Ciudad Cultural.
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Luke Raya, no vuelvas. Bueno, hay más canciones, todavía nos queda para terminar esta jornada. Y hablando de Lucra, el cordobés viene de protagonizar una noche multitudinaria en Rosario, ¿eh? Fue parte de la apertura de los Juegos Suramericanos Santa Fe 2026, donde hizo bailar a miles, sorprendió con una versión cuartetera de A la Delta, el clásico de Divididos. Y hay más, porque Lucra está preparando un nuevo lanzamiento que promete sorprender. Y mientras tanto sigue sonando fuerte con su colaboración junto a Desacatados. Ya sufrí por amor se llama. Mira vos, ya sufrió. Él dice que sufrió por amor. Hay más canciones. Aquí está Daft Punk. Get Lucky. 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

minutos para llegar a la medianoche. Bueno, por acá ya varios acertaron. Igual vamos a dar a conocer el nombre del cumpleañero de hoy, ¿eh? El cumpleañero misterioso. Marcela Morelo comienza su gira por todo el país para presentar La Morelo, donde recorre toda su trayectoria.

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acepto discusión. Ah, el cumpleañero de hoy. Eso para Kiara, ella acertó, ¿eh? Acertó Guti también. Un beso grande para Gaby.

Lista de Ajá, Klaus, 67 años está cumpliendo. Guti de las 18 hectáreas. Gracias, Guti. Es él, ¿eh? Es él. Eso para Marce. Estaba esperando a que aparezca el dibujo animado del videoclip. Ah, de la canción. Una de las canciones más famosas, claro. Bueno, con eso nos vamos, ¿eh? También con Marcela Morelo, que no te olvides que será el domingo 20 de septiembre, 20 horas en el Centro Cultural Martín Fierro. Ahora sí, nos vamos. Nos vamos con el cumpleañero de hoy. Martin Hackett, admirable voz de Aja, uno de los grandes referentes del pop de los 80. Todo el mundo con su voz inconfundible, aquel inolvidable Take On Me, un verdadero himno que atravesó generaciones. Y con él nos vamos, llegamos al final. Gracias por acompañarnos. En la conducción, mi nombre es Claudia. Te dejo un besote enorme. Feliz noche, buena vida y mañana los esperamos para un nuevo regreso a casa juntos. Para compartir todas las canciones. Hasta mañana. 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

0: muchísimas gracias.
1: ¡Aguante Capanga, loco!
2: ¡Milo Jota! ¡Vamos, carajo!
0: ¡Fuerte el aplauso
2: aguante
0: para Milo!
2: ¡Aguante Lana! ¡Nos vamos! ¡Nos quedamos hasta que nos sorprenda el amanecer!
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0: día, buen día, buen día, buen día para todos. Arrancamos arriba Jujuy en este martes. Romántico, obviamente, pero bastante frío, Cris. Buen día.
1: ¿Qué? ¿Cómo andás, Agu? Feliz, feliz martes.
0: Excelente, muy bien.
1: Llegamos
0: muy bien
1: a mitad de mes.
0: Llegamos el arbolito en la Navidad pasada.
2: Mira, escucha, ahí vienen.
0: Y no falta nada.
2: Están tomando impulso.
0: Ah, no, ya se vienen preparando.
2: Con Alan González a la cabeza, el burrito sabanero también, en segunda línea, también, en tercera línea. No, ya nos vamos a una cosa tremenda, la velocidad que lleva el año. Ahora, el frío que hace hoy, chicos.
0: No sé. Inhumano.
2: Y ayer digo, bueno, un ratito la resolana, nada, no aflojó en no toda la tarde.
0: No, y encima llovió anoche de vuelta.
2: También. En algunos así lugares un poquito más, otro menos.
0: De lavar la ropa ni hablemos.
2: No, olvídense o háganlo después de la siesta, que va a salir el sol. Está algo despejado, eso es una buena noticia, pero bueno, no se ha encontrado con este fresquete, la verdad. Bastante frío para la gente que está saliendo de casa, así que no se olviden de la campera, la bufanda, el gorro, lana, lo que sea necesario como para transitar. Y una semana de la primavera, ahora sí.
0: Semana de la primavera, claro. Bueno, Cris, mirá, ya de entrada le vamos a decir a la gente que hoy y mañana, desde las 8 de la mañana, van a tener que circular con extrema precaución, tanto por rutas provinciales y nacionales, porque empieza el traslado de las carrozas, de los carruajes, de las carrozas técnicas también. Ayer estuvimos hablando, por ejemplo, Monte Rico, el Carmen, los Alisos, los chicos de la técnica de Palpalá también, los chicos de Caspalá que ya están en el RIM 20, ayer estuvieron ustedes con los chicos de Abrapampa, estuvimos hablando con los chicos de Santuario Tres Pozos, que, ojo, si van a estar por la parte de la quebrada, sí, precisamente ellos nos dijeron que nos iban a informar cuando estén en Purmamarca, ¿para qué? Para que nosotros justamente podamos ir informando a todos los demás y a los conductores que circulen con mucha precaución.
2: Qué viaje ese, ¿no? Traer el chasis desde allá es impresionante. Yo imagino los detalles que tenés que utilizar, ¿no? Todo para describirle a alguien que no conoce la fiesta.
0: Exacto.
2: De cómo una carroza, qué es una carroza, cómo llega desde Santuario de Tres Pozos a San Salvador.
0: Sí,
2: para
0: sí,
2: una
0: sí
2: semana y una exposición. Son historias únicas, tremendo.
0: Historias únicas, tal cual como vos le decís, Cris. Así que bueno, ojalá salga todo bien. Primero y principal eso, ¿no? Porque, ¿a qué me refiero con todo bien? A veces los chicos están trasladando el carruaje y viste, uy, pasó algo, se desprendió una partecita. Ojalá no, ojalá se dé todo de manera correcta para que los chicos puedan llegar, por supuesto, hoy y mañana a Ciudad Cultural, porque este jueves ya tenemos el primer desfile.
2: No, ya arranca con todo, estamos a nada y a la velocidad en la que estamos, la fiesta ya está entre nosotros, Agu, con la cobertura especial, así que excelente. No, te lo dije fuera del aire y te saludamos ayer, pero hoy te vuelvo a decir, espectacular la transmisión a todo el equipo, el día domingo, todos atentos.
0: Muchísimas
2: así que
0: gracias.
2: Disfrutando de todo lo que pasa con el 4, con todo Jujuy, con Radio City. Bueno, hay otros temas. Preocupa la desaparición de Maximiliano Martínez, ¿no? Este chico que justo iba a ser una semana, 6-7 días que ha desaparecido, nadie sabe nada, ¿no? Una última señal para alguien que tenía actividad en redes sociales habitual, que sabías dónde estaba, en qué se movía, tenía exposición, relación con los vecinos, cruzó la frontera y no se lo vio más, así que hay un operativo con perros y drones en la frontera, que además dio dos noticias, ¿no? La aparición de un cuerpo el día de ayer y la búsqueda de Maximiliano. Muchos confundieron o pensaron que era la peor noticia, no, era otro cuerpo también. Bueno, hablamos con el fiscal y demás, así que atentos con esto. Hablando de la ruta de Purmamarca, la cuesta de Bárcena, la 9 y la 52, ayer volcó un camión, así que estábamos atentos con esto también, la tarde-noche del día de ayer. Y bueno, muchos otros ítems más vinculados a la política, a la fiesta de los estudiantes, al deporte. ¡Hoy juega Boca!
0: ¡Hoy juega Boca!
2: ¡Hoy juega Noche de Copa! ¡Hoy juega Boca! ¡Hoy juega Estudiantes, si no me equivoco, también Platense, Copa Libertadores, Copa Sudamericana, así que vamos a hablar un poquito de esto y toda la agenda, ¿no? El minuto a minuto, despabilador romántico y todo lo que se viene con un equipazo. Con esta querida Malky Miranda en la producción, con Alan González, Coalan González. Hoy vuelve a ser Coalan González para ponernos la mejor música y nuestro mantequita de la suerte, así que ya listos para caminar el martes, Saúl.
0: Completo, completo, Cris. Bueno, como siempre, los vamos a acompañar hasta las 10 de la mañana con mucha música. Hoy seguimos en modo romántico.
2: Sí, no, ya pleno. Espero que hoy ya en modo primavera, último despabilador romántico del invierno, aprovechen.
0: Pará, ¿y le llegó la invitación a la pareja embajadora del despabilador romántico? ¿Cuándo van a venir?
2: Le llegó el mensaje y me enteré que ella fue reina. Tengo hasta imágenes.
0: ¿De qué colegio? Bueno, después le invitamos
2: vamos
0: que venga acá y nos cuente.
2: Vamos
0: muy
2: a preguntar
0: bien
2: al aire hoy, que seguramente los van a estar escuchando.
0: Perfecto,
2: así que,
0: perfecto.
2: De todo y de todo.

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0: 6 de la mañana, 28 minutos. Te digo que los habrás visto en todos lados, en algún reel, sí o sí, te los habrás cruzado en TikTok, porque son, pero mega, hiper graciosos. Tremendo. 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
1: Qué gran propuesta, ¿eh? ¿Cómo viene la agenda de Jujuy? Espectacular.
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1: Buscan a Maximiliano Martínez con perros y drones en Villazón. Continúa el operativo binacional para encontrar al policía federal desaparecido el 8 de septiembre tras cruzar a Bolivia. Más de 300 efectivos rastrillaron 14 kilómetros del río internacional y ahora la búsqueda se extiende a zonas rurales, mercados y centros nocturnos en Villazón, con perros especializados y sobrevuelos con drones.
0: Un camión volcó en la cuesta de Bárcena y el conductor resultó herido. El accidente ocurrió sobre la Ruta Nacional 9, a la altura del kilómetro 1727. El chofer fue asistido por el SAME y sus lesiones no serían de gravedad. El tránsito permanece habilitado a media calzada, con precaución por derrame de fluidos y baja visibilidad por neblina.
1: Una familia de 4 integrantes necesitó más de 1.500.000 para no ser pobre. La DIPEC informó que en agosto una familia tipo necesitó 1.520.000 pesos para superar la línea de la pobreza y 688.000 para no ser indigente. La canasta básica alimentaria subió un 2,3% en el mes y la canasta básica total aumentó un 1,5%.
0: 3 estudiantes jujeños llegaron a la final nacional de filosofía de la UBA. Martina Gutiérrez, Alessio Greppi y Juan Soruco, alumnos del Colegio José Hernández, representarán a Jujuy en octubre en Neuquén. Clasificaron tras superar una instancia virtual de argumentación y análisis filosófico, con ejes vinculados a la vida en comunidad, la libertad y las relaciones humanas.
1: Deportivo Luján goleó 9-0 y es puntero del regional amateur. La tercera fecha dejó una goleada histórica de Luján sobre Juventus de Humahuaca. Talleres de Perico y Alta Zona Zapla comparten la cima de la zona 7, mientras Atlético San Pedro lidera invicto la zona 8 con 9 puntos. Este fin de semana comenzarán los partidos de revancha. Este título y más en todo Jujuy, 6:31.
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1: Y como siempre, vamos a arrancar dándote la información del clima en los diferentes puntos de la provincia para que salgas de casa bien informado. Arrancamos con San Salvador de Jujuy. Buenas noticias, va a subir la temperatura. Hoy ya arrancamos con una mínima de 6 grados. La máxima va a llegar a los 22 y el cielo va a estar soleado. Pálpala, hoy la mínima 7 grados. La máxima llegará a los 23. El cielo también va a estar soleado. Perico, hoy con una mínima de 5 grados, una máxima que llegará a los 23. El cielo también estará soleado. San Pedro de Jujuy, la mínima para el día de hoy 7 grados, la máxima llegará a los 25. El cielo también se mantendrá soleado. Libertador, la mínima para hoy 9 grados, la máxima 26. El cielo también estará soleado. Y nos vamos al norte de la provincia, Purmamarca, hoy con una mínima de 5 grados, una máxima que llegará a los 17 y el cielo también estará soleado. Por último, La Quiaca, que amanece con una mínima de 4 grados, una máxima que llegará a los 17 y el cielo también va a permanecer soleado.
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3: Y lo que necesitas saber está siempre en todo Jujuy, en la versión móvil y en la versión escritorio, para que tengas toda, absolutamente toda la información a mano. Y vamos a repasar los títulos destacados a esta hora de la mañana. La búsqueda de Maximiliano Martínez. El operativo, perros, drones, absolutamente de todo y en zonas rurales en Villazón. Más de 14 kilómetros del río internacional se recorrieron para dar con la situación del joven. Un camión volcó en la cuesta de Bárcena, hay un herido. Además, ¿cuánto necesitó en agosto una familia en Jujuy para no ser pobre o indigente? Esta noche juega Boca, Estudiantes y Platense también se juegan su futuro en la Copa Libertadores de América. El Ceneice va por la Sudamericana y ante el complejo San Pablo de Brasil. El gobierno además prepara una nueva reunión por la visita de León 14 y analiza feriados. Y el Senado tratará el jueves la reforma a la Carta Orgánica del Banco Central. Algunos de los títulos en la portada de Todo Jujuy.
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3: Y nos vamos a la información del estado de las rutas a esta hora de la mañana, recordándote que en la jornada del día de hoy van a circular varias carrozas por las rutas provinciales. Y ya te vamos a remarcar el horario y demás con el traslado de las carrozas y los chasis a lo largo de toda la mañana. Por eso, además de precaución, te vamos a pedir empatía, ¿sí?, el día de hoy. Si te topás con un operativo de tránsito, hacelo despacio, tómate el tiempo que te tengas que tomar, saluda a los chicos y aguarda un poquito que la cuestión va a estar un poco lenta. Y si no, podés hacerlo, pero siempre con extrema, extrema precaución. Las rutas de la provincia en muy buen estado, recordemos respecto al estado de transitabilidad. Claro, hay mucho, mucho movimiento, sobre todo en Alto Comedero, es una mañana fresca, sin neblina. No tenemos el panorama que tenemos en el día de ayer, pero eso sí, luces encendidas, el cinturón bien puesto, los peques atrás, vas en moto, el casco, que además hoy te abriga. Si cruzas por senda peatonal o por pasarela, para que todos tengamos una buena mañana.
1: Nos vamos a la página de Aeropuertos Argentina para ver el estado de los vuelos hoy 15 de septiembre y arrancamos con las partidas. 9 y 50 de Aerolíneas Argentinas es el vuelo 1565 con destino Córdoba. Este vuelo se encuentra en horario. A las 11 de la mañana también de Aerolíneas Argentinas, el vuelo 1513 con destino Aeroparque se encuentra en horario. Por la tarde, 18.25 de Aerolíneas Argentinas, el vuelo 1515 con destino Ezeiza también se encuentra en horario. Nos vamos ahora sí para los arribos. Vamos a ver quiénes están llegando a la provincia el día de hoy. 9.20 de Aerolíneas Argentinas, el vuelo 1514 llega desde Ezeiza y está todo programado. A las 10.20 de Aerolíneas Argentinas, el vuelo 1512 llega desde Aeroparque y también está todo programado. Por la tarde, 17.55 de Aerolíneas Argentinas, es el vuelo 1564, llega desde Córdoba y también está todo programado. Como siempre, te decimos y te recomendamos que estés al menos 2 horas antes si te querés ganar algo de tiempo, haces el check-in online y, por supuesto, también chequeas siempre toda la documentación y las medidas de

0: tu equipaje.
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3: Y ya te puedes comunicar con nosotros por WhatsApp al 388-473-7873. Y si no, también, por supuesto, por nuestra transmisión de YouTube. Ahí nos buscás Canal 4 en vivo y ya te va a aparecer la transmisión. Que esta hora somos, mirá, llegando a las 400 personas
4: tan
3: en YouTube.
4: Temprano.
3: Sí, así que le mandamos un saludo enorme. Nos ponen un me gusta, comparten el vivo y nos van dejando algún comentario lindo, como Ramón Barro, que nos saluda, Elizabeth Kipildor, ¿quién más? María Montaño, Belén Jiménez, Cintia Ovejero, nuestra amiga, hola Juaco, bueno, toda la gente que ya se conecta desde bien temprano con nosotros.

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1: 6 de la mañana, 37 minutos. Vamos directo a los títulos, a lo que importa. ¿De qué habla el país a esta hora de la mañana? Ya llegando a mitad de mes, en este martes 15 de septiembre del año 2026. Vamos a ver qué nos propone Infobae en la portada del día de hoy. En la foto, absolutamente todo el gabinete. Sin Javier Milei, la mesa política se reunirá este martes para alinear su estrategia antes de dar pelea en diputados, mientras define los últimos detalles de la iniciativa para reforzar el reclamo de soberanía sobre las islas. Las negociaciones con los aliados que ya comenzaron. Día clave para el gobierno. Expectativa por el presupuesto y dilaciones en el proyecto Malvinas. Además, la UBA vuelve a reclamar por la ley de financiamiento y realizarán clases públicas en la Plaza de Mayo. La historia del joven argentino que subió a la iglesia más alta de Francia y sus aventuras en las catacumbas prohibidas de París. Además, entre otros títulos, comienza a regir cambios en las calles por Caballito y Almagro. Esto en Buenos Aires por la llegada del trambús. ¿Cuáles son? ¿Sí? Para que tengas en cuenta una alternativa que se da desde hoy en la provincia de Buenos Aires respecto al transporte público. Los servicios aumentaron por encima de la inflación en el último año. ¿Cuáles son los gastos que más presionan los bolsillos de los argentinos? Realismo libertario. Milei reclama a su tropa una defensa cerrada del plan económico y busca reactivar sus proyectos. Además, en la foto aparece Messi. Un prestigioso medio europeo puso de portada a Messi como uno de los 5 candidatos al Balón de Oro. Y también aparece el gran ausente. El día de su cumpleaños, el Papa León XIV revocó los recortes salariales que Francisco impuso a los cardenales. Algunos de los títulos en la portada de Infobae.com.
2: Nos vamos directamente a la página de Clarín también para ver los principales títulos. En la portada, fraude millonario. Sueños compartidos. Condenaron a los hermanos, también a José López, y absolvieron a Devido. Recibieron penas menores a los 3 años de cárcel, por lo que no irán a prisión. El tribunal oral ordenó el decomiso de más de 200 millones de pesos por irregularidades con los fondos para la construcción de viviendas. El exfuncionario Abel Fatala también fue hallado culpable. Seguimos con más títulos. Por decreto de Milei, el gobierno cambia el estatuto de la CIDE, crea una carrera con espías e impulsa una selección abierta de nuevos agentes. Por la autodeterminación, ¿qué significa el pacto entre Irlanda, Escocia y Gales que exige referéndums para la independencia del Reino Unido? La IA y el marketing del fin de la humanidad. Advertencias y estrategias. ¿Por qué los gigantes de la IA piden pisar el freno? Entre los riesgos reales, el marketing y la amenaza de China. El Papa León cumplió años y le aumentó el sueldo a los cardenales. El gremio entendió. Para competir con los importados automotrices, pactan y aplican un banco de horas para los empleados. Es una foto. Carlos Rottenberg revitalizó el video de Calle Corrientes que usaron Milei y Caputo para negar la caída del consumo. Increíble avance. Logran que la IA lea la mente y la muestre en imágenes. Y por último, torneo clausura. Un blooper del arquero River le abre la puerta a Instituto para ganarle Estudiantes de Río Cuarto y subirse a la punta. Estos son los principales títulos en la página de Clarín.
1: Nos vamos a la portada de Minuto Uno. También en este medio se habla de la reunión importante el día de hoy. El gobierno reúne a la mesa política para definir el envío del presupuesto 2027 y la ley sobre Malvinas, que es el tema de agenda. Como te lo anticipamos, hay expectativa y ilusión, hay noche de copas. Boca visita hoy a San Pablo en busca de las semifinales de la Copa Sur.

0: Sudamericana con una pequeña ventaja en un partido realmente muy complejo y lindo para ver. El informe de C5N, el patrón de los cielos, los Ernequian buscan una eterna concesión de los aeropuertos. Además, en Hollywood, premio Semi 2026, todos los ganadores y el minuto a minuto de una ceremonia espectacular. Los abogados de Cristina, atentos al día de hoy por la causa vialidad, van a brindar hoy un anuncio clave de la presentación ante la Organización de las Naciones Unidas. En Río Negro, un premio de 24 millones de pesos y una confusión. ¿Qué pasó con el Kini 6 en Bariloche? Algunos de los títulos en la portada de Minuto1.com.
1: Seguimos con la página de Ámbito para ver los principales títulos, en este caso en Economía. Presupuesto 2027, los tres números clave que más preocupan a los mercados. Seguimos con más títulos. Mediciones hasta junio pasado. Repunta la pobreza, afecta a 1.7 millones de personas más que en 2025 y el deterioro es similar al inicio de la crisis de Macri. Investigación exclusiva, actas secretas, ¿qué hay detrás del intento del gobierno para prorrogar la concesión de aeropuertos Argentina hasta 2066? Impuesto al cheque, polémica por una norma, advierten que encarece el financiamiento para pymes al elevar la carga tributaria. Londres prepara despliegues, Malvinas, petróleo y rearme. Argentina entra en la ofensiva conservadora por el gasto militar británico. El Banco Central mantuvo acotado ritmo de compras y las reservas acumularon una pérdida de 322 millones de dólares en cinco ruedas. Milei recibió a legisladores de La Libertad Avanza y les pidió defender los resultados económicos de cara a la presentación del presupuesto 2027. El PJ amplió denuncia contra Bausili y pide que vaya al Congreso a dar explicaciones por el oro del Banco Central. Rutas, infraestructura y cajas jubilatorias, el menú de las provincias de cara al presupuesto 2027. Gigante metalúrgica entró en concurso de acreedores y apuntó al costo del crédito y las importaciones. Por último, Claudia Kalinegi, la gestión de residuos tiene que ocupar un lugar central en la agenda ambiental. Estos son los principales títulos en la página de Ámbito.
0: Una mañana fría, te abrigás y salís de casa. Alan, querido, abríganos con buena música. Dale que hay que activar con un buen tema, un anticipo de lo que se viene. 6 de la mañana, 44 minutos, 388-473-7873. O vamos de nuevo, 388-473-7873. Para una mañana en la que te puedes regalar un café. Si salen, son los de la duchita matinal, abríguense bien y séquense bien el cabello, ¿no? Porque está bastante, bastante frío. Es una mañana en la que el cielo lentamente se va despejando. Mirá el amanecer que vamos a tener el día de hoy. Aucha se viene espectacular, así que preparando la cámara también los especialistas para que nos regalen este grato momento. Impresionante la cantidad de gente que está escribiendo al WhatsApp y también los que están en YouTube, en Canal 4 Jujuy. Estoy sorprendido.
1: Pero hay que ver si aparecen los románticos.
0: Es verdad, ahí donde se esconden todos, ¿no?
1: Hay que escarbar un poquito.
0: Le pedimos un poquito más y si no hay premio, viste, es como si le estuvieses pidiendo un milagro. Pero vamos a confiar. Canal 4 Jujuy en el chat de YouTube con Ramoncito, con Elizabeth, con María Montaño, con Belén. Hola, Juaco, querido. Buen día con nuestra querida Cintia Vanessa Ovejero, que es nuestro trébol de cuatro hojas también, ¿no?
1: Sí.
0: No falta nunca. A ella le mandamos un besote enorme. Abrazo enorme también para Cristian Aldonate. Los escucho. Mirá. Desde Sao Paulo, Brasil.
1: Ay, quién pudiera. Che, me parece que andan con muchas lluvias por Brasil, ¿eh?
0: Vos sabés que...
1: Sí.
0: ¿Vas al partido el día de hoy? No sé por qué tengo el presentimiento. Capaz que Cristian va a ver Boca Sao Paulo.
1: Bueno, muy bien.
0: Que nos mande un mensajito. Contanos, mandanos un audio, Cristian, querido. ¿Qué haces por allá? Si sos de Jujuy, ¿cómo nos encontraste? Te mandamos un abrazo enorme. Y por acá... Un cariño para... Cintia se arrancó con los matecitos.
1: Estamos ¡qué rico! Espectacular, sí.
0: 6 de la mañana, 45 minutos. El martes recién arranca y tenemos música, información y entretenimiento. Siempre, siempre bien arriba y con vos.

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2: Ya vamos tomando impulso de a poquito. Lo que pasa es que estamos distraídos con este amanecer.
1: Ay,
2: es espectacular.
1: Precioso, precioso.
2: Tremendo, tremendo. Me voy a aprovechar, vamos a pasear manteca. Además de mostrarnos ese paisaje espectacular, si estás escuchando la City, que se muden un ratito nada más a YouTube o al 4 para ver las imágenes espectaculares que tenemos para compartir el día de hoy. Me voy.
1: ¿A dónde? A ver.
2: Quiero ver el pronóstico, a ver cómo estamos, Agu, para el día de hoy. A ver si hoy se repite o no. No, hoy vamos a tener máxima de 23 grados.
1: Qué
2: espectacular,
1: lindo,
2: espectacular,
1: hermoso,
2: espectacular.
1: Me gusta.
2: Mínima de 6, eso sí, se abrigan porque esto se va a repetir a la noche también para San Salvador. San Pedro y Libertador hoy máxima de 24 y 25, pero claro, ya el humor es otro. Para La Quebrada, por ejemplo, Tilcara, Humahuaca y Purmamarca arrancan con 2, 0 y 3 grados respectivamente, pero van a trepar a la línea de los 16, 19 y 17, respectivamente, así que va a ser una jornada con solcito también para los quebradeños. Si en La Puna hace un frío, Agu, 2 grados bajo cero en Abrapampa y en La Quiaca, pero la máxima va a ser de 19 y 18, respectivamente, como para tener un panorama por regiones, ¿no? Y saber qué es lo que se viene. En San Salvador, contentos porque se viene el sol y con Tuti, mirá.
1: Ay, esperemos que sí, Cris, y también para que ese solcito pueda acompañar la llegada de muchos estudiantes el día de hoy a Ciudad Cultural, que de paso les vamos renovando, Cris. En una hora ya van a tener que estar y circular, ¿no? Con mucha precaución con los chicos. Y te digo algo más, yo voy a estar ahí persiguiéndolos un poquito.
2: Ah, me encantó. Bueno, nos vas contando también. Empatía, responsabilidad, acompañan al operativo de tránsito, no solamente a los chicos, sino también a los inspectores. Les mandamos un abrazo grande
1: a todos ellos,
2: a la gente,
1: claro,
2: de tránsito, que va a estar con las motos, guiándonos un poquito, dándonos una mano. No sé si alguno nos estará escuchando. También paciencia con toda la gente. Amigos, buen día, siempre acompañándonos todas las mañanas, nos dice Marielita de Palpalá. Le mandamos un besote.
1: Saludo grande.
2: Agus, Cris, bendiciones en el Día de la Virgen y el Señor del Milagro. Claro, hoy Salta va a tener muchísimo movimiento. Gilda, una gran romántica, marcó y abrió el camino para las mujeres cantantes. Es verdad, ¿no? Sobre todo para la música tropical. Le mandamos un abrazo enorme. Por acá, bajando Lipán y escuchándolos. Mirá, por la ruta 52. ¿Quién será 1513? Que nos pone por acá Carlos, dice, Carlos, sos camionero particular, se ve la bolsita de coca por ahí, la luz, por supuesto, alumbrando el camino y bajando la cuesta de Lipán. Impresionante que nos estén escuchando en este lugar, le mandamos un abrazo grande, esto fue hace unos minutos nada más. Espero que cuando lo recupere el señal nos vuelva a escribir y nos diga
1: qué hace por eso
2: Lares. Un abrazo grande, grande, grande.
1: Le mandamos un saludo enorme. Chicos, quiero saludar a mi nieta Olivia Leites, que está cumpliendo 12 años. Mirá, desde Tucumán. La saluda a su abuela.

0: Hoy parecemos un país de Europa del Este, ¿viste? Una cosa maravillosa con el amanecer. Así que gracias, gracias Martín por acompañarnos siempre con la mejor energía. Ahora sí, 7 y 2.
1: Noticias nacionales y ya venimos con el despabilador romántico.
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4: Malvinas. El gobierno planea una reunión con bloques aliados para discutir el proyecto antes de su tratamiento en el Congreso. La Casa Rosada quiere sumar al PRO y la Unión Cívica Radical y espacios federales a un encuentro para explicar los detalles de la iniciativa y ordenar el debate en diputados. El presidente pidió cuidar el vínculo con los sectores dialoguistas y busca evitar un revés en el recinto. El Ministerio Público Fiscal de Neuquén confirmó la identidad del cuerpo calcinado que encontraron el viernes en la meseta del Parque Industrial. Es el de Nicolás Agustín Sáez, de 21 años, que era buscado desde el sábado pasado. La policía detuvo a una persona que habría estado involucrada en la muerte. La fiscal Lorena Juárez pedirá que se fije una audiencia de formulación de cargos para la imputación. Un motociclista alcoholizado atropelló a 5 mujeres que peregrinaban por la Virgen del Milagro en Salta. Las víctimas participaban de la procesión hacia la Catedral Basílica en honor a los santos patronos. Mirtha Legrand fue dada de alta tras pasar una semana internada por un problema respiratorio. La conductora cumplió el tratamiento con antibióticos y regresará a su casa para descansar en compañía de amigos y familiares. Polonia reforzará la seguridad en su frontera ante la escalada rusa y advirtió que los ataques podrían llegar a su territorio. La decisión de Varsovia se produjo después de que drones rusos alcanzaran un tren de pasajeros y una zona próxima a un paso fronterizo en el oeste de Ucrania.

0: Estamos encaramelados. Estamos endulzados. ¿Cómo más se diría?
1: Se los vio encaramelados. Melosa el día de hoy, espectacular. De la mano del amanecer, pone el amanecer de fondo. Dedicale ese mensaje lindo.
0: Sí.
1: A ella que está pensando en vos, a él. Ojo que el amor puede tener distintas formas, ¿eh? No solamente estamos hablando del romance de una pareja,
0: ojo.
1: Puede ser el amor de una mamá para su hija, para papá.
0: Sí. Ay, para con una mascota.
1: También.
0: Yo lo amo a mi gordito.
1: También,
0: le mando un saludo enorme de este en el octavo sueño, mi gordito. Pero bueno.
1: De abuela y nieta. Mira, cumpliendo 12 años desde Tucumán. La saluda a la abuela Emilce. Le deseo que sea muy feliz y disfrute. A Olivia Leites. La está extrañando la abuela y la nieta. Ese es un amor. El amor de los abuelos con los nietos. Oh, Dios.
0: Ya arranca.
1: La mirada, la complicidad, el secreto. Las confesiones. Hermoso, hermoso.
0: Buen día. Manzanitas acarameladas.
1: Oh, mirá que justo, mirá para la fiesta de los estudiantes.
0: Bueno, me gustó, ojo, me gustó.
1: Quisiera
0: ¿volvieron lo de los bizcochitos y eso?
1: En
0: nada.
1: Cualquier momento.
0: Ah, sí.

0: Mira, la abuela además quiere saludar a su hija Zoe, que fue mamá y me dio una hermosa nieta Miranda. Que Dios me la bendiga siempre. O sea, está con todas buenas noticias desde Tucumán. Le mandamos un besote grande. Estamos en Tarija también, nos están escuchando. Cariño enorme para la gente en Tarija. Bueno, estamos en Sao Paulo. Nos contó el amigo que no para de llover.
1: Sí.
0: Y estoy esperando el mensaje del amigo que viene bajando por la cuesta de Lipán
1: también. Muy bien, también.
0: No sé si estoy pidiendo mucho, pero una imagen de ese amanecer, qué bien que vendría.
1: Esta canción, y para la gente que anda aprendida lo que sucede, ¿no?, en la televisión y en redes sociales. No, ya no la quiero escuchar, tengo esta canción. No, no, no. Tanto la cantaron, tanto la cantaron. Esta y también la perra de Rosalía, no más, no más.
0: Abrazo enorme para toda la gente que está llegando a Salta también. Que vive el Señor y la Virgen del Milagro. Nos dicen por acá, feliz milagro para los hermanos salteños, ¿no? Impresionante la cantidad de gente que está llegando a Salta. Ahí está, U. ¿Lo pedís, lo tenés?
1: Alan, si vos conseguís el audio del que yo estoy pensando y vos también. No, no.
2: Tienes el podio de la gran desilusión.
1: Buen día, chicos. Ayer me sentí el Eternauta, nos dicen. No, claro, es que hacía un frío ayer. Tremendo. No quería saber nada. ¿Viste cuando tenías muchos planes y decís, cancelo todo?
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1: No, no puedes.
0: No se le pasa nada al tipo.
1: No, no, no.
0: Vi mucho TikTok así,
1: Yo por eso digo,
0: iba a recopilar audio.
1: Hay
0: y
1: canciones
0: posteo.
1: Que digo, no, prefiero ya no escucharlas. Mejor no.
0: Frente al espejo, ¿no?
1: Sí, mucho.
0: El patio de la casa con también. El perro, ¿no? Mucho.
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0: Uy, qué temo.
4: 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Créeme y verás.
1: Un saludo para mi nieto Martincito, que ya le preparé el desayuno, Ya se va al canchón a... No es Martincito, ya es Martinzote. Don Martínez ya.
0: Iba a decir otro, pero es un boliche, ¿no?
1: No.
0: Martín grande.
1: Es Don Martín ya.
0: Mándate una foto de Martín.
1: Ya en su último año, dice, beso su abu, Raquel, no, pero, che, me parece igual muy bien que colaboren los chicos, que sea con un poquito el desayuno, el almuerzo, porque los chicos están ahora sí 24/7 en el canchón. Sí,
0: desayune bien, eso.
1: Eso es.
0: Buen desayuno. Tengo audios por acá. A ver, Alan, querido.
5: Rayo, sí te salí el sol.
0: Salió, está contento porque salió y nos mandó un fotón aparte. Hermoso.
6: Hola, buen día radio. Te aviso que acá en la avenida Balvin, frente al supermercado, cerca de los colegios privados,
0: ¿Qué pasó?
6: Hay una camioneta parada en sentido hacia Alto La Viña.
0: Muchísimas gracias, ahí estamos atentos. Y llegó,
1: apareció.
0: Llegó.
1: Pero me imagino que llegó con un audio. Porque se lo exigimos la última vez.
0: Sí. Le tengo que responder algo privado. Pero llegó.
1: No, pero secreto en reuniones de mala educación, por favor.
0: No, le estoy respondiendo a una cuestión futbolística y después vamos.
1: Futbolística. Chicos, buen día, ¿cómo están? Manden por favor un saludo a toda la gente, mira, de San Pedrito, que los escuchamos todas las mañanas, nos dicen por acá. ¿Pero de qué parte? ¿De dónde? Les mandamos un saludo gigante. Chicos, ¿puedo mandarle un saludo a Titi, que no quiere ir al colegio?
0: ¿Qué pasa, Titi?
1: Nos dice Ricardo. Vamos, Titi, vamos. Mirá que va a salir el solcito, va a estar lindo.
0: Escuchá. Para la gente de Criminalística.
1: Les mandamos un saludo a ellos también.
0: Vamos, Titi. Vamos, Martincito, con el desayuno. Lo tengo listo.
1: Ya está preparado.
0: Algo jujeño y romántico.

0: chicos. Podría ser de diableros, ¿por qué no?
1: Me encanta.
0: Podría ser de diableros, ¿por qué no?
1: Los muchachos de diableros son románticos, no, por ejemplo.
0: Bien. Ahí está. Entre tu sombra y la mía. Había una vez.
1: Sí.
0: Un hombre enamorado de Jujuy. Decía que no sabía exactamente cuándo había ocurrido. Quizás fue una tarde mirando los cerros, una noche bajo el cielo de la quebrada o una mañana cualquiera entre sus calles.
1: Sí.
0: Solo sabía que desde entonces, cada vez que se alejaba, sentía que dejaba un pedacito de su corazón entre las montañas. Cuando su auto se detenía en los semáforos de Güemes y algunos trapitos intentaban distraerlo, o algún vendedor de empanadilla,
1: ajá,
0: que quería distraerlo con algunos sabores, él solo se tenía la mente en un solo lugar. Y otros, como Jujuy, de los que uno se enamora para siempre, porque así conocí al amor de mi vida. Esteban Gil. Esteban Gil para Natalia.
1: Pero ¿de dónde saca tanta inspiración tan temprano?
0: Impresionante.
1: No, la verdad, embajador del despabilador romántico.
0: Embajador del amor.
1: Sí, embajador, embajador. Porque te vas, no te vayas,
0: corazón, no me dejes sin. Quiere ser el cuarto diablero, además. También,
1: ah, sí, muy bien. Me encantó. Confesando. Va a ir al Mitre también, ya estoy completo.
0: Impresionante, impresionante.
1: Chicos, les quiero mandar un saludo a los carroceros del colegio Fasta San Alberto Magno, que hoy suben con la carroza. Especialmente a mi bebé Ricardito, nos dicen por acá, muy bien.
0: Era tan hermosa, perfecta. Me gustó lo del detalle del semáforo de Güemes entre trapitos y empanadillas, porque es muy real, ¿no? Fue muy gráfico, la verdad, maravilloso, espectacular.
1: Fantástico. Chicos, los escucho camino al trabajo. Una postal, el amanecer viniendo de Reyes abajo la viña. ¡Qué hermoso!
0: Qué. Vamos, para las señas del Fasta esto. Para Elvira. Para el canchón del Provi 3 que hoy suben también, abrazo enorme.
1: Sí, le vamos a pedir a la gente del colegio Fasta San Alberto Magno que si nos pueden brindar la información de a qué hora salen del colegio y a qué hora estarían llegando aproximadamente a Ciudad Cultural, nos sirve. Bien.
0: Nos pueden mandar videos también de por dónde va la carroza.
1: Y además de eso.
0: Sí.
1: Bueno, pero te lo digo después del despabilador, mejor. Sí, sí, sí.
0: Ya está ella también, ¿no? No,
1: sí. ¿Y sabes quién también apareció? El envidioso.
0: Oh, bueno, pero déjalo de lado.
1: Porque Mauriño dice, ay, buen día, chico. Esteban se bajó la aplicación. Nada.
0: Nada, no, no, no,
1: ninguna aplicación. No, no, sí. Envidioso, envidioso.
0: Cintita roja para Esteban Gil.
1: Sí.
0: Cintita roja para Esteban Gil. Gracias por alegrarme todos los días. Saludos, Esteban. Y manda corazón en chat de YouTube.
1: Ay, no.
0: Bien, Nati. Bien, Nati.
1: La pareja más enamorada de Jujuy,
0: creo que
1: te digo.
0: La pareja del año.
1: Sí, no, total.

0: chicos, saludos a los carroceros del Colegio Modelo que salen mañana desde Pálpala y en especial a mi carrocero favorito, Mateo Chocobar. Le mandamos un saludo enorme.
1: Éxito, Mateo querido, para vos y para todos los chicos. A mi señora Cecilia Jiménez de Alvarado, mi tóxica celosa que la amo.
0: Ay.
1: Y la sigo eligiendo todos los días, a pesar de su toxicidad. Él es como que está expuesto a la radiación de un Chernobyl del amor, ¿me entendés?
0: Pero así. Era un saludo eso, era un saludo que era.
1: Sí, cada uno.
0: Bueno.
1: Hay distintas maneras de decir te amo, Agus. Claro. Por favor.

0: día, chicos. Que tengan buena jornada. ¿Te piden algo de Gary Moore? ¿Puede ser?
1: Puede ser.
2: Atento, Alan.
0: Nos piden algo de Thalía también en el chat de YouTube. Siempre sea auto

0: para que te esfuerces.
1: ¿Sabes qué se me vino a la cabeza? Un tema de Thalía con Pedro Capo, me parece.
2: Pedro, sí, muy bueno. Temón.
1: ¿Sí la tenés, cuál?
2: Sí,
1: no me acuerdo cómo se llama.
2: Lo va a sacar al toque.

0: Llegan audios, pero serán de gente enamorada, de los románticos de la mañana.
1: A ver.
2: Hola chicos, buen día, buen día. Acá arrancando el día hermoso, despejado, con mis niñas. Y queremos mandar un saludo muy grande y toda la fuerza y toda la mejor onda a las carroceras y carroceros de Santa Bárbara, y sobre todo a mi hija Martina, que anoche pasaron de largo, no volvieron porque hoy tienen que subir la carroza.
3: Hola, saludos para las carroceras y carroceros porque ayer no volvieron a la casa a dormir calentitos.
2: La extrañamos.
3: Y les extrañamos a Martina.
2: Saludos grandes chicos y un beso enorme para mi hija Martinita. Que tenga un hermoso día, una hermosa jornada.
1: Qué lindo escuchar a la familia completa, ¿no?
0: Gracias. Y eso, de que no volvieron a dormir calentitos, y es totalmente cierto, ¿no? Realmente, para destacar todo el trabajo que los chicos están haciendo durante estos últimos días para ya arrancar el día jueves, ¿eh? No queda nada, así que muchas fuerzas y un saludo enorme para todos los carroceros.
1: Camino al trabajo acompañada por ustedes y este paisaje, pero qué pedazo de fotón. Te mandamos un besote enorme. No sé quiénes van manejando. A ver, 4734, gracias por elegirnos. Además, una foto de perfil en pareja, hermoso, orgulloso. Hola, profe Virginia, los carroceros del Seco 35. Che, qué linda versión esta, me había olvidado.
0: Re linda.
1: Ahora, te la discuto con el original.
0: Bueno.
1: Temón de Donato y Estefano, sí.
0: Pero linda versión.
1: No, hermosa.
4: Hola amigos de la Radio City.
1: Vamos. Buen
4: día. Acá estamos llegando al Cheil con el Amadeo y el Milo. Hoy tienen el día de pijama, así que como salieron del sobre, Fox derecho.
0: Ay, no,
4: para,
0: stop ahí.
1: En pijama están yendo.
0: ¿Sabés que el otro día yo, cuando fui al canchón de los chicos del comercial, ellos también hacen temáticas todos los días?
1: Claro.
0: Y el día que yo fui particularmente, tanto los carroceros en pijama, y yo digo, ¿qué pasó? No. Pero yo dije, no, es que hay temáticas. Entonces yo dije, ¿por qué no lo replicamos en Arriba Jujuy?
1: Ya, ayer el lunes, bueno, ya lo anunciamos con Carlos.
0: ¿Podemos venir mañana en pijama?
1: Mañana es día de...
0: ¿Podemos venir en pijama?
1: Lo está analizando el directorio.
0: ¿Podemos venir en pijama? A ver si producción lo aprueba. Sí, listo, aprobado.
1: No, vamos a aprobar después el tema de la decisión.
0: ¿Pero va a venir usted en pijama?
1: No me estoy sintiendo bien para mañana. Estoy con alguna molestia en la garganta.
0: ¿Por qué no quiere venir en pijama? Diga la verdad.
1: Porque no tengo. ¿Por qué no uso?
0: ¿Y cómo duerme usted? Pero escúchame, hace frío. Pero hace frío, ¿cómo duerme usted? ¿Nada? Unas mediecitas, algo.
1: No, viste que uno mete camiseta de fútbol, lo que tiene. Los hombres somos...
0: Y bueno, venga con su camiseta de fútbol, claro. Tiene que venir en pijama mañana.
1: El disfraz del tiburón me dice que me ponga. No, ya no volví al disfraz del tiburón, que es en algún momento. Fue épico eso. Ah, qué calentura. En algún momento quiero hacer una catarsis respecto a ese disfraz del tiburón.
0: Bueno, está bien. ¿Pero venimos en pijama mañana?
1: ¿Pero qué? ¿Vengo con el jogging viejo y la camiseta de fútbol entonces?
0: Con el buzo viejo también. Ahí está, todo pijama. Listo.
1: Audios para esta mañana.
4: Hola amigos de la Radio City, buen día. Acá estamos yendo al Cheil con el Amadeo y el Milo. Hoy tienen el día de pijama, así que como salieron del sobre, Fox derecho a la camioneta, derecho al Cheil.

0: Y nosotros estamos enamorados de Racing Club.
1: Ah, bueno.
0: Por más que pierda, gane, empate, salga o no campeón, somos cada vez y cada día más de Racing. ¡Vamos, Racing!
2: Pará, buscate un tema de amor para Racing.
1: Sí, sí, sí, para los hinchas de Racing.
2: Esta canción.
3: Muy bien,
2: porque
3: ahí está.
2: Esto es amor.
3: Sí.
2: Este es amor. Le mando un abrazo grande a los changos que nos van escuchando. Buenos días, amigos de la Radio City. Me gusta porque ese tono bien jujeño.
3: Sí.
2: Hinchas de Racing, le mandamos un abrazo grande. Me emociona este mensaje.
3: Qué lindo.
2: Vos sabés que en 40 años de vida debe ser el noveno, décimo hincha de Racing que conozco.
3: Qué
2: Así
3: malo.
2: Que si escucharon el audio, pidan tres deseos.
3: Qué malo usted. Por eso mañana va a venir
2: no
3: en pijama,
2: había,
3: ¿ves?
2: No sabía. Vamos a pasar a la Unju, que está, viste, encontrando gliptodonte, cosas así.
3: No, bueno, qué malo usted, qué malo. 7:22, nos vamos a una pequeña pausa, Cris, y ya venimos.
2: Por vos.

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0: 7:30 de la mañana, antes de que vamos con algunos consejitos, Agu, ¿me dejás que le mandemos un saludo grande a Elena López? Le dedicamos el programa del día de hoy, le mandamos un abrazo enorme. Pronta recuperación, está el tele encendido en la habitación 111 de la Clínica Mayo. Ahí está Elenita, así que le mandamos un abrazo enorme, enorme, enorme. Le dedicamos el resto del programa y el amanecer también.
1: Por supuesto.
0: Sí, la queremos tener todos los días. Elena, te mandamos un beso grande.
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1: Y vamos a seguir con el programa del día de hoy. Ya las tenemos a ellas nuevamente con nosotros, nuestras abogadas previsionales.
0: Además, ¿con qué fondo de pantalla? ¡Qué bienvenida! Porque nos mandaron una foto, pero como ellas nos mandan fotos del amanecer, nosotros duplicamos la apuesta. Y las abrazamos con este amanecer espectacular, la doctora Capiello y la doctora Echenique en el espacio previsional. Son un clásico de Arriba Jujuy. ¿Cómo estás, Rosana? Buen día. Feliz martes.
2: Muchísimas gracias por la bienvenida, por el abrazo del amanecer, porque la verdad que está bien fresco, así que se siente el calorcito de ustedes.
0: Está fresquito.
2: Está fresquito.
0: Abríguense los que están en casa. ¿Cómo anda la doctora Echenique? Buen día.
3: Muy
0: ¿cómo
3: bien,
0: está,
3: buen
0: Sofía?
3: Día. Bien,
0: bienvenida.
3: La primavera ya contando los días.
0: Ya estamos desesperados, ya basta de campera.
3: Tenemos un modo primavera.
0: Tremendo, tremendo. Bueno, pensar la jubilación con anticipación, ¿sí? Vamos a hacer una especie de ejercicio, a la gente le vamos a pedir, los que están en el auto, que están en casa, vos que estás en los últimos años de tu profesión, de tu oficio, que pienses en un momento, tomes estado total de conciencia y veamos dónde están parados, ¿sí? ¿Cuál es la situación? ¿Qué se pagó? ¿Qué pensás hacer el día de mañana? ¿Qué dudas tenés? Preguntas básicas y nos empiecen a escribir. 3884-737873. ¿Desde cuándo se empieza a pensar la jubilación?
2: Bueno, es muy importante empezar a planificar la jubilación entre 5 y 10 años antes de llegar a la edad de jubilación. En el caso de las mujeres que se jubilan a los 60 y los varones a los 65 en un régimen común, entre 5 y 10 sería un tiempo óptimo para poder analizar y tener conocimiento pleno de cuál es nuestra real historia laboral y en función de eso poder tomar decisiones para planificar nuestra jubilación, pensar cómo queremos vivir una vez que nos jubilemos y que realmente el día que iniciemos el trámite podamos llevar a cabo una jubilación con éxito. Nos pasó en muchos casos que hay personas que no realizaron su planificación con tiempo y al momento de presentarse se dan cuenta con que sí habían trabajado X cantidad de años en algún comercio, por ejemplo, contaban con esos años de servicio y llegado el momento ven que no existían esos aportes, que no figuraban en el sistema, que la empresa ya no existe y no tienen cómo conseguir certificaciones de servicio. Muchas situaciones que si las abordamos con tiempo podemos llegar a solucionarlas de otro modo. Tenemos que tener conciencia de que hoy la jubilación ya no es como se planteaba, como se conocía antes, que las personas cumplían la edad jubilatoria y se presentaban en ANSES y de algún modo, con alguna moratoria, se podían jubilar. Hoy, si no tenemos los 30 años de servicio, es muy difícil poder iniciar una jubilación y aquí vienen muchas veces las sorpresas o las decepciones que tranquilamente se pueden evitar habiendo planificado con tiempo y teniendo un margen mayor de maniobra, porque son muchas las opciones. Podemos buscar certificaciones de servicios, recibos de sueldo, podemos optar por un reconocimiento de servicios, una planificación a través de compra de aportes con moratoria o plan de pago previsional para trabajadores en actividad. Es, como decía recién, muy importante analizar el caso concreto y en función de la situación particular de esa persona, cuáles son los beneficios que podemos tomar para que llegue con los 30 años de servicio.
4: También hay situaciones muy puntuales donde hay gente que ha trabajado en otras provincias, en provincias donde no ha sido transferida la caja provincial al ANSES, y en esas situaciones muy concretas hay que analizar y hay que iniciar trámites con anticipación para poder traer esos servicios debidamente reconocidos de esas cajas a la situación puntual que estamos por iniciar el trámite de jubilación en la UDAI que corresponda, para que esos años de servicios efectivamente reconocido con una resolución del organismo provincial sea tomado en consideración cuando uno inicia el trámite en el ANSES, y son servicios debidamente trabajados y por esos servicios a lo mejor podemos llegar a contar con años o meses de aportes que suman al cálculo del haber previsional y no solamente llegar a la cantidad de años de servicios exigidos por la ley.
0: Doctora, me tocó por esas casualidades de la vida encontrarme, ¿no?, con varios adultos.

0: ya en etapa o planificando la jubilación, un poco sobrepasados, ¿no? Por la situación. ¿Qué tan importante es el apoyo parental? Porque ustedes los van a orientar, pero conocen los pasillos también, ¿no?
1: Sí.
0: Muchas veces es importante que aparezca ese hijo, ese sobrino, como para acompañarlo, sentarse, tomar un café, armar el historial, hacer un poquito de memoria, pasé por acá, hice los papeles, ¿no? ¿Qué les recomiendan a la familia también?
1: Es muy importante el apoyo de la familia siempre y en todos los aspectos, y sobre todo en este tipo de situaciones donde más allá que el trabajo ha sido un trabajo de tipo individual, donde la persona específicamente es la que ha prestado el servicio, la que ha puesto el cuerpo, por decirlo de alguna manera, siempre hay algún familiar que nos puede ayudar, algún familiar, amigo, a hacernos colaborar con la situación específica. Y también tenemos muchas situaciones donde, por suerte, la gente más que está más cerca de la edad, de los años de servicios a cumplir exigidos por la ley, se acerca al estudio y dice, no, gracias a Dios que tal persona me recomendó, mi hijo, mi sobrino, porque por suerte esa situación, como decía la doctora, nos da un margen de movilidad para poder solucionar situaciones que a lo mejor estamos a iniciar un trámite de jubilación. Hemos tenido en estos días situaciones como muy específicas de gente, particularmente autónomos o monotributistas, que creían que tenían todo regularizado, todo en regla, que venían haciendo sus aportes como tiene que ser, y llegado el momento de la jubilación se presentan en el ANSES y hay muchas situaciones que no se contemplan, porque dentro de lo que es el régimen de autónomos y monotributistas hay muchas situaciones a tener en consideración, porque tenemos que tener, por decirlo de alguna manera, el aporte que nosotros hemos hecho durante 30 años al sistema tiene que estar en cero. ¿Se entiende? Y ahí quizás el recaudo es mucho más finito y específico, porque yo soy el que de alguna manera me autogestiono mi jubilación, haciendo el aporte en tiempo y en forma, pagando el día de vencimiento, no dejando que se me acumulen intereses, trayendo a lo mejor aportes realizados con anterioridad al año 94, donde todavía no teníamos un sistema digitalizado, donde dependíamos de un cartoncito que había que llevar a la DGI en ese momento para que se tenga en consideración. Entonces, siempre en este tipo de situaciones el apoyo familiar es fundamental, una esposa que ha guardado la documentación siempre está presente, alguna mamá que también cuando una persona era joven dice, no, estos papeles consideraban que son importantes y los tienen guardados en una caja, y esos aportes nos pueden ayudar. Esa documentación es importante a los fines de la determinación de un haber jubilatorio.
2: Ahora, chicas, yo me voy a poner un poco del lado de la gente, ¿no? Porque la gente lo primero que dice es, ¿por qué tanto? ¿Por qué 10 años? ¿Cuánto dura el trámite jubilatorio en el caso de que llegue una persona que de verdad tenga todo en orden, sí, y que no haga falta hacer nada adicional? En ese caso, ¿cuánto dura el trámite jubilatorio?
3: Una vez que se ingresa el trámite en ANSES, por lo general, entre 3 y 4 meses ya está resuelto. Pero bueno, se pueden presentar muchas situaciones donde piensen que ya tienen los aportes y a lo mejor hay inconsistencias. Otras situaciones que se dan muy seguido es que las personas trabajaron, no sé, por ejemplo, 10 años en la construcción, pero el régimen de la construcción a veces las empresas los tomaron por días o por horas, entonces eso nos modifica a nosotros el cálculo de los años de servicio, porque por cierta cantidad de horas es equivalente a cierta cantidad de días a veces equivale a un mes, a veces no, y en esos casos cuando tenemos horas y no el mes completo, que no alcanza a ser un día, se reduce muchísimo el año de servicio.
1: Y cierta cantidad de meses, a veces ahora, un año y a veces no.
2: Claro. Le hago otra pregunta, chicas, también para que la gente lo entienda. Según la experiencia que ustedes tienen, ¿no? ¿Pasa de que realmente llegue alguien con todo en regla o es el 1% pasa de los casos capaz?
1: Sí, hay gente que es muy prolija, sí. Sí, hay gente que es muy prolija y se anticipa esta situación y llega al estudio como para que nosotros reafirmemos y les demos seguridad en este sentido de su prolijidad.
2: ¿Pero son la minoría?
1: Son los menos.
3: Podríamos decir que es la minoría.
1: Son los menos. En realidad también abogamos para que la gente tome en conciencia con mucha anticipación, no pensando en que me faltan 5 años, en que me faltan 10 años, no, que planifique desde que ingresa al mercado laboral, se acostumbre a administrar sus propias finanzas y proyecte un posible retiro, porque por más de que estemos

0: en un mundo muy cambiante y tengamos situaciones muy puntuales, o donde hoy la ley dice que nos jubilamos a los 65 o a los 60 años, siempre nos encontramos con gente que está muy activa, gente con muchos proyectos y que sabemos que a pesar de que pueden llegar a acceder a una jubilación, no van a dejar de trabajar o de producir o de proyectar, ¿no? Cosas lindas o interesantes.
1: Una consulta llega para acá. Al momento de hacer los trámites jubilatorios, ¿hay que presentar los certificados de servicios a pesar de que el historial ya esté todo cargado?
0: Es que depende de la situación del trabajo. Si ha sido un trabajo de tipo diferencial, que se jubila con menos edad, hay que demostrar el carácter especial del servicio. Bien. Es necesario la certificación de servicio, que es la que específicamente determina si he trabajado en una mina, en la construcción, qué ley es aplicable, qué decreto, si es necesario.
2: Y por lo otro que es muy importante, es por lo que yo hacía mención recién, que a veces en el sistema figuran días u horas y no meses completos, y puede ser que en la certificación estén los periodos completos, entonces con eso nos toman el mes o el periodo completo.
1: Bueno, y le respondemos a Ariel, que está en el chat de YouTube también. ¿A dónde las encuentran las doctoras? Preguntan por acá. ¿A dónde las encuentran? ¿Cómo las contactan?
2: Estamos en calle Otero 278. 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
1: Bueno, un placer como siempre. Recibirla.
0: Muchas gracias, chicas. No, gracias a ustedes.
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0: paciencia la gente que está ingresando desde la ruta por para Ciudad de Nieva. Toda la avenida Carrillo está congestionada porque en la bajada de Nieva para el famoso honguito hay un camión parado que quedó justo en la subida, está parado y trabando todo el tránsito.
1: Y esa es la información, ¿sí?, que tenemos a esta hora de la mañana. Paciencia, ¿sí?, para la gente que está a esta hora ingresando por la zona de Ciudad de Nieva. Está bastante, bastante complicado el tránsito. Evidentemente hay un camión que tuvo algún tipo de desperfecto mecánico. Y esto, por supuesto, ha puesto mucho más lento un ingreso o una entrada o una salida a la ciudad, una de las más importantes, ¿no?, que te conecta con Ciudad de Nieva, con el Parque San Martín, con Avenida Doctor Carrillo, con Avenida España, con Avenida Córdoba y todas las instituciones educativas. Trabajo privado, público, absolutamente todo. Así que paciencia por la zona. Si hay alguien que nos pueda contar en este preciso momento, Agu, cómo está la situación, buenísimo. Y si nos pueden mandar un video también para que podamos seguir el minuto a minuto y sobre todo hacerte llegar a vos que estás del otro lado la información al instante, ¿sí? Para que esquiven el lugar, para que busquen un camino alternativo y no se topen con esta situación.
2: Perfecto, Cris, exactamente. Les recordamos entonces extrema, extrema precaución. Y además, Cris, a esto le voy a sumar un pequeño anuncio. 5 minutos para las 8 de la mañana. Esto quiere decir que en breve también por varios puntos, no de la ciudad, sino que de la provincia, van a empezar a salir los chicos con carruajes, carrozas y demás. Así que hoy les vamos a pedir, por lo menos hasta las 7 de la tarde, Cris, paciencia a todos los conductores.
1: Mira, nos dan una buena noticia espectacular. Raquel 6006 me dice, ya está liberada la subida de Ciudad de Nieva. Una muy buena noticia. Hay un policía de tránsito que está ordenando el paso por turnos en la bajada de Ciudad de Nieva también. Nos cuenta Moni por acá, 3132. A ver, por acá algunos que nos están enviando algunas fotos, ya lo vamos a compartir. Pero bueno, es una buena noticia. De todas maneras, el tránsito está lento. ¿Sí? Para los que vienen por Puente Asunción del Paraguay, ¿sí?, los que vienen por sería Ruta 9 y demás, tengan paciencia porque la fila de autos es realmente muy, pero muy importante para los que están buscando ingresar por Avenida Doctor Carrillo. Además nos cuentan, congestionado en zona Patricias Argentinas y también calle San Martín. Muchísimas gracias, 8764, que nos van marcando el minuto a minuto, ¿sí?, de cómo está la calle a esta hora de la mañana. Reiteramos algunos mensajes importantes. El tránsito, muy difícil. Puente Paraguay, complicadísimo. Si podemos tomar ese plano, Manteca querido, nos viene bárbaro para que le demos, a ver si llegamos con ese plano, ¿no? A ver cómo está la situación en el Puente Paraguay. El tránsito bastante complejo.

0: Nos cuenta 31-32, hay un policía de tránsito que está ordenando el paso por turnos en la bajada de Ciudad de Nieva, y más allá de que está liberado, están con puntos algunos congestionados, sobre todo la zona de Patricias Argentinas y calle San Martín. También esto repercute en el centro de San Salvador de Jujuy. 3884-7378-73, sí se ve que es importante, ¿no?, el caudal de vehículos. Uy, mirá, fíjate la fila que tenemos en el puente Paraguay. Impresionante, gracias amigo Switcher. Qué importante es esta imagen para ustedes que están en YouTube o en el 4. Van a ver que los vehículos van a buen ritmo, pero despacio, ¿sí? Sobre todo el carril derecho, que es el carril que ingresa por Puente Paraguay al barrio Ciudad de Nieva. Abrazo enorme para mi amigo Daniel Valdés, taxista. ¿Cómo estás, Daniel? Tanto tiempo. Que me manda una imagen, ahí estoy esperando el audio, pero que me parece que es de la calle Céntrica. Bastante, bastante complicado. Me dicen, Patricias Argentinas, totalmente congestionado. Que si no me equivoco, estaba con algunas obras. Ayer por la tarde también me costó pasar por la zona de Patricias Argentinas y calle San Martín. Y la zona de la parada de los colectivos estaba bastante complejo. Totalmente colapsado, ¿sí? El centro a esta hora de la mañana. Gracias, Daniel. Te mando un abrazo enorme. Y esta imagen que nos acompaña, Uke, es el comprobante, ¿sí?, de lo que nos van marcando los oyentes. Puente Asunción del Paraguay e ingreso al barrio Ciudad de Nieva con tránsito muy lento.
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2: y otra vez. 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

0: 7 de la mañana, 59 minutos. Y estamos en busca de talentos pequeños, Chris.
1: Me gusta.
0: ¿A qué nos referimos con talentos pequeños? Pueden ser talentos gigantes, pero que caben dentro de algún pequeñito. Así que estamos en busca de esos peques. No, no, pero Alan... Estamos en busca de los pequeños gigantes, de esos peques que tienen alguna pasión por algo. No hace falta, ojo Chris, que sean campeones de nada.
1: No hace falta ganar, no nos importa el resultado.
0: No. Simplemente que ya sea en alguna disciplina, en algún hobby, en algún deporte, en el ámbito artístico también, ¿por qué no?
1: Y vamos a abrir la agenda para todos aquellos que nos quieran contar. Por ejemplo, ¿sabes qué estoy buscando a esta hora que me interesaría muchísimo? Quiero hablar con un bici peregrino.
0: Ay,
1: hoy es el milagro en Salta. Hay mucha gente que fue desde San Salvador, que fue desde Capital, bueno, desde Salta, ni hablar. Salta está colapsada la ciudad hoy.
0: Completo, repleto, repleto de gente.
1: Pero millones de personas, ¿eh? Y esto no es una exageración. Si hay bici peregrino, me encantaría hablar con mucha gente que hizo más de 120, 160
0: Un mini
1: kilómetros.
0: Peregrino, ¿te gustaría?
1: Mini peregrino también, o un peregrino grande. Bueno, a todos aquellos que nos quieran contar su pasión, su experiencia, ¿no? Un deporte, puede ser lectura, puede ser el cine, puede ser alguna actividad, un oficio. Bueno, lo que tengan ganas de contarlo, porque hay mucha gente que tiene muchísimas historias y que viene con muchos años dedicándose a algún deporte particular. ¿Viste? Porque el fútbol tiene su lugar. El básquet también siempre está en agenda. El vóley está dentro de toda la agenda. El automovilismo también. Por ahí, no sé, algún deporte. Pelota paleta. ¿Se sigue jugando en Jujuy?
0: Y bueno, esperemos entonces la respuesta de la gente, Cris, al 3884-737873. 8 de la mañana, un minuto. Noticias y ya seguimos.

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2: Con tres cambios, Rodolfo Arruabarrena presentó la lista de convocados de Boca para el partido de vuelta ante San Pablo. El entrenador tomó la decisión de relegar a tres juveniles y cuenta con vueltas importantes en la nómina para el encuentro en el Morumbí por la Copa Sudamericana.

0: Existencias se conocerán el 13 de noviembre. Patricia Bullrich confirmó que este jueves el Senado tratará Inocencia Fiscal II y la reforma de la Carta Orgánica del Banco Central. La Cámara Alta tendrá una nueva sesión con los temas de agenda que impulsa el Gobierno Nacional. Será después del encuentro que este lunes tuvieron los senadores y diputados del oficialismo en la Casa Rosada y tras la presentación del presupuesto 2027. China amenaza a Panamá por los contactos de diputados con Taiwán. La embajada en Ciudad de Panamá difundió un mensaje de Guo Jiakun con una advertencia inusual y menciones a Washington, mientras el ejecutivo de José Raúl Mulino intenta marcar un límite institucional.
1: Gente durmiendo. 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

0: Minuto con la gente, con los amigos, un verdadero apasionado. A mí me gusta, te lo voy a compartir, AU, ¿no? Una producción que ha realizado también en YouTube, que tiene que ver con Más allá de la cima, el guía que hizo de la montaña su hogar. Tipo que estuvo en lugares realmente muy interesantes y que viene de vivir una experiencia impresionante también. Lo vamos a saludar a Matías Gómez, guía de montaña. ¿Cómo andas, Mati? Bienvenido.
1: Buen día, bienvenido.
2: Hola, chicos, ¿cómo le va? Muchísimas gracias por la invitación express.
0: Bueno, gracias por escucharnos. A nosotros nos llena de orgullo también.
2: Yo la verdad que cada mañana cuando me levanto, que siempre te mando un mensajito, pongo la radio donde esté. Me hace sentir más cerca a la casa.
0: Bueno, en algún momento hicimos una conexión hasta internacional, ¿no? Histórica, desde un lugar. Bueno, la montaña, recién charlábamos un poco acá con Agus como intermediaria. ¿A qué lugares te llevó, Matías? Si tenés que poner un lugar, no sé si al que le pedirías revancha o un lugar que soñaste y pudiste concretar, ¿cuál sería?
2: No, yo creo que revancha ninguna. Bueno, hay muchas montañas en el mundo, ¿no? Y uno siempre se va poniendo objetivos. Creo que volvería a intentar hacer un 8000, que es con lo que me quedé con las ganas en el 2022, que hicimos la transmisión en vivo esa, en medio de las avalanchas, el quilombo ese, ¿te acordás? Fue muy lindo porque la señal no andaba y nosotros queríamos expresar lo que nos pasaba y la gente estaba un poco ahí ansiosa de la tecnología hoy, que muestra todo a veces de más, diría yo. Pero no me quedo con revancha de haber poder subir el Manaslu. Lo dejé todo, la montaña no nos permitió en ese año, pero sí creo que se vienen cosas lindas y me siento hoy en día ya con 40 años, creo que con experiencia para poder algún día intentar.
0: ¿Vos estuviste en Himalaya, en Nepal, en donde fue hace poquito la catástrofe?
2: ¿Pasaste? No, yo no tuve la posibilidad, eso fue en, vos me hablás de la catástrofe del río.
0: Sí.
2: Eso es el Valle de Lantán, es un valle que está un poquito antes del valle donde está el Everest, que al Everest, gracias a Dios, estoy yendo todos los años. Ahora volvemos en octubre, pero no fue en el valle donde yo suelo ir, pero sí es un desastre. Todos los años Nepal lamentablemente sufre estos problemas y es una pena.
0: ¿Va mucha gente, Matías? Porque nosotros estamos acá, al ras del suelo, no viviendo una experiencia, pero a ver, la gente empezó a ir como consecuencia de las redes sociales, y esto que vos marcás para mal, empezó a ir mucho, ¿no? Acá en Jujuy, a correr a los cerros, a caminar, hay señal en todos lados, y de repente la gente también en estos lugares extremos está yendo, vemos esa acumulación de tránsito de turistas. ¿Qué viste allá?
2: Y la realidad es que sí va mucha gente, lamentablemente hoy en día por las redes sociales, las fotos, las imágenes, uno cree que ir a esos lugares es como ir a, no sé, por decirte, el Obelisco, la Torre de París. No, uno necesita más preparación, sobre todo informarse más con el clima, ¿no? Que hay un cambio climático enorme y se está viendo no solamente en Nepal, sino ahora estuvimos en junio y julio estuvimos en Perú, y Perú recibía avalanchas todos los días o inundaciones y cosas que por ahí el cambio climático no te está permitiendo hacer lo que antes podíamos hacer, como por ejemplo nosotros escalamos de noche los glaciares porque el hielo está más duro, y hoy de noche están ocurriendo las avalanchas y eso significa que el calentamiento global está siendo extremo.
1: Mati, ¿sabes qué? Para mí tenés un trabajo de película, porque viste que uno siempre ve la película, aparece el guía que te lleva. Cristian te preguntó lo bueno, pero me llama también la atención esto que vos mencionás. Por ahí la gente lo toma como, che, vamos acá, vamos a pasear, vamos a hacer esto. Hay que ir preparado a la montaña, porque ¿qué pasa? Uno siempre dice, a la montaña hay que tenerle respeto. ¿Qué cosas nos pueden pasar allí?
2: Sí, yo creo que en la montaña hay que ir preparado, sí, para poder ir y poder disfrutarlo. Y después siempre hay que intentar, cuando uno va a la montaña o hacerlo con responsabilidad, aprender a usar un teléfono para chequear el clima, sobre todo, mirarla de arriba abajo a la montaña cómo se encuentra. Y si tienen la posibilidad de contratar un guía certificado, muchísimo mejor, que son personas capacitadas para poder resolver cualquier inconveniente que nos pueda llegar a pasar, ya sea desde un mal de altura, un principio de edema pulmonar, una quebradura o nada, un simple dolor de cabeza.

0: por ahí uno no le da importancia, se puede volver muchísimo más peligroso. Y bueno, por ahí la gente en eso es más mandada, se manda. Ah, no, tengo el track en el celular, voy igual. Y no saben de todos los otros problemas que puede llegar a tener al estar lejos de la casa o de la civilización.
1: A vos te tocó ver la muerte pasar por al lado.
0: Me pasó, sí. Verla por al lado, ver accidentes.
2: ¿En dónde? ¿Qué te pasó, Mati?
0: En bastantes lugares, desde el Chani, de Aconcagua, en Nepal mismo. Bueno, ahora mismo acabo de hacer Tilcara Calilegua. Tuve un cliente que estuvo un poco mal, y si uno por ahí no se da cuenta de esas cosas, se pueden agravar la situación, entonces uno siempre tiene que estar atento para poder ayudarlos.
1: Okay, que, tremendo, la verdad. Estabas hablando recién del calentamiento global, y este es un tema que ustedes, para ustedes es muy importante, están viendo cambios rotundos. Hiciste Tilcara Calilegua, venís de ahí.
0: Acabo de llegar.
1: Tenemos ahí algunas fotos. ¿Qué te pasó? Porque te agarró un fenómeno que no pasa nunca. Este año nevó en algunos lugares en donde la nieve nunca cae. A mí me sorprendió lo que pasó en el sur de Bolivia, por ejemplo. O acá, bueno, que tuvimos nieve en La Quiaca, en algunos lugares donde la nieve habitualmente no llega. ¿Qué pasó?
0: Bueno, la verdad es que Tilcara Calilegua yo lo hago hace muchos años, todos los años, gracias a Dios, porque para mí es todo Tilcara Calilegua. Y me pasó de siempre ver en la parte alta, cuando hace uno Tilcara Yutopampa o Yutopampa Molulo, ver un poco de nieve. Y esta vez me pasó de ver muchísima nieve, muchísimo más abajo, que es de Molulo hacia San Lucas. Era como estar caminando, te juro que en la Patagonia, no podía creer, eran copos de nieve durante más de 8 horas. Nos quedamos alucinados con los clientes, con Omarcito también, que es otro guía certificado acá en la provincia.
1: Pero esto no pasa nunca.
0: Yo no lo vi nunca. Y fui un montón de veces en septiembre. La gente misma de San Lucas estaba... Ellos dicen que cae nieve, pero que no cae como lo que
2: o
0: vimos
2: en esas
0: esta
2: cantidades,
0: semana.
2: Quizás.
0: Sí, en esas cantidades. Fue muy impresionante, muy hermoso.
1: Basura.
0: Lamentablemente la basura es algo que... No sé cómo se podría... Yo creo que necesitamos un poco del gobierno en este caso para hacer algo con las comunidades o la misma gente y hacer educación sobre la basura. Yo, por ejemplo, como guía, yo a todos mis clientes, yo no los dejo tirar ni una cáscara de manzana ni de mandarina, absolutamente nada, porque no solamente hace la contaminación como corresponde, sino visualmente, y cuando uno trabaja con turismo no queda bien. Visto del lado de ya casi de la yunga, que sí, la verdad que es lamentable, hay algunos tachos de basura que pusieron que están buenísimos, pero es un desastre, botella de vidrio, plástico. Nosotros llevamos 2 bolsas, las llenamos enteras las 2 bolsas.
1: ¿A dónde te voy a encontrar basura que te preguntaste? ¿Cómo llegó esto acá? Así, ¿no es algo raro que hayas encontrado?
0: Sobre este camino en particular, dentro de la yunga, en el camino, que va de San Lucas a Peña Alta, es lamentable. Lamentable, la verdad. Y uno intenta ayudar y no te alcanza la mano, en realidad. Necesitan ir con animalitos o la misma gente, o no sé cómo hacer para que pueda, que entre todos podamos ayudarlo, digamos. Debería ser una obligación número uno, tanto para los que lo hacemos al trekking, como para la gente que habitualmente pasa por ahí.
1: Ahí estamos viendo algunas imágenes. Esto es Jujuy.
2: Fantástico.
0: Sí.
1: ¿Cuándo fue esto?
0: Esto parece... fue ayer, anteayer.
1: No es Neuquén.
0: No es Bariloche.
1: Para que la gente
2: no
1: vaya...
2: Está editada la foto,
1: no está editada,
2: ¿no?
1: No la pasaste por el chat, nada. Qué impresionante.
0: Impresionante, la verdad, impresionante. Impresionante.
2: O sea, incluso hasta ahí lo hemos sorprendido, sí. ¿No? Con las fotos, con las imágenes, con lo que, con
0: la,
2: lo que se vivió
0: la verdad
2: ahí.
0: Que yo caminaba y por ahí la gente que lleva te dice, ah, no, pero esto es normal. La verdad que no es normal. La foto que uno ve de Tilcara Calilegua con las nubes abajo es lo normal. Que todos conocemos, que nos sacamos la foto, las nubes allá abajo, el sol, las montañas. Pero así, con tanta nieve, impresionante.
1: No, la verdad que... ¿A dónde te vas ahora, Matías?
0: Bueno, ahora, mañana mismo estoy viajando a Córdoba a buscar parte del equipo. Nos vamos a Buenos Aires. Está la Federación Internacional de Turismo el fin de semana en la rural en Buenos Aires. Voy a ver si podemos charlar un poco con la gente sobre, bueno, nuestra provincia, sobre el Nevado del Chani, sobre

0: Curetilcar, Calilegua y un montón de otros
1: Y en lo
0: lugares.
1: que respecta a tu próximo objetivo de montaña, digamos.
0: Me estoy yendo a Nepal, me estoy yendo a Nepal el lunes 27. La idea es hacer el campo base del Everest y bajar por Gokyo, que es otro valle, y de ahí vamos a intentar hacer el Mera Peak, que es un 6.000, casi 500.
1: Ah, bueno, pues, vos hago, ¿qué haces a fin de mes? ¿Qué tenés? ¿Terminás fiesta de los estudiantes?
2: Sí,
1: ¿Descanso?
2: ahí, viste, tranqui, duermo un poco, esos son mis
1: Yo
2: planes.
1: estoy viendo si voy un ratito al club también, quizás algo a trotar como para complementar. El tipo cuenta que va a Nepal como si nada a hacer un pico. ¿Cuánto entrenas por día?
0: Yo la verdad que
1: ¿Cómo
0: soy
1: se entrena para hacer una montaña de ese tipo? ¿Cuánto? ¿6.000?
0: 6.000, casi 400 y pico.
1: ¿El Chani cuánto mide?
0: 5.900.
1: ¿Y este es más grande?
0: Este un poco más grande. También es más técnico que el Chani, pero tiene muchísimo hielo. Es una montaña con glaciares. ¿Cómo se entrena? Se entrena a diario. Yo intento todos los días de mi vida entrenar. Si no es en la bici, si no es salir a caminar con una mochila, voy al gimnasio todos los días, una hora por lo menos, dos, tres, y después te mantén en la montaña.
1: Todo el tiempo.
0: Todo el tiempo. Y bajar, subir, bajar, subir.
2: Ay,
1: Una cosa
2: Dios.
1: impresionante. O sea, vamos a tener un jujeño en Himalaya a fin de mes. ¿De qué depende? Ahí vas viendo el tiempo, el clima, si hay una ventana, eso que nos va que es tan importante.
0: El trekking del campo base del Everest, vas y vas con un itinerario día a día. Obviamente que el clima manda. Los últimos años nos
2: ¿Cuántos
0: per
2: días son?
0: son. Este año vamos a hacer 20 días.
2: Casi un mes.
0: Porque hacemos una aclimatación con el grupo también, para los que después vamos a intentar subir esta montaña que se llama Mera Peak, que necesitas una muy buena
2: Sí.
0: aclimatación. Generalmente, fisiológicamente, el cuerpo necesita 21 días, así que vamos a estar ahí próximos a eso, a intentar esta hermosa montaña.
1: Bueno, impresionante. Probamos el señal, ¿no?
0: Vamos, sí, olvídate. Llámame.
2: Claro, te queremos
1: Vamos,
2: saber todo cómo va a
1: no,
2: estar
1: no.
2: ahí.
1: Tremendo, la verdad. Bueno, Mati, espectacular que vengas a conversar un rato con vos, ver las imágenes que nos trajiste y nada, esto que para nosotros, a ver, el jujeño que está escuchando es tan lejano para nosotros mismos, no hablar del Everest, de Nepal, de todos estos destinos que vos conectás, que me imagino que es un sueño hecho realidad.
0: Sí, un sueño hecho realidad. Yo la verdad que fui en el 2018 por primera vez y la primera vez que fui dije, a este lugar quisiera volver. Y este es mi séptimo año, así que nada, feliz de poder cumplirlo. Como hace Tilcara Calilegua, para mí ir ahí es como nada, un sueño. Ya no le puedo pedir más nada a la vida.
1: Vamos a estar haciendo fuerza
2: Qué
1: y
2: hermoso.
1: poniéndole piernas desde acá
0: Dale,
1: al
0: dale.
1: Everest con todo. Éxito, Mati, buen viaje.
2: Muchísimas
0: Muchísimas gracias.
2: gracias.
0: Gracias a los dos.

8 de la mañana, 27 minutos. Y tenemos algunos consejos. 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

0: hermoso amanecer tenemos hoy en la Tacita de Plata. Mira, todo despejado, pero eso sí, para todos los que arrancan su mañana crisis horario laboral ahora, 9 a.m. y están por salir de casa, salgan abrigados, no se confíen todavía de ese sol y ese cielo hermoso que tenemos porque todavía sigue fresco.
1: Es una trampa, ¿sí? Es un paisaje tan lindo que es una trampa el amanecer del día de hoy, porque ya vimos a los invitados, todos los que llegan, llegan refregándose las manos y abrazándose un poquito porque la verdad que está fresco aún.
0: Exactamente, y bueno, continuamos con más invitados. Ella llega para ponerle calorcito a la mañana, tremendo. Me encanta. La vamos a presentar, que está con nosotros Milagro Fasola. Mili, buen día.
2: Hola,
0: bienvenida.
2: Mili. Hola, buen día. Bueno, muchas gracias por la invitación. La verdad que yo muy feliz. Bueno, los escucho. Bueno, cuando me levanto temprano. Pero mi papá siempre los escucha. Ahí está, todas las mañanas. Así que bueno, muy feliz de poder estar acá.
1: ¿Cómo se llama el papá?
2: Juan.
1: Juan, querido, te mandamos un abrazo enorme. Juancito, bueno, espero que esté orgulloso.
0: Muy bien. ¿Con quién viniste, Mili?
2: Vine con mi hermana, que me apoyan todas, que es muy buena. Muchas gracias, Vicky.
0: Ah, sí, nos comentó que iba a entrar a cantar algo con vos. No, muy bien. Bueno, Mili, qué placer tenerte. La verdad, recién te preguntaba por qué nosotros estuvimos, ¿te acordás, Cris, en la cobertura de la elección capital? Y Milagro fue parte de un show, pero yo te digo, todos miraban, ¿quién está? ¿Qué es Ángela Leyva? Decía yo, ¿quién está ahí arriba del escenario? Pero Mili, fue realmente sorprendente lo que hiciste el día domingo.
2: Muchas gracias. Sí, la verdad que también... traté, bueno, fue la semana pasada, fue una semana con muchas cosas, gracias a Dios, ¿no? Bueno, ahí se está mostrando, canté en el Teatro Mitre con la orquesta de Jujuy. Después el martes, creo, canté para las colaciones de la Universidad Fasta. Y ahora el domingo yo decía, bueno, también tengo que guardar energía para el domingo, ¿no? Y la verdad que estuvo muy bueno compartir con NASA, también muy buena. Y nada, fue una experiencia muy linda también, bueno, que estaba ahí mi primita, estaba la Lola. Entonces también ahí estar y también darle como... apoyo a ella, ¿no? Ahí en el backstage. Entonces fue todo muy, muy lindo, la verdad.
0: Ahora, vamos a preguntarle, Cris, para que veas un poco la versatilidad que tiene Mili. Vos en Elección Capital, ¿qué cantaste? ¿Qué género?
2: Inocente sería como una especie de cumbia,
0: cumbia,
2: ¿no?
0: Sí, cumbia, ahí está. Cumbia. En el Mitre, ¿qué cantaste?
2: Canté canciones de Disney.
1: No te puedo creer.
0: ¿Y en lo del Fasta, qué cantaste?
2: Ahí canté unas... Zamba y Cambia Todo Cambia, Mercedes Sosa. Sí, ahí como...
1: La mecha.
0: ¿Y además sos cantante de lírico?
2: Sí.
0: O sea, ¿qué querés escuchar? Te lo canta, básicamente.
1: Impresionante. Es como el CD que compras, espectacular. ¿Y qué te gusta a vos? ¿Qué elegís?
0: Todo, en ese orden.
2: Sí, en ese orden. O sea, en ese sentido a mí me gusta cantar canciones que me gustan y que me salen. Me gusta mucho cantar el folclore, la verdad que lo disfruto mucho. Mucho Mercedes Sosa. El año pasado hicimos un homenaje con Gonzalo Vega Tevez y con Virginia Vega Tevez, hicimos un homenaje. Y ahí canciones preciosas de nuestro folclore. También me gusta un poco de jazz. También la cumbia me gusta, que tengo demasiados como gustos.
1: Pero si hay una canción, un autor, estás sola, viste, que una viernes, tarde, noche, estás contenta. ¿Qué canción te regala?
2: Uf, qué difícil pregunta. Me gusta mucho Lofi, no sé si la conocen, es una compositora y cantante, creo que es de Indonesia o de Islandia. ¿Por qué me gusta tanto ella? Porque ella también, yo estudio composición musical, sí, la licenciatura, y ella también estudió, bueno, en Berkeley. Y no solo como es la composición que tiene ella, sino también como canta, es como una especie de jazz pop.
1: No tengo idea quién es, ¿no la regalás?
0: No,
1: la conocés, no, yo la verdad no la escuché
0: ¿En qué
1: nunca.
0: Idioma canta? Mira, con ella todo.
2: En inglés. Hubo un tiempo en el que se hizo muy famoso en TikTok una canción suya. Everybody's falling in love and I'm falling behind.
0: Ah, creo que sí.
2: Tú hace mucho bossa nova también. Me gusta mucho cantar canciones de ella o de Ava o de Jorge Cafrune, también me gusta mucho porque bueno, a mi abuelo le gustaba mucho Jorge Cafrune, se acordaba de él, había sido compañero de él. Entonces siempre decía, "Ay,

0: Don Jorge me decía que se iba a ir, yo le decía, no te vayas, no sé qué, no sé cuánto. Entonces, esas canciones, la verdad que tengo como un popurrí muy variado de lo que canto.
1: No, sí, nos dimos cuenta. ¿No?
2: Además, cantó cinco minutitos, viste, que con una facilidad y tiró un...
1: Si yo te digo, Cris, el escenario más importante del país, ¿qué se te viene a la cabeza?
2: Teatro.
1: El Colón, no. Nada más y nada menos. Porque ella... Se ganó un lugar en la Academia Lírica de Invierno del Teatro Colón. O sea, creo que es el escenario al que todo artista aspira a llegar. Con artista me refiero cantante, me refiero actriz, actores, me refiero bailarines. O sea, todo artista aspira a llegar al Colón. ¿Cómo fue tu experiencia?
3: La verdad que fue algo hermoso. Yo la verdad que no me lo venía a venir porque me lo manda mi profe, Maí Soria, y me dice, mirá, anímate. Yo digo, bueno, me voy a grabar. En ese momento seguía viviendo en Salta. Y bueno,

0: actriz, actores, me refiero a bailarines, o sea, todo artista aspira a llegar al Colón. ¿Cómo fue tu experiencia?
1: La verdad que fue algo hermoso. Yo la verdad que no me lo venía a venir, porque me lo manda mi profe, Maggie Soria, y me dice, mirá, anímate. Yo digo, bueno, me voy a grabar. En ese momento seguía viviendo en Salta, y bueno, yo vivía en una casa con otras 10 chicas. Y las chicas me ayudaron también a grabar, me prestaron el
0: no. Sí.
1: Y bueno, esa gracia.

0: ¿A dónde te gustaría? Pues ya estás, vas a estar en el Colón, en el Salón Dorado. Los que vamos a turistear, lo primero que buscamos es una foto, ¿no? En ese salón, en el Colón, vos vas a cantar en ese lugar.
1: No, yo ya canté.
0: Ya cantaste.
1: Ya canté.
0: ¿Qué queda? Porque esto es un empujón para tu carrera. Esto, a ver, ¿tenés el talento? ¿A dónde te gustaría llegar?
1: Al Colón, la verdad me gustaría para poder seguir aprendiendo el canto lírico. En algún momento tengo que seguir estudiando porque esto es como estudio muchos, muchos años. Y yo siempre dije lo mismo, con tal de que pueda, yo no quiero ser como famosa, sino con que yo pueda vivir de esto, que la música que yo haga le sirva a la gente también para poder sobrellevar el día a día y que, no sé, le sirva. Bueno, yo también doy clases de canto, entonces ahí también cuando doy las clases de canto y veo cómo salen con una sonrisa, yo digo, bueno, ya estoy hecha. Yo ayer pensaba igual, digo, bueno, tener una presentación en el estadio 23 de agosto, que sean canciones mías, yo cuando ya esté ahí y haya gente viéndome, suficiente para mí. Yo ya
0: sí, se va a dar 25.000 personas llenando con las carpas a la vuelta.
1: Sería lo más, sería lo mejor. Yo creo que ahí son las aspiraciones. Y bueno, lo que Dios me permita, la verdad. Yo estoy entregada.
2: No, qué hermoso tenerte, Mili. Bueno, ¿viniste con algo preparado hoy?
1: Sí, vine con una chacarera, como para que la gente se termine de levantar. Ahí vamos preparando el mate, acompañamos con las palmas.
2: Muy bien, muy bien.
0: A ver, nos va a sorprender. Vayan y conózcanla, por favor. Sí, pasen por YouTube, Canal 4 Jujuy. Hay mucha, mucha gente conectada a esta hora de la mañana. Uy, la cantidad de gente para escuchar un poquito, ¿sí? Para que la tengamos. ¿La tenés, Alan, querido? Para regalársela a la gente. A ver, se la vamos a dedicar a Tommy y a Lucio, que nos están escuchando. A ver.
1: A ver, yo quiero que ahí donde estén escuchando,

0: Por favor.
1: Impresionante, Mili. Qué lujo. Qué lujo tenerte hoy en el programa.
2: Gracias. Y me acabo de acordar. Yo creo mucho en la manifestación. También quiero presentarme en el pre-Cosquín. Hace mucho tiempo que quiero realizarlo, pero bueno, estaba estudiando, sigo estudiando, pero bueno, ya terminé de cursar, entonces dije, listo, ahora voy a focalizarme, sí, en seguir estudiando, ¿no? Pero también, bueno, seguir con los proyectos. Así que bueno, yo anuncio acá, quiero presentarme en el pre-Cosquín. Y también, bueno, no sé si decirlo, ¿no? Pero yo sí creo en la manifestación. Igual yo creo que este programa va a traer mucha suerte.
1: Obvio, seguro que sí, seguramente.
2: Que los campedrinos estaban haciendo ahí como por comentarios para cantar en la apertura de su show. Y bueno,
0: ¿Hay algún posteo?
2: Hay un posteo ahí que ellos hicieron.
0: ¿Para que sumemos nosotros comentarios?
2: Sí, buenísimo. Sí.
0: Nos pasás ya.
2: Sí, sí, sí. ¿Cómo?
1: Ay, le va.
2: No sé qué me quiere. Ay, el carnaval 2027 también ahí ya estamos pensando con los chicos. Así que nada, eso también como que se viene.
1: Agenda completa, hermoso. Bueno, Mili.

0: Un placer haberte tenido en el programa. ¿La gente cómo te puede seguir en redes?
1: Estoy como mili.fasola con doble S. Y en TikTok estoy como mi fa sola. Porque bueno, no sé si se dieron cuenta, claro. Yo no puedo escapar de este destino. Porque mi apellido es fa sola, como las cuerdas. Y bueno, milagros es mi fa sola.
0: Muy bien, me encantó. Mili, qué lujo tenerte. Y ojalá se cumpla todo, se cumpla todo así, en el orden que ella quiera.
2: Es como con la sensación de... Cuando estés en lugares grandes, acordate de Arriba Jujuy, ¿no?
1: Sí,
2: de
1: Abu, obvio.
2: Y de Cristian venís de nuevo, ¿no?
1: Sí.
2: Porque me parece que...
1: Entradas.
2: Tiene Tuki. Todo.
0: La vamos
2: tiene
0: a hacer todo. Firmar algo ahora.
2: No, vamos a estar ahí en primera fila, metemos pancarta, todo, y bancándote, Mili, porque me parece que para vos se vienen cosas hermosas, así que seguí con esa actitud.
1: Muchísimas gracias.
2: Cambies.
1: Gracias por apoyar ustedes, ¿no? A los artistas jujeños, a invitarme acá, la verdad que es un placer, es un honor. Ustedes hacen cultura haciendo esto y un montón de otras cosas que también hacen acá, ¿no? Así que bueno, muchísimas gracias a ustedes por la invitación y gracias a ustedes también por escucharnos.
2: Gracias, Mili. Gracias. Espectacular. Bueno, dale, Mili, arriba, pone Gonzalito, súper prendidos en el hermosa voz en el chat de YouTube también. Claudia Meriles, estoy en Córdoba. Acá tenés un lugar para quedarte, dice Claudia Meriles en el chat de YouTube y toda la gente conociéndola. Alguien que evidentemente ha llegado para hacer cosas grandes. Gracias, Mili, que tengas un hermoso día.
1: ¿Será que puedo ver una canción?
2: Sí.
1: ¿Para la radio?
2: Sí.
1: Se llama Solo Necesito Olvidar de Dalvina, que son también compositores jujeños.
0: ¡Ay, buenísimo! Dalvina. Listo.
2: Bueno, lo vamos buscando, Alan, y lo ponemos en un ratito, porque nos quedan un poco más de 15 minutos para llegar a las 9 de la mañana. ¿Es ese?
1: Sí.
2: Más rápido que ya mismo. ¿Viste? Tenemos al mejor. Un poco más de 15 minutos para llegar a las 9 de la mañana en 107.1 en la pantalla de Canal 4, con un paisaje espectacular, con una voz, con una gran promesa y toda una mañana por delante. Ya venimos.

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1: 10 minutos para llegar a las 9 de la mañana. Silvano, ¿cómo estás? Buenos días. Adelante, contanos, ¿qué pasa?
2: Muchísimas gracias. Bueno, estamos ubicados aquí en donde está el ingreso al Centro Polivalente de Arte, una de las primeras carrozas que ya está comenzando a salir, en donde justamente es el trayecto hacia la ciudad cultural. Está siendo despedido por los chicos de los establecimientos. Vamos a ver si podemos hablar con el profesor. Hola, ¿qué tal? ¿Cómo está, profe?
3: Cuéntanos
2: un poco, ya está en camino al...
3: Ya estamos yendo a la ciudad cultural, ya como los tiempos estipulados, gracias a Dios. Ya sacando la carroza como todos los años y agradecer a toda la comunidad educativa, a toda la... ahí están los chicos, ellos son los protagonistas. Nosotros simplemente somos un anexo. Gracias por la cobertura, gracias.
2: Bien, perfecto, bueno, profe asesor que nos daba todo lo que es el tema de, del traslado que va a hacer en algunos minutos. Están los chicos carroceros que... ¿Te robo un minutito? ¿Vos sos carrocero?
4: Sí.
2: Contanos un poquito, ¿cómo se están preparando para la fiesta?
4: Nos preparamos con la meta de estar en el podio y llegar con la mejor a la cultural.
2: Muchísimas gracias. Bueno, ya está comenzando.

0: Entonces a partir la camioneta y los chicos que están comenzando a saludar, obviamente, a los carroceros, a la carroza. Una de las primeras carrozas que ya está comenzando a trasladarse, obviamente que esto lo van a tener que hacer con precaución, como si también la precaución de los automovilistas, porque tanto en el día de hoy como en el día de mañana se va a observar este tipo de movimientos en donde las carrozas son trasladadas hacia lo que es la ciudad cultural. La despedida que le hacen desde la escuela a la carroza, se ve algo de lo que es esta construcción, y por atrás que vienen los chicos, ¿no? Acompañando, que seguramente va a ser de manera continua durante el desarrollo de la fiesta de los estudiantes. A ver si, bueno, los chicos que están contentos con el tema de la carroza.
1: ¡Sí!
0: Y ahora a seguir acompañando a la carroza de la ciudad cultural, ¿cómo van a hacer?
2: Hasta acá nada más, porque no nos van a dejar salir. Sí.
0: Pero durante la fiesta lo van a acompañar, ¿o no?
3: Puede ser que sí.
0: ¿Sí?
2: Sí.
0: Bueno, los chicos que ya han despedido entonces a la carroza del polivalente, que ya se está dirigiendo hacia la ciudad cultural.
4: Muchas gracias, Ciro. Che, le mandamos un saludo a los chicos.
5: Yo sí escuché.
4: Aguante Canal 4, dijeron. Aguante Canal 4.
5: Pensé que había escuchado
4: no,
5: mal.
4: No, usted escuchó mal. Aguante Canal 4, dijeron los chicos. Muy bien, che, le mandamos un saludo enorme a los chicos del Polivalente. Bueno, seguimos con más información, Cris. De paso, reiteramos, hoy precaución hasta las 7 de la tarde, 7 de la tarde, que van a estar así, por supuesto, todos los chicos trasladando sus carruajes, sus carrozas, así que paciencia.
5: Y a la precaución le sumamos un poquito de paciencia, de empatía, sí, también, sí, ¿no? Sí. Con los inspectores de tránsito, con la gente, con el operativo y demás. Par de consejos que se viene una historia, una presencia hermosa, hermosa.
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5: Abrazo enorme, enorme, enorme para toda la gente que nos está acompañando. Nami, feliz cumple. Te mandamos un besote grande para Nami y para Lolo, que están en una semana especial espectacular. ¿Sí? Mucha gente prendida en YouTube también, en Canal 4 Jujuy y en la City en 107.1. Mañana de emociones, de gente con una energía espectacular.
4: Y la vamos a presentar, ¿te parece? La vamos a presentar a ella,

0: que mucho, mucho tiene que ver con la Fiesta Nacional de los Estudiantes. Estamos con Sole Mayagray, reina por el departamento Doctor Manuel Belgrano en el año 2002. Sole, ¿cómo estás? Muy buenos días.
1: Hola, chico, ¿cómo va?
2: ¿Cómo andas,
1: qué
2: Sole?
1: Qué placer estar acá.
2: Qué lindo verte.
1: Igualmente. Yo te veo todo el tiempo allá, desde allá, así que para mí no es una sorpresa verte, pero sí, sí me encanta verte brillar. Vos sabés que somos de la misma promo.
2: Mirá.
0: Ay, bueno, muy bien.
2: No, Sol es una persona espectacular. Bienvenida. ¿Cómo vivís esta fiesta? ¿Viniste esta semana?
1: Sí, soy la madrina de la reina de los Lapachos. O sea, me encanta decirlo así. Vine a acompañar la Luna Pereira, que es la reina. La verdad que lo vivo, ¿qué puedo decir? Te traje a mis hijos a ver las carrozas por primera vez, así que ya me la
0: por primera vez.
1: sí.
0: Qué hermoso.
1: Así que desde ahí lo vivo como mamá, como tía y como recordando a la adolescente que fui, ¿no? Muy hermoso, la verdad. Paso por todas las emociones.
2: ¿Cómo es la sensación de los chicos con esa primera impresión? Porque nosotros, bueno, conversamos esto, siempre lo tenemos naturalizado, ¿no? Lo de la carroza, el carrocero, dormir en el calchón, comer, que el papá te lleve un tapercito, los sanguchitos, la gaseosa.
1: Eso ahora, hablábamos ayer, que sigue estando intacto, ¿viste? Es lo,
2: no,
1: una de las cosas que no cambió la vida del calchón. La veo a mi sobrina y me veo, no sé si tan trabajadora como ella. Pido disculpas a los carroceros.
2: Pero
1: pasaban cosas en el medio.
2: De todo, pero en el medio no hay cosas que no cambiaron. No. ¿Cómo le explicás a alguien de afuera qué es la fiesta? Porque te deben preguntar, me imagino.
1: Mira, yo hice la tesis de periodismo con la revista de la Fiesta de los Estudiantes. Me saqué un 10.
2: Muy bien, muy bien.
1: Tenía que hacer una, como que quise explicarle a los profesores de la carrera de cómo era la fiesta, y ahí me di cuenta lo que era en el momento que hacía la tesis, porque puse en el índice todo, o sea, qué es la fiesta, las reinas que hicieron historia, como, bueno, Pampita, Daniela Cardone, hay una chica que llegó, quizás no fue tan famosa a nivel mediático, pero llegó muy lejos también en un concurso de Miss Universo o algo así, y también los pasos para, había puesto para hacer una carroza, y mientras lo hacía dije, che, pero esto es un montón desde allá, cuando me recibí en el 2011. Y después me di cuenta de que se lo tenía que explicar a mis hijos. Mi hija ya tiene 8 años y me pregunta todo. Y en el momento que le empiezo a explicar, digo, che, todo lo que hay que explicar. Para nosotros es natural ver una carroza, de repente la parte de hierro, la parte de electricidad, y ver eso montado. Y yo hoy lo veo con ojos de turista y me doy cuenta de que realmente es algo que debería trascender todas las fronteras.
2: Está muy bueno, y vamos a aprovechar tu capacidad y además tu calidad como comunicadora. ¿Cuáles son las preguntas más frecuentes que nosotros tenemos naturalizado? ¿Con qué se sorprenden? ¿Qué no pueden creer? ¿Qué no entienden?
1: Que se mueva una carroza y que la hagan los estudiantes, digamos. Que no lo haga una fábrica industrial. O sea, eso ya es como mis amigos de Córdoba, pero ¿cómo? O sea, los hierros, sí. Soldás, sí, pedí sábanas para, viste, como entre todas las familias. ¿Y cuánto tiempo están? Y ¿cómo que en 3 meses se hace eso que se está moviendo, digamos? Se naturaliza mucho el talento del jujeño haciendo carrozas. Acá se naturaliza. Y yo ya lo veo con ojos de hace. Yo este año voy a cumplir más años viviendo en Córdoba que en Jujuy.
0: Ay.
1: Y es muy duro, o sea, muy duro en el sentido de que sigo sintiéndome jujeña, pero verlo. Yo lo veo por las redes y la verdad es que lo que se vive es, se me quiebra la voz, o sea, es muy hermoso. Es muy emocionante.
2: Qué bueno.
0: Sole, ¿qué recuerdos tenés de cuando representaste a todo el departamento Doctor Manuel Belgrano, que te encontraste primero con una elección de colegio? ¿De qué colegio fuiste representante, reina?
1: A mí me pasó algo particular. Yo me cambié a los Lapachos y ese mismo año fui reina. Entonces era como que tenía la hinchada del Blas Pascal medio ahí, como, no lo olvido más, como un pie y un pie. O sea, no era que venía de los Lapachos 100%.
2: ¿Había pase de factura o todo un poquito? ¿No?
1: Sí,
2: ¿qué
1: en la entrada
2: pasa en el
1: hubo
2: medio?
1: Pase de factura. No voy a dar nombres, pero me encanta estar acá diciéndolo. Me tiraron una pelota de diario en el momento que saludaba.
0: Ay,
1: era
0: no.
1: Como una pelota así. Y viste esas cosas que estás iluminada. Que hice así,
2: tac, bloqueo de vole.
1: Y seguí saludando.
0: Ay,
1: sí,
0: Dios.
1: Había mucha rivalidad porque, claro, me acababa de ir. En realidad lo vi en la. No, nadie me lo dijo, lo vi en la tribuna. En el momento, claro, la tribuna era roja, la mía era más chiquitita, naranja, yo tenía vestido naranja y

0: Y de repente veo venir una bola de papel diario que me llegó y se daban vuelta cuando pasaba.
1: Ah, había todo.
2: Ay, no, bueno, complicado.
0: Y yo ahí me sentí muy mal, pero me quedé con mi hinchada de los Lapachos, que están todas mis amigas que hoy conservo y mis compañeros, por supuesto.
2: Muy bien. Y bueno, Sol, entonces reina de los Lapachos, después reina capital y después te enfrentaste también a una elección provincial. ¿Cómo viviste toda esa experiencia?
0: La verdad que estuvo muy buena la elección capital porque nunca me lo esperé. Como te digo, los Lapachos nunca había sacado reina, entonces yo decía, bueno, genial haber salido y ya está, hasta acá llego. No se sentía eso, viste, que te dicen que los colegios más tradicionales son los que tienen reina y que encima las Mayagray, que no sé qué, que no van a seguir sacando para que nos sigan diciendo que es por la familia. Tenía todos esos prejuicios en mi cabeza, así que llegué con que sea lo que Dios quiera. Y en el momento, le contaba ayer a unos chicos de un stream que me invitaron, en el momento como que tuve que mirar mi número milésimas de segundo para ver si coincidía con lo que estaban diciendo. No me la creía, o sea, te lo juro por mis hijos que no me la creía ni un poco. En ese momento, siendo capital, habiendo llegado al colegio recién, me

0: como, como que nadie se lo esperaba.
1: Y que, de ese momento, ¿qué recordás? ¿Qué representa? ¿Qué responsabilidad tiene ser representante de un colegio? Después, bueno, de...
0: Me acuerdo, por supuesto, que viste que siempre, lamentablemente, la vida te pone lo malo al frente. Me acuerdo la parte mala. No había redes sociales, pero sí me acuerdo de los prejuicios de esto del apellido, de lo que decían, de que estaba arreglado. Yo lo había dado todo en el escenario y de repente, con 17 años venía y decían que estaba arreglado y la verdad que no es lindo. Pero después me acuerdo de la adolescente que era y un montón de veces quiero volver a hacer esa para que me importe nada todo, ¿me entendés? Tenía como una fortaleza de que me gritaban en la calle fraude o cosas así. Y a mí no me importaba, o sea, no te digo que salía y me tiraban huevos tampoco, claro. pero había mucho resentimiento con el tema del apellido Mayagrey.
2: ¿Y cuál es la historia de tu familia, Sole?
0: En realidad tengo tías que tampoco es que fuimos todas las Mayagrey reina, digamos, pero digamos fue un apellido que trascendió bastante con mi hermana, con mis tías, y que se dice eso y nosotros ya, las adolescentes que ya tienen su historia y su árbol genealógico, llegamos con el prejuicio de, uy, soy, van a decir, ¿no? Que ojalá salga como mis tías. Es, uy, van a decir que si salgo algo, estoy... Y es horrible llegar con eso y es imposible por ahí sacar un poco eso, pero bueno, somos familias de reinas. ¿Qué querés que te diga?
1: ¿Cuántas son en total?
0: No sé. Perdí la cuenta. No. Pero bueno, es que te tenés que poner en ese lugar. Claro. Porque sí, ¿y qué? ¿Y cuál es el problema? ¿Me entendés? Porque ya dicen tantas cosas en redes sociales que así que si llego a ver que dicen algo de mi tía, de mi hermana o de mi sobrina hoy, yo ya no tengo mucha tolerancia para aguantar eso. Yo te contesto ahí, digamos. Por suerte no mirada todavía.
1: Bueno, ¿cómo estás viviendo esta...? ¿Qué te preparas para ver esta semana? Porque se cambió de lugar, las carrozas van por Ciudad Cultural, todo un evento macro.
0: Yo me imaginaba en Marca Acme.
1: Claro, de la
0: ahí en la Avenida Córdoba.
1: En la Avenida Córdoba y hoy Ciudad Cultural que se llena, sí. Que va más temprano con desfiles dinámicos. ¿Qué te imaginas? ¿Qué viniste a ver?
0: Vine a ver con ojos de turista, como te decía, sí. a ver un espectáculo, porque también realmente veo los cambios y veo algo muy profesional, mucho más tecnológico, veo muchas más pantallas que antes. Veo la seriedad con la que se toman todo. Ahora son 3 semanas, me dijeron. Nosotros teníamos una semana todo compilado.
1: Claro, era cortito y largo, noches de hasta las 4 o 5 de la mañana, sí. El desfile.
0: Después se pusieron los grupos, pero antes llegabas a las 8 y te ibas a las 4 si querías ver todas las carrozas. Y ahora veo más organización, quizás los niños lo pueden disfrutar más en la exposición. Veo mucha más conciencia en los adolescentes de todo. Y por supuesto que estoy acá como si nunca hubiese venido. Sí, nunca, es que no vine nunca a la Ciudad Cultural. Creo que el primer año con mi hijita de bebé, pero fue un ratito y me fui. Y después siempre por la tele. Y por la tele se maximiza todo aún más. Pero
1: ansiosa. Ya.
0: Sí, pero aparte
2: la compañía... Preparada para responder las preguntas de la hija, me imagino. Como, ¿y esto? ¿Y cómo se hace?
0: Ella ya me dice que quiere ser reina, chicos.
2: ¡Qué hermoso! Bueno, Sole, la verdad que un placer tenerte hoy en el programa. Cuánta historia también, no solo tuya, sino de toda tu familia. Pero bueno, nosotros de acá los recordamos siempre con mucho amor, con mucho cariño y sobre todo con mucho respeto. Así que
0: bueno,
2: muchas gracias.
0: Muchísimas gracias, amigo. Muchas gracias por la invitación. Bueno, a todas las chicas de la producción. Y la verdad que lo que necesiten, si puedo sumar en algo siempre desde Córdoba, no sé, lo periodístico siempre estoy.
1: Bueno,
0: muchas gracias.
1: Bienvenida, que disfrutes mucho, Sole.
0: Gracias
1: por venir. Y así vamos a vivir toda la semana de la Fiesta Nacional de los Estudiantes con la cobertura con todo el equipo de Radio City, de todo Jujuy y del 4, 9 de la mañana, 7 minutos, ya venimos.
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5: Malvinas denunciaron a empresas pesqueras por operar en el mar argentino con licencias otorgadas por la administración Kelper. La presentación fue radicada ante el juzgado en lo penal económico número 7 y apunta a 7 firmas, en su mayoría de origen español. Están acusadas de extraer recursos del Atlántico

Sur sin habilitación argentina. Histórica medalla de oro para Argentina. Fernando Contreras ganó la final del mountain bike en los Juegos Suramericanos. El mendocino se quedó con la competencia de cross country y superando por 10 segundos y 1 minuto 33 segundos a los brasileños Alex Malacame y Ulan Bustos. La curiosa respuesta de una nadadora argentina tras ganar la medalla de oro en los Juegos Suramericanos. No estoy contenta. Macarena Ceballos se subió a lo más alto del podio en la prueba de 200 metros pecho. Sin embargo, se mostró disconforme con el tiempo que logró. Escala el conflicto entre los hutíes y Arabia Saudita. El grupo extremista lanzó drones y misiles y tomó dos islas en el Mar Rojo. La ofensiva se produjo después de que la organización acusara a Riad de haber realizado más de 300 bombardeos sobre Yemen en 5 días, en medio de una nueva ola de combates con las fuerzas respaldadas por el reino.

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3: Muy bien, estamos en modo gamer y lo vamos a presentar nuevamente. Está con nosotros Pedro Aguilar Ortiz. Pedro, muy buenos días, muchas gracias por venir.
4: Hola,
3: Pedro,
4: ¿cómo están?
5: Hola, querido Chino.
3: Muy bien, muy bien.
5: Hola, querido. Volvimos. Viste, ya se volvió parte, ¿no? El saludo antes de empezar. Abrimos la ronda.
3: Me encantó.
5: Hoy, Lobezno. ¿De quién hablamos? ¿De Lobezno? ¿De Leopardo? ¿De Wolverine? ¿Cómo le decimos? ¿Cómo le decimos?
3: No sé.
5: Definí vos.
4: Definí vos, Agu.
5: Porque Guepardo dice él. Y yo digo Wolverine.
4: ¿En España? ¿Cómo le dicen?
5: Lobezno.
4: No, no, déjense.
5: ¿En serio?
4: Nada que ver, aparte. No queda ni bien. O sea, hola, se vengo a buscar el muñeco de Lobezno.
5: Bueno, algún día podríamos traer grandes juegos en inglés. Y o sea, el nombre en inglés, el nombre en castellano y el nombre en español.
4: Siempre se la mandan.
5: Y tienen. Sobre todo en las películas se nota más todavía, pero bueno. Hay una guerra histórica. Pero vamos a otras polémicas.
4: Vamos a otras, dale.
5: Porque hay polémicas igual, ¿eh?
3: ¿Qué pasó? ¿Qué pasó?
5: Bastante más importante. Tenemos un tema. Hoy se estrenó Wolverine, un juego de Marvel, un juego que está
3: ¿hoy
5: haciendo...
3: se estrenó?
5: Hoy se está estrenando ahora. Hoy todo el público la puede...
3: 9 de la mañana se estrena, muy
5: todo
3: bien.
5: Todo el mundo hoy lo puede jugar por primera vez. Se abre al público. Sí, obviamente, como en todos los juegos. Hay una fecha anterior en la que streamers o gente muy seleccionada, algunos jurados de opinión, digamos, y demás, pueden jugarlo previamente. ¿Cuál es el tema acá? Y traigo un debate aquí a la mesa.
4: A ver.
5: ¿Hasta qué punto la crítica previa al lanzamiento puede afectar a que un jugador quiera o no jugar ese juego? Lo mismo con las películas. ¿Hasta qué punto la opinión previa al lanzamiento de la película puede afectar que uno vea o no la vea?
4: Me vas a agarrar con... Tengo dos cuestiones.
5: Decime.
4: Yo creo que el hate posiciona.
5: Uh-huh.
4: Si hablamos a nivel algorítmico,
5: sí.
4: Me parece que el hate posiciona.
5: Sí. Absolutamente.
4: Ahora, después depende de quién la critica. Si me llevas al plano especializado con alguien que tiene tiempo, historia, ajá, y formación, y te digo, y me lo tiras para atrás, jueguito.
5: Bueno.
4: Ahora, si viene por otro lado, quizás hasta sirva.
5: Bueno, ese es el tema. Wolverine recibió crítica de todo tipo. Gente que lo amó, lo halagó, gente que lo criticó mucho, y el juego todavía no lo pudo jugar nadie, o sea, excepto esta gente preseleccionada, digámosle. No lo pudo jugar nadie. Sin embargo, ya hay mucha gente que lo esperaba, que ya no lo espera. Entonces, vamos a aclarar las dos situaciones que más ruido generaron. ¿Cuáles son? Primero, que un juego que prometía mucho, y creo que ahí hay un tema, a dónde deja la vara uno cuando empieza a mostrar cosas del juego. Mucha crítica a lo que está diciendo, que se vuelve un juego de ratos muy repetitivo en sus acciones, un juego que venía hasta siendo violento, mostrando lo más salvaje de Wolverine. Wolverine, piensen que como superhéroe es medio una especie de... tiene mucho del instinto animal, ¿no? Su accionar. Entonces, venía un juego con sangre, con violencia, con desmembramiento, como toda la espera. Pero claro, muestran un tráiler en una pelea con uno de los primeros jefes, digamos, de los primeros bosses, y te das cuenta que, y para ganarle, tenés que hacer algo muy repetitivo. Entonces la gente dice, che, pero pará, ¿qué está pasando con esto? Entonces, mucha crítica, lo ama, como decía, y hay gente que ya está diciendo, y al principio se nota lo que es Wolverine, y después hace siempre lo mismo hasta terminar la historia. Porque acá hay un tema, es un juego de un solo jugador. Pusieron todas las fichas al modo historia y a un solo jugador, para no lo abrieron multijugador a propósito, y aún así están diciendo... Y aún así no alcanza, digamos, para que sea una historia de un solo jugador. ¿Cuál es otro tema? Que te lleva mucho de la mano. Y ahí sí yo tengo mi crítica. Y algo que se viene cuestionando mucho de muchos juegos actuales, de desarrollo actual, que es cuando el juego te dice absolutamente todo lo que tenés que hacer, todo el tiempo. Te va llevando, bueno, mira, fíjate, ahora tenés que hacer esto. Fíjate, ahora no deja al jugador libre de resolverlo. Exactamente. El famoso me están tratando de tonto, digamos.
4: Claro.
5: Pero llevado al videojuego. Pasa mucho, y hay mucha crítica con eso, al punto en este juego de que el modo instinto, digamos, de Wolverine, literalmente te marca una línea azul hasta donde tenés que ir. Entonces, es como complejo para un juego. Piensen que Marvel es una franquicia muy grande, Wolverine es un superhéroe muy querido.
4: ¿Sabés qué siento? Que va a contramano, Pedro, porque hoy vos tenés un juego, por ejemplo, que es un de varios personajes, sale de cada uno.

0: uno un juego, de cada uno sí. un cómic, de cada uno una película, sí, se sí, va sí. abriendo, digamos, que el tratamiento transmedia, ¿no? Que hoy le dan a todo, las redes sociales, se abren los perfiles, y esto no, esto como que vuelve a la historia, uno solo de primera persona.
1: Es que eso es lo que más gustaba y lo que más expectativa había generado, el hecho de decir, bueno, se va a centrar en la historia, buenísimo, tenemos la historia de Wolverine acá a mano. Y lo que termina de rematar, justamente porque hasta veníamos con la historia, no habíamos hablado nada, estábamos bien, estábamos cuestionando la jugabilidad. El tema es que cuando parecía estar calmándose la cosa, el director narrativo hace unos días habló de algo que causó mucha polémica, que habló del vínculo entre Wolverine y quien es su hermano, en realidad, en la historia, en los cómics y demás, que es también su enemigo dentro del juego, y habló de ese vínculo como un vínculo de tensión, de amor, ¿se entiende? Lo planteó en esas palabras, como que hay un odio atravesado por el amor. ¿Cuál es el problema con eso? Está full, está full. Es rapidísimo. No estoy reaccionando, pero es rapidísimo. ¿Cuál es el tema con eso? Que son hermanos, digamos, y en ningún cómics previamente... Ni en ninguna historia se había planteado esta posibilidad de que haya un vínculo más allá de la hermandad entre ellos y la enemistad posterior y el que sean enemigos después. ¿Cuál es el tema con esto? Claro, mucha gente empezó a hablar de esto, bueno, de la inclusión forzada, del wokismo y demás. Sale un comunicado. Perdón, me desconcentro. Sale un comunicado posterior. ¿Qué dice el comunicado? Chicos, estamos hablando de amor de hermanos, obviamente. ¿Cómo vamos a estar hablando de otra cosa? Usted que quedó raro. Quedó raro. Yo no voy a entrar
2: aparte,
1: en
2: aparte, ¿por qué la aclaración?
1: De...
2: Rari también.
1: Exacto. Es que se armó mucho, mucho lío porque iba en contramano de la historia de Wolverine. Que eso quería llegar yo. Yo creo que por primera vez la polémica no iba desde esto de la inclusión forzada o no. Que para mí, yo te la discuto a morir en el sentido de muchas veces para mí no hay inclusión forzada. Pero en este caso puntual va contra mano de la propia historia de los personajes, digamos, te estás metiendo en un terreno pantanoso y yo quien dirigió la narrativa de la historia. Entonces se había armado lindo embrollo, entonces ahí es donde decimos, bueno, ellos salieron a aclarar, perfecto. ¿Hasta qué punto lo que pasa antes del estreno del juego afecta la jugabilidad? Hay jugadores que hoy, que lo estaban esperando, no lo quieren jugar al juego o... No tienen la misma esperanza.
0: Este es un recorte que voy a seguir bien de cerca.
1: Sí, se viene.
0: No puedo bueno. creer el bolonque que se armó por...
1: Sí.
0: Lobezno.
1: Sí, sí, sí.
2: Ay, Dios.
1: Lobezno.
0: Lobezno.
1: Wolverine, Gepardo, como quieran decirle.
0: Tremendo. Bueno, Pedrito...
2: Bueno, día de polémica.
1: Yo dejo
2: día
1: esta de frase nada más. Y con esto me retiro tranquilito. ¿Quieren ver cómo les afecta a un juego? Jueguenlo. Después vemos la opinión si tenía razón o no.
0: ¿Cuánto tiempo se le da a un juego como para decir, bueno, anduvo? ¿Qué tiempo le das?
1: Depende de cada jugador.
2: Yo
1: depende
2: le doy
1: mucho
2: dos
1: la paciencia,
2: horas.
1: Claro, depende mucho de la paciencia
0: no, pero,
1: del jugador.
0: Pero me refiero al análisis, a la crítica. ¿Qué lo esperas? ¿Seis meses desde la presentación? ¿Un añito le das
1: ahí,
0: como para saber anduvo o no anduvo?
1: El tema es que la crítica especializada ya lo criticó. Entonces ya tiene nota en las páginas de crítica especializada en videojuegos y no salió todavía. La repercusión muchas veces tarda tiempo, mucho tiempo, digamos.
0: Lo cocinaron, Pedro.
1: Sí. Lo prendió fuego antes de tiempo, me parece. Así que vamos a ver qué pasa.
0: Vamos a ver cómo le va a Lobezno. Gracias, Pedro, querido.
1: Gracias,
2: muchas gracias, Pedro.
0: Abríguese, por favor.
1: Ahora me pongo la camiseta.
0: 9:22.

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1: 9 de la mañana, 29 minutos, así es. 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
1: Bueno, Cris, vamos a analizar algo que sucedió el fin de semana, ¿sí? Algo que recorrió las redes sociales y hay opiniones muy divididas al respecto. Vamos a hablar de Joanna Wietrich. Ella es campeona mundial, ¿sí? Y protagonizó una situación insólita durante una prueba de Hyrox en Beijing, ¿sí?
2: Tremendo.
1: Básicamente estaban realizando, ¿sí?, esta prueba y esta disciplina que es Hyrox, que incluye muchísima, pero muchísima, no solamente disciplina, fuerza,
2: Por lo que estoy viendo es similar al CrossFit, ¿no? La combinación de ejercicios con cantidad de repeticiones y demás, tremendo.
1: Un gran esfuerzo físico, lo que esto implica, ¿no? Bueno, ahora, ¿qué pasó con Joanna? La atleta australiana sufrió una incontinencia estomacal antes de llegar a la mitad del recorrido, pero decidió continuar. Y ahí es donde arranca la polémica, ¿no? Uno puede entender justamente por qué son atletas, y más de este nivel, como lo es ella, que es campeona mundial ya consagrada. Uno puede entender que, bueno, justamente antes de esta competencia se deben cuidar, que deben comer mucha agua. Bueno, al sufrir esta incontinencia, ella decide continuar y allí es donde se abre la polémica. ¿Por qué? Porque ella termina ganando esta competencia.
2: No, y además hace más de la mitad del recorrido toda manchada. Es tremendo el video.
1: Exactamente. Ahora, hay algunas cuestiones de higiene que son puestas, ¿no? Podríamos decir, en la escena, por quienes, por los otros competidores, que alegan lo siguiente. Hay muchos que dicen que se sentían incómodos en seguir en la competencia justamente, porque ella siguió como si nada, ¿no? Sufrió esta incontinencia, pero ella directamente dijo, yo voy a seguir, no importa, y ganó. Ahora, ¿qué pasa? Hay algunas cuestiones de higiene, ¿sí? Que ahora sí salen a la luz. ¿Por qué? Muchos competidores se han quejado y han dicho que, por ejemplo, o sea, por lo que estamos viendo en las imágenes, Cris, ellos comparten, ¿qué? Alfombras, comparten muchas, claro, por ejemplo, de las pesas, de, o sea, hay muchos de los materiales que se usan en esta competencia que se deben compartir, ¿no? Bueno, hay, de hecho, los testimonios de algunos competidores que dicen incluso haberse topado con sus heces, ¿sí? En muchos lugares y en muchas partes, ¿sí? De estas competencias, porque tienen como varias estaciones, ¿no? Y que la higiene por parte de la organización no fue inmediata. Sí, no solo esto, sino que también lo incómodo y lo antihigiénico, Cris. O sea, si pensamos en una cuestión de salud, sí, incluso.

0: Incluso, es imposible ahora. Se cuestiona también mucho por qué la gente de la competencia no le dijo a ella como, bueno, Joana, tenés que salir de la competencia porque no puedes seguir compitiendo en este estado,
1: O
0: ¿no?
1: no la frenó, o no le alcanzó algo, o sea, priorizó la competencia todo el tiempo y
0: Ahora,
1: la continuidad.
0: ¿por qué te digo opiniones divididas? Porque en redes sociales hay mucha gente que, no sé si la admira es la palabra, pero sí destacan como esta determinación de incluso seguir a pesar de las consecuencias o a pesar de la situación que ella tenía en ese momento, porque no sabemos si solamente fue esta incontinencia, este accidente, podríamos llamarlo, o si iba acompañado de algún dolor estomacal o
1: La
0: demás.
1: pregunta que me hago, ¿esto habitualmente pasa? A mí me parece que con la fuerza que hacen y con el entrenamiento, más la alimentación y más vos, le estoy escribiendo ya a dos especialistas, preguntándole este tema a gente que compitió y demás en estos mega eventos, porque son mega eventos, son estadios llenos de máquinas y de obstáculos y de elementos para la actividad física, que es impresionante. No sé, ¿será normal o no será normal? A mí me
0: Yo
1: la hago,
0: creo.
1: yo lo hubiese cuidado más, no sé. A mí me sale el instinto como de organizador por no exponerla, ¿viste? Una situación incómoda
0: También.
1: para cualquier persona te pasa, que puede pasar, automáticamente cubrirla, ¿no? Contenerla, no sé, no prioricé lo deportivo. Ahora, para ellos,
0: Para
1: evidentemente,
0: mí
1: era ganar o
0: acá,
1: ganar.
0: la pregunta, Cris, no es si esto habitualmente pasa o no pasa, para mí es el qué pasa si pasa.
1: ¿Qué pasa si pasa? Claro.
0: Exactamente, o sea, ¿por qué los organizadores la dejaron a ella? Seguir en esas condiciones. Para mí no está bueno, ¿por qué? Porque obviamente ella al ganar esto, se cuestiona mucho que los otros competidores por ahí hayan retrasado también un poco de su
1: Claro,
0: misma
1: te
0: performance.
1: toca la línea por donde ella va.
0: Exactamente. Muchos de los competidores hayan retrasado su performance. Así que bueno, Cris, una de las noticias que recorrió todas las redes sociales durante el fin de semana hasta el día de hoy y la sigue recorriendo,
1: No,
0: ¿eh?
1: tremendo, la verdad. Lo vamos a conversar, vamos a buscar a alguien a ver qué nos dice respecto a esto. Pero nos tenemos que ir a Salta, un día más que especial en La Linda, El Milagro, nada más y nada menos. Así que nos vamos a conectar con la cobertura en vivo. A ver, las imágenes.
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1: Y estamos con José Maidana desde Salta, El Milagro, en un día especial, convocatoria multitudinaria. José, bienvenido, ¿cómo estás? Contanos.

0: Josi, ¿nos escuchas?
1: Bueno, en breve podremos retomar, por supuesto, la comunicación. Pero mientras, Cris, vamos a ir ya 9 de la mañana, 36 minutos con noticias locales.
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1: Habrá una interrupción programada de energía en San Salvador de Jujuy. EGE se informó que este miércoles 16 de septiembre habrá una interrupción programada del servicio eléctrico de 9 a 15. Afectará a la zona de Antena Cerro Claro, Familia Morales y sectores aledaños por tareas del distribuidor Galán.
0: Bajó la demanda de alquileres en Jujuy y algunos propietarios reducen los precios. El corredor inmobiliario Carlos Vaca Petrelli explicó que hoy hay menos personas buscando alquilar y que varias propiedades permanecen vacías por meses. Ante esta situación, algunos dueños comenzaron a bajar los valores para conseguir inquilinos, mientras los aumentos en los servicios también complican la capacidad de pago.
1: Piden extrema precaución por el traslado de carrozas a Ciudad Cultural. El traslado de las estructuras de la FNI 2026 se realiza este martes 15 de septiembre de 8 a 19 y continuará el miércoles 16. De 9 a 16. Se recomiendan reducir la velocidad y mantener distancia en rutas nacionales y provinciales. Los desfiles comenzarán el jueves 17.
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1: Y ahora sí retomamos la comunicación. Estamos con José Maidana, lo reiterábamos, día muy especial en la vecina provincia de Salta por el milagro. José, muy buenos días.
4: Agu, ¿cómo estás? Muy buenos días, Cristian, y a toda la gente en Arriba Jujuy. Bien, lo decías, nos encontramos ya en la provincia de

0: Salta para vivir lo que va a ser un movimiento de fe realmente muy importante, no solo para Salta, sino para todo el noroeste argentino. Y por eso nos acompaña el padre José. Bueno, padre, antes que nada, gracias por estos minutos. ¿Y cómo se va a desarrollar esta jornada con la presenta, con la participación de más de 100.000 peregrinos durante los últimos días en Salta?
1: Así es, hoy a la mañana tenemos a las 10 de la mañana la misa estacional. Va a estar presidida por el nuncio apostólico, recientemente nombrado para la Argentina, acompañada por el obispo Mario Antonio y otros obispos del NOA y aquellos que nos visitan.
0: ¿Cómo ha sido el movimiento de fe? ¿Cómo ha sido el movimiento de los peregrinos durante estos días?
1: Y bueno, ayer fue la llegada de la pugna, más de 16.000 peregrinos que han llegado a la catedral, una marea de fe, de esperanza, de caridad, con mucha alegría han llegado al santuario y lo hemos recibido de ese modo.
0: ¿Hay una sensación especial por parte de los peregrinos, por parte de la fe católica en nuestro país, por lo que va a pasar dentro de muy poco tiempo con la visita del Papa también? ¿Esto se siente en esta peregrinación?
1: Sí, de hecho, ayer tuvimos la gracia de... Estábamos celebrando el cumpleaños del Papa León y le hemos cantado. Ojalá le pueda llegar este mensaje también de este pueblo que tiene fe, que, bueno, cree también en el Papa como vicario de Cristo.
0: Ahora las misas, las campanas de la catedral llamando a todos los fieles. A las 10 de la mañana la misa central. ¿Cómo se va a desarrollar después la procesión?
1: Y después ya a partir de las 2 de la tarde nos disponemos para que a las 3, 3 y cuarto empiecen a salir las primeras imágenes, la cruz primitiva, la Virgen de las Lágrimas, la Virgen del Milagro y por último el Señor del Milagro, y hacer el recorrido hasta el monumento 20 de febrero, donde vamos a renovar el pacto de fidelidad como todos los años.
0: Sí, le hacía referencia de que ha sido un número que fue creciendo en los últimos años en relación a la cantidad de peregrinos que estuvieron llegando a la catedral en estos últimos días.
1: Así es, de hecho ayer nos quedamos con algunos peregrinos sin recibir, le pedimos disculpas porque, bueno, tenemos el horario hasta las 7 por la entrada ya a la misa. Y algunos, muchas, ¿no?, comunidades han quedado ahí sin ser recibidos como los demás.
0: 10 de la mañana comienza la misa.
1: Así es, 10 de la mañana ya la gente se está disponiendo, ya tenemos todo casi listo para compartir la Eucaristía.
0: Muchas gracias.
1: De nada, bendiciones.
0: Muchas gracias. Bueno, la palabra del padre José. Vamos a tratar de hablar también un poco con la gente que ha llegado. Decíamos, falta un poco más de media hora para que comience la celebración religiosa, pero ya mucha gente en el lugar. Muy buenos días. ¿Qué lo movilizó para estar acá? ¿Qué quiere decir? ¿Alguna palabra para decir? A ver, ¿qué te movilizó para venir hoy? ¿Por qué decidiste hoy acompañar al Señor y la Virgen del Milagro?
2: Porque lo hago desde pequeña. Uno en principio lo hace por tradición, porque te traen tus abuelos, tus padres, pero después con el tiempo vas creciendo y lo haces por convicción, y es el amor a nuestros santos patronos, y agradecer todo lo que tenemos, porque somos muy bendecidos, muchos somos tan bendecidos, cuando te comparás con tanta gente con tantas necesidades.
0: Y en este sentido, ¿qué se agradece, qué se pide en el día de hoy?
2: Se agradece todo lo que uno tiene y la salud sobre todo, y se pide por los jóvenes, por la unión de las familias. Donde hay discordia, donde no hay unión en las familias, es porque hay falta de Dios.
0: ¿Qué te movilizó también para estar hoy presente, para venir acá a acompañar al Señor y Virgen del Milagro?
3: También la fe, la conexión con la cultura del norte argentino. Esto es muy particular y muy distinto al resto del país.
0: Entonces, ¿de dónde sos?
3: Soy salteño, criado fuera de Salta, pero todos los años estoy acá. Y ahora actualmente vivo fuera del país y organicé para venir a esta fecha.
0: ¿Y por qué decidís venir? ¿Por qué decidís todos los 15 de septiembre estar aquí en Salta?
3: Y te mueve la fe. Ya uno esto lo ve culturalmente desde pequeño, va creciendo con esto y es parte de la cultura de uno.
0: ¿Qué se pide hoy? ¿Qué se agradece?
3: Vengo a agradecer. Con lo poquito que uno pueda tener, siempre agradecer. Creo que ya hace 15 años que solo agradezco, porque sé que si uno agradece, lo demás viene solo.
0: Muchas gracias.
3: De nada.
0: Bueno, las palabras también de algunos peregrinos participando, Cristian Agus, de lo que es esta celebración religiosa que decíamos va a tener su punto importante dentro de minutos nada más a las 10 de la mañana con la misa central y después en horas de la tarde con la participación de cientos, miles de peregrinos en lo que será la peregrinación, valga la redundancia, por las calles de la ciudad de Salta.
4: Perfecto, José, muchísimas gracias por toda la información y bueno, hasta el próximo contacto. Realmente una gran cantidad de gente hoy en la vecina provincia en un día tan significativo.

0: Y ya mismo, de Salta, nos vamos a la Ciudad Cultural, sí, porque se mueven las carrozas, Sau. Se mueven todas para Ciudad Cultural en el operativo Silvano Pintos. Silvano, adelante.
1: Tal como estaba previsto, ya está arribando la primera del Centro Polivalente de Artes. Aquí a lo que es el predio de la Ciudad Cultural, acompañado por los carroceros, salió desde el establecimiento, tomó sobre calle Avenida Savio, Ruta Nacional número 9, y ya está ingresando por las calles principales de lo que es la Ciudad Cultural hacia el destino final que van a tener mientras dure la fiesta de los estudiantes. Acompañados por los carroceros, vienen, previamente llegaron chicos que van a ayudar en la construcción de la carroza. Se les ha solicitado que los bolsos y cajas estén justamente en condiciones. Ya ha arribado entonces la primera carroza aquí a este lugar, en donde van a tener una participación importante los chicos del Centro Polivalente de Artes, aquí a la Ciudad Cultural, como parte del protagonismo que sin duda alguna van a tener durante el desarrollo de la Fiesta Nacional de los Estudiantes. Una vez que se bajaron los carroceros que estaban dentro de la camioneta, ya van a ingresar de manera directa hacia una de las carpas destinadas. En el otro lado están los chicos carroceros y completamente tapada está esta carroza que, como les decía, es la primera en llegar aquí a lo que es la zona de la Ciudad Cultural. Desde hora temprana están justamente los chicos aquí esperando para, bueno, de alguna manera ser protagonistas de esta fiesta. Vamos a dialogar con el presidente del ente que está justamente acá. ¿Qué tal? ¿Cómo estás? Bueno, es la primera carroza que está llegando, ¿no?
2: Donde está la información, entonces ahora no pinto. ¿Cómo está, amigo? Sí, bueno, muy, la verdad que muy emocionado de la primera carroza que está entrando a Ciudad Cultural. Tenemos al Centro Polivalente de Arte, ya una tradición. Así que no, muy contento de poder estar aquí presente.
1: ¿Cuántas carrozas van a llegar entre hoy y mañana? ¿Tienen un estimativo?
2: Sí, acordémonos, Silvano, que son 84 establecimientos que van a formar parte de esta fiesta. Así que la idea es que sea mitad y mitad.
1: Lo que se ha dispuesto justamente, controlar los ingresos para que no haya mayores problemas.
2: No, sí, tenemos seguridad privada, está la persona del ente, están los carroceros, al fin de que la familia acompañe, que acompañen todos aquellos que forman parte de esta gran construcción, que es una filosofía de vida.
1: Bien, muchísimas gracias.
2: A vos, Silvano.
1: Bien, la palabra del presidente del ente, acompañando justamente el ingreso de la primer carroza, la del Centro Polivalente de Artes, aquí al predio de la Ciudad Cultural.
3: Perfecto, Silvano, muchísimas gracias. 9:46 de la mañana, última pausa y seguimos.

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1: Se vive a pleno el milagro en Salta, con cifras récord de participación por parte de los peregrinos. José, adelante, contanos.
2: Gracias, Cristian, y nos encontramos nosotros ahora dentro de lo que es la Catedral de la provincia de Salta con las imágenes de la Virgen y el Señor del Milagro. Muchísima gente que está pasando con una organización interesante e importante también por parte de los

0: servidores de la catedral para poder agradecer, para poder pedir al Señor y la Virgen del Milagro, que recién nos comentaban cerca de las 3, 3 y media de la tarde van a estar saliendo para comenzar un poco lo que será la procesión por las calles de Salta. Aquí abajo, como podemos ver, también son los claveles, las intenciones por parte de la gente que le dejan al Señor y Virgen del Milagro en relación a los pedidos y agradecimientos. Te hago una consulta, las peticiones, agradecimiento para el Señor y la Virgen del Milagro.
1: Por trabajo, por salud, bueno, por todo el año transcurrido, sí, por todo eso.
0: Muchas gracias. ¿Cuáles son las intenciones que viene a dejarle el Señor y la Virgen del Milagro?
2: Principalmente por la salud de toda nuestra familia y agradecerles principalmente también.
0: ¿Venimos aquí de Salta?
2: No, de Córdoba.
0: ¿De Córdoba? Sí. ¿Primera vez que vienen?
2: No, ya hace varios años que venimos. La fe, ella siempre lo puede todo.
0: Muchas gracias. Bueno, palabras de los peregrinos, palabras de los fieles. Tratamos de no molestar mucho porque, como ven ustedes, es incesante el pasar de cientos y cientos de peregrinos que esperan todavía su momento para poder agradecer, para poder saludar a la Virgen y al Señor del Milagro en lo que es la Catedral de Salta, que en minutos nada más sí va a cerrar sus puertas para que dé inicio a la misa central, donde estábamos recién con la participación de autoridades de la provincia de Salta, como así también del obispado de la provincia de Jujuy, que como año a año participa, ¿no?, de esta celebración tan importante para todos, una familia completa aquí. Comentame, ¿qué sensación tenés de estar participando, de tener el Señor y la Virgen del Milagro tan cerca?
3: Primera vez que vengo, no conocía, pero vine, bueno, porque mi mamá venía antes y muy lindo, muy lindo.
0: ¿Qué sensación tenés ahora?
3: No sé explicarte, pero estoy muy emocionado, muy lindo.
0: ¿Y por qué decidiste venir? ¿Qué querés agradecer? ¿Qué querés pedir?
3: Y por el problema que tengo en la cintura, en el cuello. Tengo un problema grande, así que vine a pedir para recuperarme.
0: ¿Viniste con toda la familia?
3: Sí, mi hermana, mi señora, mi hijo y mi demás familia.
0: Muchas gracias. La palabra, decíamos entonces, de los fieles, de los peregrinos, haciendo referencia al por qué no decidir venir, de venir a acompañar, de venir a agradecer y de venir a pedir. ¿Cuáles son las intenciones que le va a dejar el Señor y la Virgen del Milagro?
4: Agradecer la vida, el que nos dé fortaleza para seguir, porque es un milagro todos los días.
0: ¿De dónde viene?
4: De Jujuy.
0: ¿De Jujuy?
4: Sí.
0: ¿Y por qué decidió venir? ¿Por qué decidió estar hoy aquí presente?
4: Porque vengo hace años desde niña, mi mamá me sabía traer, y ahora vengo con mi hija, siempre agradecer.
0: ¿Y cuáles son las intenciones con esos claveles que va a dejar?
4: Y bueno, salud, trabajo para los que todos los días salen a buscar y no encuentran, para que ella haga el milagro de que ellos consigan.
0: Muchas gracias. Sí. Bueno, la palabra también, ¿no?, de jujeños, de jujeñas que llegan a la provincia de Salta para vivir este día tan importante. Hacíamos referencia recién, chicos, no es una fiesta propiamente dicha de Salta, ¿no?, sino todo el NOA. Recién veíamos gente de Córdoba, veíamos gente de la provincia de Jujuy, mucha gente de diferentes rincones, de la provincia de Salta, para agradecer, para pedir al Señor y la Virgen del Milagro en esta fecha tan, tan importante para lo que es el noroeste argentino.
5: Muy bien, José, muchísimas gracias por la información y seguramente vamos a seguir bien de cerca todo lo que suceda allí en la vecina provincia. Bueno, 9:56, nos despedimos porque ya se quedan con los chicos de Todo Se Ve.
6: Ya llega Todo Se Ve, nos despedimos después de una mañana espectacular. Nos quedamos, cobertura especial, FNE, El Milagro en Salta, impresionante la programación del día de hoy.
5: Nos vamos a reencontrar mañana, como siempre, desde las 6 de la mañana.
6: Chau, que tengan hermoso.

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2: La Iglesia Argentina le envió una carta al Papa León XIV por su cumpleaños. Se acerca el momento de recibirlo en nuestra tierra. La Conferencia Episcopal Argentina le escribió un mensaje al pontífice por sus 71 años. La visita papal está prevista del 8 al 11 de noviembre e incluirá Buenos Aires, Claypolé, Córdoba y Luján. Luz, la adolescente que fue baleada en la cabeza en Mar del Plata, sigue internada y pelea por su vida. Así lo aseguró su familia, que está consternada por el episodio y pide cadena de oración por su salud. La víctima de 14 años permanece internada desde el viernes en terapia intensiva en el Hospital Materno Infantil. Ella pelea por su vida. Lamentablemente esperamos lo peor. No hay mejorías, expresó su primo Matías. Detuvieron al novio de la adolescente. Tiene 16 años. El ex apoderado de la Fundación Madres de Plaza de Mayo, Sergio Jochender, habló este lunes tras ser condenado a 2 años y 9 meses en la causa Sueños Compartidos por el desvío de fondos y aseguró que está totalmente probado que no se cometió ningún delito. No hubo desvíos de fondos, enfatizó. Jochender sostuvo que los jueces no se animaron después de 15 años a reconocer el disparate que habían hecho y que comenzó con Ollarvide. Entonces, lo que hacen, profundizó el ex funcionario, es poner una pena simbólica y tirarle todo el tema a la Cámara y a la Corte Suprema. La Unión Europea no llegó a un acuerdo y aplazó una semana la renovación de las sanciones contra Rusia. El acuerdo de los embajadores de los 27 prolonga el régimen vigente hasta la medianoche del 22 de septiembre, mientras los Estados miembros revisan la prórroga que debía activarse esta semana.
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2: Tío, ¿qué pasa contigo?
3: Hola.
2: Dime.
3: ¿Qué pasa contigo?
4: Y nosotros decimos buen día.
3: Buen día, parcero.
4: Buen día, amigo. ¿Cómo estás? Buen día para toda la gente que está del otro lado, señoras y señores. Arrancamos, comenzamos, inauguramos esta mañana linda con sol. Gracias
3: ¡vamos!
4: A Dios. De esto que se llama...
3: ¡Todo se ve!
4: Bienvenidos a la sana, contagiosa diversión de todos los días.
3: ¡Qué hermoso!
4: ¿Cómo, ¿cómo andan?
3: Qué lindo arrancar con
4: very,
3: sol.
4: Very good.
3: Con ustedes.
4: Como la de la mano a la bichi. Así, así estamos.
3: Ahí está,
4: tiramos
3: esa energía.
4: Energía. Tiramos energía para cada uno de los hogares.
3: Pueden hacer la ola en su casa así como hacemos en la cancha.
5: Exactamente.
3: Pero la ola para moverse, no una ola.
4: Hola.
3: Ay, yo lo quiero tanto él.
5: Yo también te quiero. Ay, mucho. Aunque no bueno. parezca, te quiero un montón.
4: Bueno, ¿cómo andan? ¿Todo bien? ¿Todo bárbaro?
6: Che,
4: ¿qué
6: ¿cómo anda?
4: ¿Cómo cambia? No, viste, la lluvia ayer, el frío.
3: ¿Cómo cambió, no, el tiempo?
4: Y hoy te vi a...
3: Ayer una locura anoche.
4: Yo venía detrás tuyo caminando hoy.
3: ¿Me viste ahí con los gatitos?
4: Claro.
5: ¿Pero cómo va a caminar atrás de ella y no le va a avisar?
3: Eso nunca me avisa.
4: No, bueno,
5: ¿pero es que te quiere hacer asustar?
4: No, lo que pasa
3: no
4: es que
3: me quiere salvar antes de tiempo.
4: Va a mil. Ella va a mil.
5: Sí, y vos vas pasito, con pasito, todo respeto, de abuelo.
3: Pasito, él va tum-tum. Pasito, pasito, suave, sí. Suavecito.
4: Pasito, tum-tum.
5: Sí, sí, ese pasito cansino que parece. Claro, no, en cualquier momento.
4: Pasito tapando pozos.
5: Claro, exactamente.
4: Claro.
5: Ok, bueno, muy bien. Vos sabés que hablando del tema de los cambios del tiempo, me puse a averiguar y me metí en esa materia que por ahí es habitualmente de la bichi, pero anoche como no quería venir a visitarme el sueño, empecé a indagar en la compu y según lo que marcan los especialistas del servicio meteorológico, pero también hablaban investigadores del CONICET, sería ya de verdad el último frío del año. En principio.
3: Esas son las buenas
5: en
3: noticias.
5: Principio. Así, lo deslizo siendo las 10:07 con total impunidad.
3: Yo no sé si va a pasar, pero lo manifestemos.
4: Yo me pongo del lado del público y por ahí, como que te digo, no te creo.
3: Míralo.
4: No me estás dando seguridad.
3: O sea, se puso a investigar y vos decís, no le creo.
4: No, bueno, pero no estás dando con total seguridad.
5: O sea, a esta hora...
4: Señora, el día de ayer fue el último día del año con frío.
5: ¿Cuántos años ya tenemos en todo CD?
4: 2 años.
5: ¿Y de amistad? Más todavía.
4: No, más, mucho más.
5: Y así me
4: pero
5: tratas.
4: No, bueno, es fácil. Todo esto puede cambiar en 2 segundos. Vos decís...
5: ¿Tantos años?
4: Vos puedes decir, señor, ayer estuve investigando con ICE, me metí los libros, esto, que aquello, que lo otro.
5: ¿Lo puedo decir?
4: La
5: decimos. Señora, señor, tengo una gran noticia para usted.
4: Ese bueno.
5: Me animo a decir, me animo a confirmar que lo que tuvimos el fin de semana fue el último frío del año.
3: Vamos, cara. Ahora sí.
4: ¿Qué te
3: ¿Ahora le crees?
5: No, bueno.

0: es que nunca hay verdades ahora, que son así
1: absolutas.
0: Sí, absolutas. Y hay que admitir. Che, cada vez que hablo me estoy agachando así, parezco un lagarto. Sí, eso quería. Me estoy viendo en cámara y así lo quería decir.
1: Sí, le va a doler la espalda.
0: Mira la mala de la productora. El popular hombre araña, no te mata, pero te entrega atado. No tiene pruebas, pero tampoco dudas. Exactamente. Bueno, tengo hasta ahí, exactamente.
1: Sí,
0: pero
1: me hizo calor.
0: Muchas cosas, sí, a mí también me hizo calor.
2: Yo le dije, para entrar
1: no,
2: en calor.
1: No, me hizo calor porque nos estamos riendo. Calor.
0: En este 15 de septiembre vamos a tener muchas cosas.
2: Día de la Niña Bonita.
0: Día de la Niña Bonita, exactamente. Porque nos va a visitar Thiago Cao, que es un luchador jujeño de MMA que se prepara para pelear en Brasil el 19 de septiembre. Ahora ya estará viajando. También nos van a visitar los chicos de Apace porque se preparan justamente para la Fiesta Nacional de los Estudiantes con una carroza inspirada en el milagro. Y también obviamente nos va a visitar María Eugenia Jamarli acerca del peligro del reto de las 48 horas en redes, que es algo terrible, pero que lo vamos a estar abordando. Además vamos a estar con José desde Salta con la Fiesta del Milagro, esta fiesta tan pero tan importante, y muchas cosas más en una jornada cargadita de información. Pero María Victoria Marín, ¿qué le regalamos a la gente? ¿Qué obsequiamos hoy?
1: Hoy no solo es un gran día porque salió el sol.
0: Ah, ok.
1: Hoy es un gran día porque tenemos regalos para nuestra gente. Un par de entradas para ir a ver a Marcela Morelo.
2: ¿En serio, no?
1: Hoy nos pusimos la 20.
2: Qué lindo.
1: ¿Pero sabes qué tenés que hacer?
0: ¿Qué?
1: Mandarme un audio de 30 segundos máximo cantándome un pedacito de una canción de la Morelo.
2: A ver,
1: Hay corazón bonito.
2: Hay corazón salvaje.
1: Así, 30 segundos.
2: Ni llega,
1: te pones todo. ¿Puedes mandarlo?
0: Una y otra vez. El sol sonreirá. El día que me quieras.
1: Muy bien.
2: Ni llega a los 30 segundos.
1: Ahí cortás, lo mandás, nombre, apellido, DNI.
0: Y ahí decimos, tenemos un audio de la gente.
3: A ver, ¿puedes mandarlo?
0: Una y otra vez, el sol sonreirá, el día que... Eso, nada más.
1: Qué ganador. Soy ganador, ya está. No, cerremos el concurso.
2: Vamos, metamos.
1: ¿Me pueden dar un aumento, por favor?
0: El nombre, apellido y las últimas tres del DNI. Tanto rompe con eso.
2: Metamos transmisión de salto directamente.
0: Bueno, muy bien, dale, pasar el
1: link. Mandan al 3884-737873 y regalamos un par de entradas para La Morelo, que se presenta el 20 de septiembre a las 20 horas en el Centro Cultural Martín Fierro. 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Arrancamos 10 y 11 esta hermosa mañana.
0: Canten poquito, ¿no?
1: Claro.
2: Sí, tampoco toda la canción.
0: Y nombre y apellido, sí o sí. En serio, porque si no la APP, la inteligencia artificial, está revelando.
1: Si no quieren cantar ustedes, que canten los chiquitos, viste que siempre hacen cantar los chiquitos.
0: Alguien tiene que cantar.
2: En la oficina, por ejemplo, son dos entradas.
0: Escúchame, están pasando por la persona, lo ven a Camilo, lo hacen. Alguien tiene que cantar.
1: Ustedes, alguien se sabe una canción.
0: Ustedes decidan quién, si quieren llevar las entradas. Ahora sí, dale.
2: Señores y señores, arrancamos este bonito día. 3884-73-7873. Así es, todo se ve hasta las 2:30. Mil Talk. Aquí está con 666.

0: arrancamos la mañana el día el martes y nos vamos directamente a todo lo que hablamos hace un par de días con la llegada de cada una de las carrozas a Ciudad Cultural. Silvano, buen día, te saludamos.
1: Hola, sí, ¿qué tal? ¿Cómo les va? Buenos días. Estamos ubicados en la zona de Alto Comedero, Escuela 458, bandera nacional de nuestra libertad civil. En este momento se está realizando el ejercicio de evacuación. Vamos a hablar con Ariel Mamani. ¿Esto lo que están haciendo ahora es en 15 establecimientos educativos?
2: Exacto. En realidad son 10 establecimientos donde funcionan dos establecimientos en algún lugar, como es el nivel inicial. Se ha hecho esto en todo lo que es Alto Comedero, ¿no? Tenemos las escuelas en todo lo que es el barrio que precisamente estamos. Simultáneamente, he estado yo acá en esta de forma personal, pero tenemos la escuela Agüero, la Pilar Bermúdez, la escuela que está la 465, la 433, y específicamente lo que ustedes han filmado y han visto es cómo se evacúa en forma ordenada desde un establecimiento.
1: En este caso, lo interrumpo. ¿Cómo se hace la evacuación? ¿Comienza con los grados más chicos, van a los grados más grandes?
2: Cada escuela ha hecho su plan. Nosotros lo que hicimos es capacitamos a los directivos, ellos a los docentes y a los niños. Ahora hemos venido a observar, a mirar, ¿sí? Lo que sí hablé con la directora es cuando inicia, era una hora que habíamos establecido a las 10, y finalizaba cuando la directora controlaba a todos los alumnos que habían salido del colegio y estaban bien. En este caso, de una matrícula de 120, la directora me dijo que había 95 y estaban seguros. Ahí finalizó el ejercicio, ¿no?
1: ¿Cuánto tiempo demandó la evacuación?
2: Y lo que yo tengo contabilizado está entre 5 y 10 minutos. Por eso tenemos observadores, que eso ustedes han visto, son los que van tomando tiempo, que ahora hacemos el briefing, el decir, vamos a empezar a hacer las críticas, las autocríticas, pero creo que ha sido un muy buen ejercicio, ¿no?
1: Ahora, ¿por qué salen con la mano sobre la cabeza?
2: Bien, porque la amenaza que hemos supuesto es un riesgo sísmico. Y el IMPRES, el Instituto Nacional de Prevención Sísmica, en su manual le habla de una posición de seguridad. Entonces, puede haber una réplica. Esta réplica lo que hace, ¿cuál es la amenaza del sismo, el terremoto? Precipitar cosas, ¿sí? Entonces hay que cubrirse la cabeza, que es la que nos va a hacer razonar. Es esa la consigna, ¿no? Que la cumplieron.
1: Ahora, el primer paso es ir a un lugar abierto, al patio, después salir al exterior.
2: Exacto. Si cumplen etapas, se dan roles, ¿sí? Entonces esa etapa es la previa. Porque muchas veces quizás no es salir a la vía pública y ahí se supera, diríamos, la amenaza. Por eso ellos en primera instancia salen a patio descubierto interno y luego, una vez contabilizado, empiezan a salir hacia la vía pública. ¿Por qué? Dicen los manuales. Tenemos que estar en un lugar que podamos recibir ayuda externa y es la vía pública, ¿no?
1: En total, ¿cuántos alumnos de todos los establecimientos tienen idea de los que están participando?
2: Y más o menos estamos hablando de 12 establecimientos, los que hay acá en Capital, haciendo un promedio entre 300 y 400 alumnos por colegio, ¿no? Ahora, tengo otros observadores, mis coordinadores están en la otra escuela, la Defensa Civil está en las distintas escuelas haciendo este trabajo de observación y prevención también, ¿no? Para que salga bien todo este ejercicio.
1: ¿Estamos hablando de un rango de 3.500, 4.000 alumnos?
2: Y quizás un poco más, ¿no? Porque, bueno, la matrícula varía, ¿no? Varía, creo que en el horario de mañana es donde van un poquito más, pero bueno, el nivel de inasistencia, todo eso. No nos olvidemos al docente, al no docente y a toda la población interna, ¿no? Que se sumarían unos 50 hasta 100 más, ¿no?
1: Ahora le consulto, porque bueno, no se vio en este ejercicio, pero ¿qué pasa cuando una persona entra en una situación de pánico por el momento que está viviendo? ¿Qué se tiene que hacer?
2: Bien, aunque ustedes no vieron, cada plan de evacuación tiene su equipo que responde. Los mismos docentes conforman un equipo de primeros auxilios, un equipo de extinción, un equipo de evacuación, un equipo de control, y cada uno de esos es gente preparada en primer auxilio que atiende a este chico, el menor. Porque esto es una parte, Silvano. La otra parte,

0: de convocar a los servicios de respuesta, esa todavía no la hicimos, ¿sí? Este es un ejercicio. Si ocurriera, internamente ya lo tienen individualizado y cuando llega el servicio de emergencia se lo entrega. O sea, hay varios equipos, por eso es todo un plan, un proyecto de roles y funciones.
1: Muchísimas gracias.
0: A ustedes.
1: Bueno, Ariel Mamani, quien es el coordinador provincial de emergencia, dándonos detalles de lo que ha sido este ejercicio de evacuación. Él estuvo de alguna forma monitoreando lo que sucedía en este establecimiento en la 458, pero son muchos los establecimientos educativos que están participando.
2: Muy bien, muchísimas gracias, Silvano. Bueno, destacar, bueno, este acontecimiento muy importante y también destacar, bueno, lo que se está llevando, sí, a cabo con las carrozas, ¿no?
3: Por supuesto, porque que hay mucha gente.
2: Que está también cubriendo, uh-huh, Silvano, así que un abrazo grande.
3: Muy bien. No, que le quería contar que esto arrancó con la Escuela de Suipacha y se va a ir expandiendo a todas las escuelas de la provincia, así que está buenísimo porque uno nunca sabe, ¿no?, cuándo puede suceder un sismo y que todos estén preparados.
4: Exactamente. Hablamos del tiempo, Vicky.
3: Vamos a ver cómo está esta semana. Me encanta porque arrancamos, sí, con una jornada fantástica. 15 grados en la capital jujeña, completamente soleado. Tenemos una máxima de 23 y una mínima de 2 grados para este martes. La temperatura se va a mantener. Me parece que el viernes puede descender un poco, pero el fin de semana va a estar bastante lindo en Jujuy. San Pedro y Jujuy también estamos con 15 grados. Tenemos una máxima de 24 y una mínima de 8 para hoy. Mañana también se mantienen las temperaturas. Buen día a toda la gente de Libertador General San Martín, que están con 14 grados, cielo soleado, 24 de máxima y 8 grados de mínima. En la zona de La Quebrada, Humahuaca, Tilcara, sí, Tumbaya, 10 grados también, está bastante lindo, 22 de máxima, 2 de mínima. Y en la zona de La Quiaca estamos con 9 grados ahora, la sensación térmica un poquito más baja de 7, 19 de máxima, 0 grados de mínima y sin alertas para esta jornada.
4: Muy bien, complementamos lo que bien marcaba Victoria, nos vamos hacia todo Jujuy y te contamos lo que vos tenés que saber a esta hora porque lo había anticipado Carlín, lo había anticipado Silvano y las carrozas ya viajan rumbo a la ciudad cultural en el marco de lo que es la Fiesta Nacional de los Estudiantes 2026 con el traslado operativo que se desarrolla hoy de 8 a 19 y que continúa mañana de 9 a 16. Durante ambas jornadas habrá acompañamiento de seguridad vial, hay que tener mucha precaución a la hora de circular por la ciudad cultural o cercanías, o en realidad por el centro de la ciudad, teniendo en cuenta de que se van a estar trasladando las carrozas, que hay normas de seguridad y que hay que tener paciencia porque son 2 días al mes, nada más, y al año en donde se mueven las carrozas, y después vuelve todo a la tranquilidad. Pueden ingresar obviamente a todo Jujuy para ver todos los detalles, el minuto a minuto, pero decimos, por ejemplo, que el Centro Polivalente de Arte fue el primero en salir y prepararse casualmente para lo que será el arribo a la ciudad cultural. Cambiamos rotundamente de tema porque hablamos de los alquileres. En Jujuy bajó la demanda y algunos propietarios reducen los precios. Esto lo destacó Carlos Vaca Petrelli, corredor inmobiliario en Jujuy, que explicó que hay menos demanda y que algunos alquileres comienzan a bajar los precios. Y también hay una situación marcada preocupante con aquellos jóvenes profesionales que deciden volver con, sí, sus padres porque no pueden afrontar los gastos. Esto tiene relación directa con lo que es la situación económica compleja y difícil de nuestro país. Y finalmente hablamos de pesca porque comenzó la veda.
3: ¿Comenzó la veda?
4: Es verdad. La medida comenzó el 14 de septiembre y buscan proteger el periodo de reproducción del pejerrey en Jujuy. Hay que decir que la restricción alcanza 3 diques de la zona. Esto fue comunicado obviamente y oportunamente por la Agencia de Desarrollo Sostenible de los Diques, que marcaba esta situación. La medida alcanza las maderas, la ciénaga y los alisos. Aunque las restricciones no son iguales en cada lugar, hay que decir que este periodo informado se extiende hasta el 5 de octubre. Hay que tener cuidado, muchachos, no vayan a hacerse sacar las cañas ni nada.
3: Es necesaria la veda.
4: No, aparte dejen que crezca el bicho, así, claro, después pueden ir a pescar con tranquilidad. Lo cierto es que hay veda en los diques hasta el 5 de octubre, en los 3 diques de la provincia, las maderas, las ciénagas y los alisos, así que a estar atentos a esa situación y aguantarse las ganas de pescar hasta el mes de octubre, cuando puedan volver y disfrutar de esa actividad tan pero tan linda.
2: Chocha la señora de los pescadores, ¿no?
3: Que por fin los tienen en casa, claro, los sábados.
4: Y los changos deben estar renegando un poquito, ¿no?
3: Claro, vamos, para buscar otra.
2: El lunes aparece.
3: Otra actividad van a buscar.
2: ¿Qué ha pescado? 2 mojarritas.
4: Muy bien. 10 y 23.

0: Regalamos entradas para ir a ver a La Morelo. 388-473-7873. Tenés que cantar un tramito chiquitito de la canción, nombre, apellido, últimas tres del DNI, y te podés llevar las entradas. Así la app te puede procesar. Hacemos música y a la vuelta escuchamos a él.
1: Aquí te regalamos una canción de Marcela Morelo para que la cantes. Escucha, aquí está. No me las tiene.

0: Moreno en la mañana del día de hoy. 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
3: Me copa cuando salís en vivo en esos videos y después estás ahí en el fondo. Lo ves siempre.
0: No, y aparte los asados, acá salgo yo. Pon el video de Diablo en la casa.
3: ¿Te viste?
1: Pon el minuto 3:38 pero ve ahí de fondo atrás de Maxi.
3: Ahí levantando la manito.
0: Yo lo asado, che, pon el Norma de América, tenemos un video ahí.
3: No, qué tipazo.
1: ¿Cuál? Dale, dale, ¿qué regalamos hoy, Vicky?
3: Hoy tenemos entradas para ver Marcela Morelo, que se presenta el 20 acá en la provincia de Jujuy. Nos tenés que mandar un audio cortito con un pedacito de alguna canción, sí, de ella. Nombre, apellido, DNI al 3884-737873.
1: Muy bien, escuchamos a la gente. A ver.
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1: Ahí va, ahí va.
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0: Very good.
1: ¡Esa!
2: Hola chicos, ¿cómo están? Pero qué alegría.
1: ¡Qué alegría!
2: Que largaron hoy. Me encanta Marcela Morelos, me encantaría sí. ir a verla. Y bueno, les voy a cantar un pedacito de una canción que dice así. 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

0: parar.
1: Muy bien, pasamos al siguiente.
2: Hola, buen día.
3: ¡Qué grande!
2: Una y otra vez el sol sonreirá el día que tú quieras. Maite, 305 terminación, que quisiera participar para poder ir a ver a Marcela Moret.
3: Muy bien.
2: La vez pasada, cuando vino, la vi. Fui a verla al teatro de José Hernández.
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1: Vamos, me gustó.
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3: Difícil, ¿eh?
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1: Y ahora sí, va el último de esta tanda.
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0: pasas toda.
1: Cortina musical los audios. No más de 30 segundos.
0: Y 20. Quiero agregar que Espera por ti es un tema de 1997. Tremendo. La que cantó, que yo por lo menos no lo conocía.
1: Tremendo.
0: Muy bien ella.
1: Nos encantó, pero tienen que ser un poquito más cortitos, así pueden entrar todos los audios, claro, porque tenemos un montón. Y sí o sí el nombre y el apellido de las últimas tres del DNI para que puedan participar y llevarse las entradas para ir a ver a La Morelo. Es un par de entradas, así que a no dormirse. Repito, 3884737873. Momento de música acá en Tonsele.
2: Llega Charlie Puth a esta hora de la mañana con esta muy buena canción que nos pone bien arriba.

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1: Fiesta Nacional de los Estudiantes 2026. Máxima precaución por el traslado de carrozas. Este martes 15 y miércoles 16 se trasladarán carrozas hacia Ciudad Cultural. El operativo será de 8 a 19 horas hoy y de 9 a 16 mañana. Recomiendan reducir la velocidad y mantener distancia en rutas nacionales y provinciales.
2: Alquileres en Jujuy, baja la demanda y algunos precios comenzaron a caer. El sector inmobiliario registra menor cantidad de personas buscando vivienda. Algunos departamentos que se ofrecían entre 450 mil y 480 mil pesos ahora bajaron hasta los 400 mil e incluso podrían llegar a los 350 para concretar el alquiler.
1: Continúa la búsqueda de Maximiliano Martínez en Villazón. El operativo binacional recorrió más de 14 kilómetros del río internacional con unos 300 efectivos. Participan dos perros especializados y drones. También se realizan rastrillajes y allá.

0: Entrenamientos en zonas rurales de Bolivia.
1: Fabián Maidana se prepara en La Quiaca para volver al ring. El boxeador realiza 5 días de entrenamiento intensivo a más de 3.400 metros de altura. El 10 de octubre va a enfrentar a Kenneth Jr. en Los Ángeles en su regreso a la competencia después de casi un año.
0: Para más información, Todo Jujuy.
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0: Buena canción, Axel, en la mañana del día de hoy. Si quieres reírte en serio,
1: sí,
0: presta atención. Pero en serio, ¿no? 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Pero reíte en serio, ¿no? A ver tu risa, Vicky.
2: No,

0: Hacé tu risa.
1: Hice mi risa.
0: No,
1: no, no me sale. Tirame un chiste y...
0: ¿Qué regalamos hoy, Vicky?
1: Tenemos entradas para Marcela Morelo, que se presenta el 20 a las 20 horas en Centro Cultural Martín Fierro. Nos cantás, en un audio cortito y participa. Nombre, apellido y DNI.
0: A ver, escuchamos a la gente.
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0: ¡Esa!
1: ¡Esa, Tilín!
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1: Originales.
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1: Mango.
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1: Uno más.
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1: ¡Tremendo!
4: Muy bien.
0: Che, no sé si se dieron cuenta, pero son todas chicas las que mandaron, ¿eh?
1: Sí.
0: ¿Hay
1: ¿Qué
0: un
1: pasa
0: chango
1: con
0: ahí que no le gusta a Marcela Moreno?
5: Claro, ¿qué pasa, muchachos?
6: ¿Qué pasa?
1: ¿Qué pasa? ¿Qué pasa?
0: Claro, el primero que mandó que está en la mesa, digamos. Él quiere ir y manda.
6: Fue el representante.
1: Creo que el que viene es un chango.
0: A ver, a ver. A ver.
7: Una a ver, y otra vez el sol sonreirá. El día que me quieras,
0: muy bien.
7: Yo sabré esperar, amigo, soy del sol.
6: Laura.
7: De ti lo que tú quieras. Ya bueno, sí. Radio City, no puedo creer que haya cantado. Obviamente quiero participar del sorteo.
0: Ajá.
7: Me gustaría ganarme las entradas, no sé si son uno o dos, no escuché bien.
1: Dositas.
7: Me gustaría, bueno, ir con mi esposa.
1: Muy bien.
7: Así que bueno, cumplimos un mes más de casado. Ay, y bueno, la verdad que me vendría como anillo al dedo, literal. Así que bueno, un abrazo grande, los escucho siempre y bueno, muchos éxitos y bueno, que gane el mejor cantante.
0: ¡Qué grande! No puedo creer que haya cantado.
1: Escúcheme, y lo hizo todo por amor.
0: Sí, encima dice un mes más de casado, o sea, él cuenta los meses.
6: Yo quiero saber si el año que viene va a cantar lo mismo.
1: No, bueno. Qué pedazo de... Qué amargo, qué... 3884737873. Mándanos un pedacito así chiquitito de canción, nombre, apellido, últimas tres del DNI. Y quizás podés ir a ver a la Morelo. Pero Vicky, tenemos información.
0: Por supuesto, porque como veníamos recomendando a toda la gente que está en rutas, se está haciendo el traslado de carrozas, por ejemplo, el de la Escuela Técnica de Maimará, que va a recorrer desde la localidad de Maimará por Ruta Nacional número 9, sentido norte-sur, hasta Ciudad Cultural. Esto es en el día de hoy, así que por favor, todos los que estén en esa ruta, en la Ruta 9, estén totalmente atentos y con mucha precaución. Obviamente.
6: Bueno, viene el chasis y vienen dos o tres camiones cargados con la falda, los muñecos. Bueno,
0: y algunos de los chicos.
6: Y algunos de los chicos y atrás, bueno, la familia en autos particulares o en camioneta también.
0: Así que es una fila bastante larga.
1: Y paciencia, a no volverse locos. 10:47, a la vuelta, más noticias acá en Todo Se Ve.
6: Aquí llega Coti. Te quise tanto.

0: 51 minutos pasaron de las 10 de la mañana. Seguimos en Radio City, seguimos en Todo Se Ve. Momento de hablar de MMA. Y un gran luchador jujeño que se prepara para un gran desafío en Brasil. Es Thiago Cao, que casualmente nos estará representando como provincia y como país en un desafío muy interesante, en donde va a pelear contra un uruguayo en Brasil. ¿Es así, Thiago? ¿Cómo te va?
1: Hola, ¿qué tal? Buenos días. Gracias por la invitación. Sí, sí, en Brasil. Contra un uruguayo.
0: Ok, contanos un poquito cómo se da esto, esta competencia, esta cartelera internacional de MMA, pero en Brasil.
1: La verdad que hace bastante no estoy compitiendo en MMA, desde el 2019, bastante tiempo, inactivo, pero sí compitiendo en Brasil en Jiu-Jitsu, lo que es lucha, en torneos grandes acá en Argentina o saliendo afuera. Pero bueno, el regreso a la MMA fue gracias a Mauri Pare, que es un representante de Corriente, que bueno, está haciendo un trabajo muy lindo en Salta, con el Container de Estados Unidos, con la UFC, con gente de Samurai House, que es en Buenos Aires, que están buscando talentos nuevos, jóvenes, para llevar a la franquicia más grande del mundo, que es UFC.
2: ¿Cómo es, del 2019 al 2026, estar tanto tiempo afuera del MMA y ahora volver y tener esta competencia que es importante?
1: Sí, la verdad que estar inactivo no ayuda en nada, comparando con personas que están activamente peleando en las MMA. Pero bueno, siempre estuve entrenando, nunca dejo de entrenar. El año redondo estoy entrenando. Solamente que ahora para esta pelea, bueno, hace 3 meses que ajusté entrenamiento, dieta y todo eso.
3: ¿Y el uruguayo qué sabes?
1: Sí, que es joven, tiene 24 años, que tiene un buen récord, que viene ganando todas.
3: Bueno, ¿él está ya activo hace varios años?
1: Sí, bien activo el chico.
3: ¿Y eso juega un poco en contra para vos o no?
1: Y puede ser que sí, puede ser que no, también por la experiencia que tengo yo comparando con la de él. Es cinturón roja de jiu-jitsu, yo soy cinturón negro ya hace más de 10 años. Okay. Entonces, bueno, por ese lado...
2: Le podemos ir.
1: Puedo poner la balanza las cosas.
0: Y pensando en lo que es jiu-jitsu brasileño, que contabas que estabas compitiendo, y MMA, ¿cuáles son las diferencias, sobre todo para el que está del otro lado?

0: escuchando la bien, radio, viéndonos.
1: Bien, bien, para el que no sabe, bueno, el jiu-jitsu brasileño se basa en lucha, con un kimono o sin, y es todo sometimiento hacia tu oponente con palancas, estrangulaciones, llaves.
2: Okay. ¿Y el MMA?
1: Las MMA no, ya hay golpes por medio, tenés golpe de kickboxing, patadas.
0: Antes se decía vale todo.
1: Claro, exactamente. Codo, rodilla, lucha, todo. Bastante completo.
0: ¿Y vos qué preferís?
2: Eso le iba a decir.
1: Y ambos me gustan.
0: Ganar, no, pero aparte de eso.
2: Que no me pueden ganar.
0: No, no, ¿qué preferís entre jiu-jitsu y MMA? Si tenés que elegir uno, digamos.
1: No, me gustan los dos.
0: Okay. ¿Hay alguno que sea más divertido?
1: Y las MMA porque tienen mucha variante, herramienta, digamos.
2: Claro. Okay. ¿Y la adrenalina en el momento del MMA es una cosa?
1: Y bueno, de eso se trata, ¿no? El artista marcial se trata de eso, de controlar tus propias emociones, ¿no? A la hora de entrar y juegas todo, ¿eh? Uh-huh. ¿Sí? Saber controlar tus propias emociones para poder controlar a, claro, más tranquilamente a tu adversario.
3: ¿Cuándo partís?
1: Mañana a la madrugada.
3: Mañana. ¿Llegás a Brasil?
1: Creo que estamos el viernes en Brasil.
3: O sea, vas a estar viajando casi media semana.
1: Sí, sí.
3: Y se suma eso, se pierde un poco.
1: Hacemos noche en Corrientes y partimos a Brasil.
3: Pero digo, el tema de entrenamiento, por ejemplo, ¿se pierde un poco o no? ¿O vas a
1: sí, meter... pierdo un poco, lo mismo, vengo ya descansando para llegar óptimo el sábado.
2: ¿Con quién entrenas acá?
1: Acá con mis alumnos, solo.
2: Ah, mirá.
1: No hice un campamento como en otras ocasiones, que por ahí me iba antes a Corrientes, que tengo gente amiga ahí, o a Córdoba, o a Buenos Aires, que hacía buenos campamentos para tres semanas antes de ir a un evento.
0: Y hablas de controlar las emociones. ¿Por qué es importante controlar las emociones? Y pienso, el por ahí no calentarse, que se entienda bien el concepto. No enojarse por una mano que entró y salir como loco, eso te juega en contra.
1: Y sí, hay que estar bien enfocado. Esos nervios que tenés, no sabes controlar, por ahí hay personas que lo supera eso. Uh-huh. Y bueno, quedan en shock, bloqueados, no saben hacer nada.
0: ¿Y qué sentís cuando entras ahí a la jaula?
2: Es una jaula que... ¿Vos cuando lo ves en la tele? Como...
0: Claro, cuando ves en la tele, vos decís, hermoso. Dios, lo ves entrar a Topuri, vos decís, sí, es un animal. Pero, ¿qué se siente cuando estás caminando por ahí?
1: Y la verdad, las últimas peleas que tuve, sí, un poquito de ansiedad, de nervios. Pero bueno, uno ya viene canalizando y preparando todo eso para subir. Ya me vengo visualizando el triunfo, digamos, o lo que puedo hacer. Igual lo mismo, está bueno los campamentos, está bueno el entrenamiento, la disciplina, porque eso hace que vos te sientas más seguro. Okay. ¿Sí? Si vos te estuviste en todas las áreas preparando, tanto en el box, en el kick, en la lucha, en el jiu-jitsu, en el piso, arriba, abajo, vos te vas a sentir más seguro, que tenés todas las herramientas y las armas bien afiladas.
2: ¿Psicológicamente te preparás?
1: Sí. Todo el tiempo me estoy visualizando estar triunfando, ganando, haciendo lo mejor.
2: Claro, porque este desafío...
1: Igual lo mismo, tengo ese pensamiento de que si gane o se pierde, igual es un triunfo porque gana mucha experiencia.
2: Claro, después de tanto tiempo también es un doble desafío para vos.
3: Sí, es mucho sacrificio, estaba viendo un entrenamiento duro, durísimo.
1: Sí. Yo entreno tres veces al día, otras veces dos. El tema de las comidas también. Bueno.
3: Uh-huh. ¿Y la bolsa cuánto es?
1: En esta ocasión son $300, no es mucho, pero bueno.
0: Vale la pena.
1: Mismo, sí, yo no voy por la plata, sino por seguir sumando experiencia y bueno.
0: Voy por la gloria.
2: Vamos.
3: Te adoro. Celeste Blanca.
0: Gracias.
1: Muchas gracias a ustedes.
0: La palabra de Thiago Cao, peleador jujeño de MMA, que estará viajando a Brasil para presentarse y representar a nuestra provincia y al país. Ahora sí, momento de música.
3: Llega el ídolo de Agustín, Ricky Martin. Aquí está, con

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1: Para criar a un hijo se necesitaron más de 713 mil pesos en agosto, según el INDEC. El indicador que mide el organismo releva, por un lado, los costos mensuales.

La entidad aseguró que los atrasos en los pagos afectan principalmente a los más jóvenes. Los niveles de irregularidad permanecen elevados, indicó. Repunta la pobreza, afecta a 1.700.000 personas más que en 2025 y el deterioro es similar al inicio de la crisis macrista. La pobreza había alcanzado a 13,4 millones de personas en el segundo semestre del 2025, mientras que las personas en condiciones precarias de vida se elevaron hasta 15,1 millones de personas entre enero y junio del 2026. Un opositor nicaragüense resultó herido en un segundo atentado a balazos en Costa Rica. El dirigente campesino, Reinaldo Picado Miranda, fue baleado este lunes mientras trabajaba en una vivienda. Fuentes cercanas reportan que recibió varios impactos y fue sometido a cirugía de emergencia.

0: puntería en la mañana del día de hoy. 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
1: Muy bien. Sí. 11 de la mañana, 8 minutos. Estamos regalando entradas para que vayas a ver a Marcela Morelo el 20 de septiembre a las 20 horas en el Centro Cultural Martín Fierro. Nos mandas un audio cortito cantando alguna canción. Si es diferente a las que ya sonaron, mucho mejor.
2: Ok.
1: Y podés ganar las entradas. ¿Qué dice?
2: A ver, escuchamos a la gente. Tanda de audios.
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1: Muy bien.
3: Elías, mi nombre, 35.

0: cuenta los últimos del DNI.
1: ¿Cómo
0: y bueno,
1: afinó?
0: Siempre los escucho todas las mañanas. Tengo la radio guardada en el auto en la posición 1. Así que bueno, fiel oyente. Y bueno, me gustaría ganarle porque justo este mes estoy cumpliendo 2 años de casado con mi esposa.
2: Bravo.
0: Me mando un saludo a Amparo. Así que bueno. Gracias,
1: Amparo, qué lindo nombre.
2: Qué lindo.
3: Es casi imposible.
1: Uy, qué tema.
3: Echarte al olvido.
2: Me gusta,
3: por un motivo.

0: Dame alguna razón, yo te daré la mía para ponernos de acuerdo y empezar una nueva vida. Hola chicos, soy Flavia. Bien. Mi número de documento termina en 819. Espero ganarme las entraditas. Me encanta Marcela Morelo.
1: Abrazo, Flavia. Pero, ya se largó otro. Cuénteme, tiene un consejo ahí a mano antes de que siga mandando más audios porque realmente estoy cansado.
2: Mande más.
1: A ver, largo. Ahí lo tengo a mano. Y va.
3: 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Sí. Yo te daré la mía para ponernos de acuerdo y empezar una nueva vida.
4: Me encanta.
3: Dame alguna ilusión. 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
5: Hola chicos, soy Ale Valdés, 914. ¿Me anotan?
1: Meta.
2: Estás anotado, hermano.
4: Gracias, Ale.
6: 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Valeria Lunda, 265.
4: Muy bien esa tanda.

0: ¡Vamos, amores!
1: ¡Eso! ¡Vamos! Me encantó esa buena onda que le pone la gente. Y nombre, apellido, últimas tres del DNI.
2: Bueno, tenemos información de la policía de la provincia que, bueno, está obviamente haciendo todas las recomendaciones del traslado de cada una de las carrozas que vienen de distintos puntos de la provincia. En este caso, con motivo del traslado de carroza técnica número uno de Monterrico. Precaución. Desde la Avenida Italia, ruta provincial número 42 y ruta nacional número 9, hasta Ciudad Cultural. Se le comunica a los señores conductores circular con precaución por el traslado de la carroza de la Escuela Técnica número 1 de Monterrico. La misma hará su paso por los lugares antes mencionados. Así que, importante.
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1: Muy bien, 11 y 12, momento de música. A la vuelta, más datita, como siempre acá en todos.
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2: Jay Montana, llega a esta hora de la mañana con Desespero.

0: señores, vamos a meternos de lleno con lo que tiene que ver la actividad de la Fiesta Nacional de los Estudiantes. Bueno, APASE se quedó con el primer puesto con una obra inspirada en El Principito, sumando una vez más la inclusión y creatividad a la Fiesta Nacional de los Estudiantes. Detrás de ese reconocimiento hay estudiantes, docentes, familias y mucho trabajo para hacer realidad una propuesta que logra destacarse, no solamente en esta actividad, sino también en lo que fue la elección representante 2026, llevada a cabo un jueves. Así, bueno, tenemos con nosotros a la reina, esta morena, que es la representante, y Gabriela Agüero, que es la profe de arte. ¿Cómo les va? ¿Cómo andan? Bienvenidos.
1: Hola, buen día. ¿Cómo están todos?
2: Muy
3: hola,
2: bien.
3: More.
4: Hola.
3: Buen día.
4: Buen día.
3: ¿Cómo estás?
4: Bien.
3: Gracias por visitarnos. Profe, qué lindo lo que hicieron. ¿Cómo se sintieron cuando ganaron el primer premio?
1: Y realmente fue una sorpresa.
3: Ajá.
1: Fue una sorpresa porque este es el segundo año que estamos participando de La Pintada. Y bueno, con esta propuesta del Principito, que fue, en realidad fue muy estudiado el tema. Uh-huh. para poder presentarnos en La Pintada, porque obviamente hay que hacer toda una especie de logística para que se concrete una pintura de esta magnitud, y sobre todo con los chicos, ¿no?
0: Uh-huh. Sí. Bueno, el sábado lo vi ahí, estuvieron todos juntitos,
1: sí,
0: bajo el frío,
1: sí,
0: bajo
1: lluvia,
0: la lluvia,
1: sí,
0: pero
1: sí,
0: nada impidió,
1: sí,
0: que sea una verdadera fiesta.
1: Sí, yo creo que eso es lo que mantiene el espíritu de nuestra institución, y de los chicos, porque sobre todo abocamos a la participación íntegra de ellos. Y bueno, y gracias a Dios, bueno, salió todo bien, los chicos la pasaron re bien, la disfrutaron, a pesar de la lluvia. Pero bueno, no nos quitó esas ganas y ese entusiasmo por participar y por mostrar lo que podemos hacer.
3: Es muy lindo ver la imagen terminada, porque realmente es para sacar una foto y para hacer un cuadro.
1: ¿Sí?
3: Yo la veo y me emociona mucho. ¿Por qué eligieron El Principito? ¿De dónde viene?
1: El Principito surge, la idea surge a través de un logo, de una metáfora, uh-huh, por decirlo así, extraída de ahí, vino a través del aniversario de APASE, de cuando cumplió 25 años, fue una frase muy, muy llegada a nosotros por todo lo que significa, okay, para nosotros, sí, y el trabajo que tenemos con los chicos, sobre todo. Entonces, bueno, trata sobre eso, sobre desligarnos, sobre todo, de las perfecciones. No necesitamos de todo un cuerpo completo para ser perfectos, sino mostrarnos desde nuestra esencia, desde lo que podemos hacer, de toda esta parte bonita que tienen estas instituciones, que por ahí no están recién es como que ahora hay como otra mirada, okay, a la discapacidad.
3: ¿Puedo leerle
1: sí,
3: el lema?
1: Sí, por favor.
3: Que dice, ni aún la luna necesita de todo su cuerpo para enamorar al mundo.
0: Claro.
3: Tiene como un trasfondo realmente,
1: sí,
3: muy lindo.
1: Sí, sí,
3: ¿lo sintieron así?
1: Sí, lo sentimos así, obviamente, porque es lo que nos identifica, creo que.

0: como personas y sobre todo como personas con las que trabajamos con los chicos. Y bueno,
1: ¿Mores también estuvo ahí?
0: Sí, Mores participó. ¿Pintaste? Pintó. Sí.
1: ¿Qué parte te gustó más?
2: La carabela.
1: Ay, más lindo.
2: Sí.
3: More, bueno, ¿cómo viste la elección? Fue muy linda, ¿no? Aparte una tarde intensa de calor, viento norte.
2: Sí, estuvo muy caluroso.
3: Muy lindo, ¿no? Muy, sí. Muy lindo. Tuvo la Sonora Imbatible también.
1: Ah,
3: sí.
1: Bailaron.
3: Se quedaron bailando también, claro.
1: Sí, no puede faltar. Sí.
0: No, fiesta.
3: 44 años, ¿es un año especial?
0: Sí, es un año especial. Todos los años creo que son especiales para PASE. Porque es un trabajo en equipo, un trabajo fuerte para nosotros y todos los años es especial. Un año más significa un año donde renovamos estrategias, renovamos nuevos proyectos, nuevas ilusiones para los chicos. Sí, todos los años son importantes. Y bueno, y para el año que viene, bueno, se viene.
3: ¿La muestra que presentaron ayer, van a seguir teniéndola toda la semana o fue solamente ayer?
0: No, sí. En realidad, la muestra de NAPASE forma parte de del centro de Malvinas. Nosotros estamos en otro espacio.
3: Ah, perfecto. Allá en arriba, sí, bajo la viña.
0: Sí, bajo la viña. Muy bien. Sí.
1: Profe, yo le quiero preguntar por último qué significa la inclusión, ¿no? en esta fiesta de los estudiantes para poder visibilizarlos.
0: Y la inclusión para nosotros es por decirlo, el concepto más importante que tenemos, la idea donde salimos todos a mostrar lo que hacemos, porque para nosotros es importante la participación, la participación plena en ellos, ¿viste? Y sobre todo cambiar esta mirada. Cambiar la mirada que tiene la sociedad ante la discapacidad, que en realidad todos tenemos algo de más o algo de menos, pero no por eso no podemos...
1: Humanos.
0: Todos somos humanos, todos podemos brillar y desde todas las cualidades que tiene una persona, sobre todo.
3: Hace rato hablaste de logística y, bueno, tiene que ver mucho también el trabajo de los papás, de las mamás, el acompañamiento.
0: Sí,
3: ¿no?
0: El acompañamiento de la familia, sobre todo, es muy importante porque todos, como te digo, todos peleamos por esto de lo que es la inclusión, de la participación y, bueno, y la familia es el pilar fundamental en toda sociedad, creo yo, ¿no? No tan solo en APASE, sino en las escuelas comunes, en todos lados la familia es importante, la participación en ellos es muy importante.
3: More, ¿quieres dejar algún saludo para alguien? ¿Un mensaje?
2: Sí, para mi mamá, para mi hermano y para mi hermana.
1: Muy bien, qué buenísimo. Bonita. Gracias, More.
3: Feliz primavera.
0: Feliz primavera para todos.
3: Gracias, Gracias a toda la gente de APASE. Morena Guastavino, representante, y Gabriela Agüero, profesora de arte de esta institución, que este año está cumpliendo 44 años. Nos hablaron un poco de las actividades en el marco de la Fiesta Nacional de los Estudiantes y ganadores absoluto de la pintada estudiantil.
1: Escuchamos a Marcela Morelo. No podrás, no te vayas, volvemos.

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3: Camión volcó en la cuesta de Bárcena y hay un herido. El siniestro ocurrió sobre la ruta nacional número 9. Un camión volcó y dejó una persona herida. Se circula con extrema precaución por el sector.
4: Tres estudiantes jujeños llegaron a la final nacional de filosofía. Martínez Gutiérrez, Alessio Greppi y Juan Soruco del Colegio José Hernández representaron a Jujuy en la final del certamen argentino de filosofía de la UBA. La instancia final será en octubre en Neuquén.
3: Una familia jujeña necesitó más de 1.500.000 para no ser pobre. Según la DIPEC, en agosto una familia de 4 integrantes necesitó 1.519.291 pesos para superar la línea de la pobreza. Para no caer en la indigencia necesitó 688.279 pesos.
4: Cuatro equipos jujeños clasificaron al regional de vóley. Ciudad de Nieva, Gimnasia y Esgrima, CIDEF y Club Deportivo Siria obtuvieron su lugar en el regional que se va a disputar en Salta. Gorriti quedó como equipo de reserva.
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0: La empresa Egesa informó que este martes 15 de septiembre está realizando tareas programadas de mantenimiento y mejora en el sistema de distribución eléctrica. Por este motivo, habrá una interrupción programada del suministro en San Salvador de Jujuy que afectará Antena Cerro Claro, Familia Morales y zonas aledañas. El corte está previsto hasta las 3 de la tarde aproximadamente. Desde Egesa recomiendan a los usuarios tomar las precauciones necesarias durante el desarrollo de los trabajos.
1: Muy bien, 11:33. Vicky, ¿qué regalamos? ¿Qué sorteamos? ¿Qué pasa hoy?
2: Hoy se van las entradas para ver a Marcela Morelo el 20 de septiembre a las 20 horas en el Centro Cultural Martín Fierro. Nos mandás un audio chiquitito con la mejor canción, con la que te salga. Nombre, apellido y DNI.
0: Vicky, hoy es un día muy lindo.
1: Sí.
2: Dijimos hoy es 15... Primavera.
0: Es el día de la niña bonita.
1: Sí.
0: Y aparte es el día de la flor.
2: ¿Hoy es el día de la flor?
0: Uh-huh. Ay, mira. Para nosotros sos una gran amiga, una gran compañera.

0: Sos una flor.
1: Me vas a llorar.
0: Y.
2: Sí, y no la queríamos dejar plantada.
0: Exactamente. Y mandamos a través de una aplicación a comprar un par de flores.
1: Me muero.
0: Y te queremos regalar.
1: ¡Ay, pero qué lindos que son! Miren qué corazón.
2: Dele, dele un beso grande. Salúdela porque alguien tiene que quedarse hablando al aire.
1: Lindo, me regalaron flores hechas, pero como si fuera de las carrozas.
2: Espectacular.
1: ¿A qué carroza sacaron esto?
2: Es parte de lo que queríamos recordar.
1: Porque no creo que ustedes hagan esto.
2: ¿No le podemos regalar flores?
1: No, obvio, estoy re contenta, pero les pregunté de qué canchón.
0: Sí.
1: Mira la cara.
2: Ok.
1: No te infe.
2: No te infe.
1: Qué lindo, gracias. Bueno, son muy bonitos los dos.
2: Recibió sus flores antes del 21. Lo felicito, señor Carlos Andrade. Este programa cumple. 3884737873. Cantanos un tramito de Marcela Morelo y te puedes llevar las entradas para ir a verla al Martín Fierro, al Teatro del Complejo Educativo José Hernández. Escuchamos a la gente, a ver.
3: Dame luna bonita, tú que sabes de pasión. Si se enciende la llama en mí, la llama del amor. Me gustaría ir a ver a Marcela Morelo y llevarla a mi mamá, ya que fue su cumple el sábado. Gracias, Ceci 479.
4: ¿Cómo están a los más lindos de Jujuy, por favor? Hace tanto que no les hablaba, no les mandaba un mensajito.
2: ¿Sí, no?
4: Feliz, feliz, feliz martes. ¿Cómo están? Los quiero, los amo, están hermosos como siempre.
2: Gracias.
4: A ver, ¿qué es eso de andar dejando corazones rotos? Ay, mi vida, qué cosa de locos. Mierda, me salió la cantante. Bueno, amores, espero ganarme las entraditas porque la amamos a la Morelo, es lo más. Ayer vi la entrevista, me encantó, es una divina. No tiene idea de la fiesta de los estudiantes, pero la tienen que llevar, La amo a la Morelo. Bueno, Elizabeth Zambrana, mis últimos números, 165. Los amo.
2: Besitos.
5: Hola Radio City.
2: Hola.
5: Este mensaje es para participar de las entradas para ver a la Morelo.
2: Ok.

0: Es Rina Rivera,
1: Lindo
0: los
1: nombre.
0: últimos dos del DNI 944. Gracias.
1: Ok.
2: Muy bien.
3: Hay un manantial de agua fresca que cambiará mi vida. Hay un manantial de agua fresca que alimenta el alma mía. Hay un manantial de agua fresca que curará la herida. Hay un manantial de agua fresca que me dará muy lindos días. Quiero participar por el sorteo, Silvina Segundo 270. Y espero que hoy me gane la entrada, porque quisiera llevarlo a un amigo, a Gustavo, que está pasando un mal momento. Yo creo que esta letra es justo lo que él necesita.
1: Okay.
3: El agua fresca cura las heridas, calma el alma y alimenta la vida. Así que bueno, saludos a vos, por favor, anotame. Silvina Segundo 270, un besito, un abrazo.
1: Ok.
4: Vamos, sí, gracias.
1: Muy bien. Hola, tesoros, nos dice este mensaje. Por fin los veo, estoy en un consultorio del centro y ustedes también. Los amo y ahí aparecemos de fondo en esa imagen. Así que saludamos a toda la gente del consultorio, a los que están en la sala de espera. Le vamos a hacer esta seña. Para la gente de la radio, es la palma pegándole al dedo índice.
4: Tipo, espere.
1: Paciencia,
4: tiempo,
1: exactamente.
5: Muy
1: bien. 11:38. ¿Tiene algo para decirnos?
5: Sí, señor. 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
1: Muy bien. 11:38. Mira, ya nos quieren copiar. Y Daviño nos dice: hola, chiquis, muy buenos días. Vicky, me puse a ver el juego de ajedrez y me di cuenta que me faltaba la reina. ¿En qué momento te escapaste? Ah, muy bien.
4: Daviño. Solo los crackas en eso.
1: Muy bien.
4: Bien, Daviño.
1: 11:39. Ahora sí es momento de música. No se muevan. Ya venimos.

0: bien, continuamos con más. Nos vamos hacia Salta. José, adelante, te escuchamos.
1: Muchas gracias, Agustín, Carlina, toda la gente en Todo Se Ve. Nos encontramos en la Catedral de la provincia de Salta, donde ya está finalizando lo que es la misa estacional, con la presencia del nuncio apostólico en la Argentina, como así también la vicepresidenta de la Nación, Victoria Villarruel, quien está presidiendo junto con el gobernador de la provincia de Salta esta misa central, un acto masivo con muchísima gente en la plaza de Salta, previa a lo que será en horas de la tarde una procesión también multitudinaria. Hace un ratito hablamos con algunos de los sacerdotes quienes vienen organizando lo que es esta misa, esta procesión por el Señor y la Virgen del Milagro. Más de 100.000 personas ya se acercaron en los últimos días por la Catedral de Salta y hoy se espera también un número importante durante la procesión en horas de la tarde. Queríamos mostrarles cómo se está realizando esta ceremonia que decíamos entonces, en minutos va a estar finalizando y vamos a ver si tenemos la posibilidad de hablar con las autoridades tanto nacionales como de la provincia de Salta, como así también con cientos y cientos de fieles que llegaron hasta la plaza 9 de julio.
0: José, es importante decir que no es la primera visita de Villarruel a la vecina provincia de Salta, que suele decir presente en este evento, en donde obviamente llegan un montón de personas de distintos puntos del país. Digo, lo marcamos porque es la vicepresidenta del país.
1: Exactamente, Agustín, y también la visita importante, ¿no?, del nuncio apostólico en la Argentina, el enviado del Papa del Vaticano a la República Argentina. Entendamos también que dentro de muy poco tiempo León XIV va a estar visitando la República Argentina, va a estar en Buenos Aires, va a estar en Córdoba también, donde ya se está trabajando y muy fuerte por parte de el Obispado para lo que será el viaje de muchos peregrinos, muchos fieles también de la provincia de Jujuy, para saludar y para visitar al Papa. Pero queríamos llevarle estas imágenes en relación a lo que es, ¿no?, esta misa estacional, solemnidad del Señor del Milagro, con la presencia de muchísima gente ahora en la plaza central, como así también lo que será en horas de la tarde, cerca de las 3:30, 4 de la tarde, cuando comience la procesión por las diferentes calles aquí en la capital de Salta.
2: José, ¿cuál es tu sensación? Porque el año pasado también tuviste la cobertura, y a comparación de este año, más fe, más esperanza, mucha fe de la gente, mucha devoción.
1: Mirá, Carlín, lo que podíamos hablar temprano, antes de que inicie la misa, con el Padre José, uno de los organizadores de lo que el evento, se nota y mucho, se siente, se palpa, está en el ambiente la proximidad de la visita del Papa León XIV a la República Argentina. Es más, nos avisaban que ayer había sido el cumpleaños, desde acá también se cantó, se mandó un video para poder celebrar junto a él este nuevo natalicio, ¿no? Pero decíamos, es un año importante, mucha gente, más que el año pasado, han llegado hasta no solo a la misa, sino en los diferentes días a la procesión. Por eso hacía referencia, más de 100.000 personas, nos decía el Padre José, haciendo alusión a este incremento, ¿no?, que ha tenido el Señor y la Virgen del Milagro. Muchos pedidos, muchos agradecimientos en relación a la salud, mucho agradecimiento en relación a lo que se está viviendo, muchos pedidos también en búsqueda de trabajo, muchos pedidos por la salud, mucho pedido por la familia. Son algunas de las intenciones que han dejado a través de sus claveles muchísima gente, no solo de Salta, porque también pudimos hablar con algunos jujeños que también están participando, como así también de gente que ha llegado de Córdoba, de gente que ha llegado de Buenos Aires, de diferentes puntos de la República Argentina, en esta celebración que ya no es solamente de la provincia de Salta, sino creo...

0: de mayoritariamente de todo el noroeste argentino.
1: A eso iba, José, porque bueno, acá también cuando sucede lo de Punta Corral, ves que hay gente de otros países que incluso se acercan hacia Argentina y en este caso en Salta, porque es realmente muy fuerte, ¿no? Lo que siente uno cuando está en este día, ¿no? En estas jornadas.
0: Es una sensación hermosa, Vicky, te saludo también a vos. Vamos a ver si tenemos la posibilidad de hablar con algunas personas. Uh-huh. Nada más, ¿qué sensaciones tienen de estar participando?
2: Ay, es una emoción tan, tan grande. La verdad que yo ya hace varios años que vengo y no voy a dejar nunca de venir.
0: ¿De dónde vienen?
2: Venimos de Rosario. Y vinimos unos días antes porque queremos ver la peregrinación. Y la verdad que es emocionante. Oh. Es algo que inexplicable.
3: Muchas gracias. De nada. ¿Cómo? Que no se ve en ninguna parte.
0: ¿Tú también eres de Rosario?
3: Yo soy de una ciudad cercana. Hace 45 años que vengo al Milagro. Y hasta que pueda voy a seguir viniendo. La emoción es enorme.
0: Bueno, la palabra, Vicky, ¿no? De Rosario también, participando de esta celebración religiosa. Nosotros vamos hasta a quedar un poco con lo que ya es la finalización de la ceremonia para ver si tenemos la posibilidad de hablar con más peregrinos, con más fieles, pero también con las autoridades que están presidiendo el encuentro de esta celebración.
4: Excelente, José. Tenés prioridad y en un rato volvemos con vos para, obviamente, estar atentos a lo que es esta importante ceremonia, misa, y vamos a tener imágenes exclusivas a la tarde de lo que es la procesión y la renovación del compromiso. En la procesión, sí, por la tarde.
5: 7:30 de la tarde.
4: Sí, cerca de 1 millón de fieles, dicen presente. Es una imagen realmente emocionante y acá no tiene que ver con jujeños, salteños, no, simplemente es algo muy lindo.
5: No, te decía que hoy, para aquellas personas que no fueron a Salta, hoy a las 7:30 la procesión acá en la calle, empieza por la iglesia de San Francisco, por las distintas calles céntricas, 7:30, y después se va a hacer la celebración.
4: Exactamente. Una gran propuesta. 11:40. Ahora sí, tenemos música, ya venimos.

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2: 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Escuchamos a la gente, rápidamente tenemos audios porque vamos a ir y vamos a volver con Salta y con todo lo que tenemos. Entradas para Marcela Morelo, 7373. Repito, un pedacito de la canción, últimas tres del DNI, nombre y apellido, y podés participar por las entradas para la Morelo. Escuchamos a la gente, a ver.
3: ¿Qué es eso de andar dejando corazones rotos? Ay, mira, qué cosas de locos. Hola, chicos, soy Gonzalo, 709. Y quería participar para llamarme, si se puede, dos entradas.
2: Bueno.
3: Para ir con mi esposa.
1: Si se puede.
3: Estoy en Salta. Estoy en Capilla, así que bueno. Quisiera participar y bueno, ojalá tenga suerte y me lleve las entradas. Bueno, saludos a todos ustedes y bueno, siempre lo escucho y me gustan los temas que plantean todas las mañanas, así que bueno. Muchos éxitos.
1: Bien, amigo, gracias.
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0: Gordila.
1: Ya estamos llegando a la Cultu FM City, el Pablo Pizurno.
2: Bien, el Pablo Pizurno.
3: Nuevo chico, quiero ganar la entrada, por favor. Le voy a cantar un pedacito.
0: Bueno.
3: Es eso de andar dejando corazones rotos. Ay, mi vida, qué cosa de locos. Soy Roxy Molina con el 558. Me gustaría ir con mi hermana Carmen. Besito.
0: Okay. Abrazo, Roxy.
4: Hola, chicos, no saben la vergüenza que manejo. Pero bueno, necesito entradas para mí.
2: Necesito.
4: Se llama Marcela también. Y es la que me hizo escuchar y amar tanto a la...
2: Mentira que se llama Marcela, por eso.
4: Esta canción me hace sentir tan migajera, pero bueno. El hombre más amado de la tierra, al que espero desde el siglo anterior, tiene los ojitos color miel y una fragancia tibia, muy tibia en su piel. Si alguien sabe de él, que me lo diga. Estoy atormentada por su amor. Ay, me olvidé la letra. Tiene la mirada tanta calidez que jamás lo pude olvidar. No puedo olvidar. Tormento de amor. Pasión de mujer.
2: No, el audio de la mañana.
0: Me encantó lo de migajera.
2: Quiero ser su amiga.
0: Me encantó lo de migajera.
2: ¿Escuchaste lo de Marcela?
0: Sí.
2: ¡Qué locura! Ama Marcela Morelo de chiquita.
0: Hay dos mensajes en YouTube importantes que dicen: felicidades, Vicky, qué hermoso gesto el de los chicos. Nunca dudes de dónde llega el regalo. Lo importante es que te miman y te quieren porque sos una buena compañera de trabajo. Y nos dicen, pedidos ya no hacen envíos. Ahora lo compro por Uber, quizás por pedir Uber Eats, nos dice.
5: O nos
0: este
5: llaman
0: amigo.
5: A cualquiera de los dos y vamos nosotros a entregar las flores.
0: Exactamente.
5: No es un mal.

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1: Muy bien, yo no voy a decir de dónde salieron las flores, pero gracias.
2: Ok. Es una flor para otra flor, quiero que lo sepas.
1: Bueno, gracias.
0: Así de dulce. Dos flores somos. Para una flor.
2: Exactamente.
1: Y dos, tres, Daniel.
2: Escúchame, y vos le tenés que regalar a Berito, porque vos estás en falta con nuestro producto. Solo eso te quiero decir. 388. 388-473-7873. En un rato vamos a volver a Salta. Estamos regalando entradas para ver a La Morelo. Y también vamos a estar hablando de este desafío viral tan peligroso en un rato con un especialista, con la doctora Jamarly. Tenemos un montón, pero un montón, montón, montón, en serio, de cosas. Así que no te muevas. Ahora hacemos una pequeña pausita con música, pero ya, ya volvemos.
0: Tenemos un par de saluditos acá para gente que está cumpliendo años en el día de hoy. Así que un beso muy grande a Emmanuel Loto, que está trabajando, y Emiliano Argañarás, que es su cumple. Así que le mandamos un abrazo enorme a Emmanuel Loto,
2: okay,
0: que está trabajando, y Emiliano Argañarás, que es su cumple. Así que le mandamos un abrazo muy grande. Están trabajando en el taller mecánico.
1: Feliz
0: muy
1: cumple bien. A los dos.
2: Me gustó lo de taller.
0: De taller. Emmanuel Loto Plus.
2: Música, ya venimos.
0: The Weeknd. Check back, boy.

0: Le pedimos precaución porque están llegando, están entrando a San Salvador Jujuy los chicos de la Escuela de Educación Técnica número 1 General Sabio de Palpalá, así que le pedimos por favor precaución a toda la gente que viene por ese sector, sobre todo a esta hora de casi llegando a las 12 del mediodía.
1: Nosotros vamos a estar atentos porque en cualquier momento nos conectamos con Salta. Recordemos que se está desarrollando la festividad del Señor y de la Virgen del Milagro, una multitud que renueva justamente su fe con el Señor y la Virgen del Milagro. Son más de 100.000 peregrinos, una procesión por la tarde que estará repleta de fieles de todo el país, de Salta, de distintos lugares que llegan para acompañar. Recordemos que está participando la vicepresidenta de nuestro país, que también dice presente, obviamente, el gobernador de la vecina provincia de Salta. Estamos hablando de Gustavo Sáenz, que se están desarrollando distintas misas desde la madrugada, a las 12, a la 1 y media, a las 3, a las 5, a las 6, a las 10, la que estamos obviamente compartiendo, que está por terminar en minutos. Ya hay que decir que obviamente la procesión va a comenzar a las 15:15, después de lo que será la concentración de fieles, que recordemos, está prevista desde las 14:30. Las imágenes van a recorrer las calles hasta el monumento 20 de febrero, en donde se realiza el tradicional pacto de fidelidad o la renovación casualmente de lo que es ese pacto. Hay que decir que la jornada concluye con la misa de peregrinación. 20:30, vamos con José.
2: Es devota el Señor la Virgen del Milagro, así que como cualquier otro.
3: Bueno, las palabras del gobernador de Salta. Bueno, gobernador, ¿qué significa este día para toda la provincia de Salta?
2: Y significa un día muy especial, significa, bueno, el mes de septiembre es un mes especial, el mes del milagro, un mes de fe, manifestaciones de fe y por sobre todas las cosas de esperanza, de unidad. Y bueno, que el Señor y la Virgen del Milagro nos acompañen siempre.
3: Bueno, el acompañamiento del Gobierno Nacional, la vicepresidenta también participando del evento de la misa.
2: Sí, yo más que nada lo veo como una cuestión personal de ella, independientemente de la institucionalidad. Ella quiere mucho a Salta y bueno, vino a acompañarnos ya en varias oportunidades, ¿no?
3: Muchas gracias. Gracias. Bueno, las palabras entonces del gobernador de la provincia de Salta, Gustavo Sáenz, haciendo referencia no solo lo que ha sido este día especial para toda la provincia, sino también en relación a lo que es, ¿no?, la visita de la vicepresidenta de la Nación, Victoria Villarruel, quien todavía está saludando a la gente en el lugar. Vamos a ver si tenemos la posibilidad de poder hablar con ella también, entendiendo que no es la primera vez que ha participado en diferentes ocasiones de ceremonias religiosas. Aquí estamos un poco a la distancia, pero podemos ver también cómo está saludando y hablando, ¿no?, con las personas, con los fieles que han llegado hasta la Catedral de la provincia de Salta para participar del Día del Señor y la Virgen del Milagro.
1: Vamos a ver si te podés acomodar, pero era importante tener el testimonio del gobernador de la vecina provincia, marcando esto y también marcando la visita de la vicepresidenta, lo que representa y todo lo que se está generando en la vecina provincia de Salta. Hay que entender que es lógico la cuestión de la seguridad y es por eso que es difícil acercarse.
4: Por supuesto, además no es habitual, ¿no?, tener a la vicepresidenta cerca, es por eso que también hay mucha gente que quisiera, no sé, intercambiar algunas palabras, una foto. Y me quedo con lo que dijo el gobernador Salta, que lo toma como algo quizás un poco más personal, porque siempre se acerca a lo que es este evento multitudinario y justamente por lo que le debe significar a ella, ¿no? Estar en un momento así, porque es para agradecer, para pedir, porque se generan momentos realmente muy lindos ahí.
1: José, ¿tenés prioridad? ¿Nos estás marcando que podés hablar con Villarroel?
3: A ver, vamos a ver si podemos hacerlo, pero la verdad es que hay mucha, mucha gente. Vamos a ver si podemos escuchar algunas palabras de la vicepresidenta.
5: Estamos mostrando la unión del pueblo argentino, la devoción, la fe en Dios y por sobre todo vemos el inmenso sacrificio de aquellos que vienen peregrinando para ponerse de rodillas ante el Señor y la Virgen del Milagro, que son los que protegen al norte argentino. Así que para mí como vicepresidente es un honor estar aquí hoy con todos ustedes celebrando la fe católica, el amor a la patria y el amor a nuestro prójimo, al otro argentino.
3: Gracias. Bueno, un poco las palabras de la vicepresidenta Victoria Villarruel, entonces, al momento de dejar lo que es la misa de la solemnidad en la iglesia, en la catedral de la provincia de Salta, pero teníamos algunas palabras, ¿no?, en relación a lo que ha sido su visita y principalmente la fe católica.

0: El acompañamiento de la fe católica en la provincia y en la expectativa también de lo que será la visita del Papa León XIV a nuestro país.
1: Gran trabajo, José, buenos testimonios y gran cobertura. En un rato volvemos con vos. Felicitaciones. 12:04, música acá en la City.

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2: El PJ amplió la denuncia contra Santiago Bausili y pide que vaya al Congreso a dar explicaciones por el oro del Banco Central. A través de un proyecto de resolución, con Juliana Di Tullio y Martín Soria a la cabeza, los senadores del peronismo piden que el funcionario dé explicaciones sobre los lingotes de oro en el exterior, luego de que la AGN contradijera las explicaciones que dio el titular de la entidad ante un plenario de comisiones. Una gigante metalúrgica entró en concurso de acreedores y apuntó al costo del crédito y las importaciones. Fundición San Cayetano tiene 70 años de trayectoria, 260 empleados y exporta cerca del 80% de su producción. La firma bonaerense declaró un pasivo de 34.187 millones de pesos y explicó ante la justicia cómo la caída de pedidos y la pérdida de competitividad afectaron su negocio. Artistas convocan a la Marcha de la Bronca, que prepara la izquierda para este sábado en Plaza de Mayo. La diputada nacional del FIT, Miriam Breckman, es la impulsora inicial de esta movilización de protesta que se replicará en otras ciudades del país. Donald Trump y el vicepresidente J.D. Vance inician una gira de campaña para las elecciones de mitad de mandato mientras se agravan los problemas del Partido Republicano. En Kansas, donde ningún republicano pierde una banca al Senado desde 1932, encuestas internas muestran una carrera mucho más ajustada de lo esperado para el oficialismo.

0: 11 minutos pasaron de las 12 del mediodía de este martes. Vamos a charlar de algo que está ocurriendo en las redes sociales y que seguramente, si estás del otro lado, te va a llamar mucho la atención. Y presta atención justamente porque aparecen desafíos que parecen una simple broma, pero seguramente pueden terminar exponiendo a los chicos a situaciones de muchos riesgos. Estamos hablando de un reto de las 48 horas que plantea desaparecer de la vida de los familiares, de los amigos, durante 2 días, y vuelve a poner el foco en cómo detectar y prevenir este tipo de desafíos virales. Para todo esto, la tenemos a María Eugenia Hammerly, nuestra especialista en trata y tráfico de personas, que nos va a comentar qué es lo que está pasando en las redes sociales. Gracias, doctora. ¿Cómo le va?
1: Primero, buen día. Agradecerte profundamente esta temática que hoy nos interpela a todos, porque no es solamente un reto viral, sino que es una forma de desarticular la seguridad de Argentina. Cuando un niña desaparece, automáticamente se activa la alerta Sofía, que es la imagen del menor, y todos empezamos a buscarlo. Pero cuando se hace falsa la información, entonces las personas empiezan a creer en su inconsciente, no, es una broma, es un reto viral, y no buscan al menor. Sabemos que de 7 desaparecidos, 1 está en redes de trata, y estas son estadísticas reales. Y estamos hablando de que la trata de explotación sexual digital aumentó en solo un año 328%. Estamos hablando de casi 24 millones de informes que llegan a la seguridad de Cyberplaint, que son informes internacionales, de los cuales más de 1.500 son de Argentina.
2: Doctora, para que la gente entienda un poco más, hablaba de generar o de desarticular este sistema de seguridad. La idea es crear falsas alarmas para decir no nos preocupemos tanto, y detrás de esas falsas alarmas, no sé, ¿en qué porcentaje hay un caso que es real y un niño que lamentablemente es captado por la trata?
1: Exactamente. Estas falsas alarmas se desatan a través de grupos. Grupos, por lo general, que se llaman grupos sádicos en línea, que está en aumento. Los más conocidos, el grupo Cult y el grupo 764, en los cuales fue creado por pares, por niños, después crecieron y las agresiones se hicieron entre adultos, niños, niños y niños, en las cuales la violencia es lo que primacía. Entonces captan la atención del niño para que hagan estos retos virales en cortes o fiestas de la corte, que se llaman, y los obligan a hacer estos retos para ser parte de ellos con una presión social, ¿no?
0: ¿Cómo nos damos cuenta de este tipo de retos virales en las redes sociales? No sé, ¿alguna señal, alarma?
1: Primero, más que el reto viral, saber si el niño está cooptado dentro de alguno de estos grupos de sádicos. Primero, la depresión, el aislamiento, y empiezan a autoflagelarse. Empiezan a hacer marcas, porque son la marca de la corte, para decir que son parte de esta comunidad. Entonces, cuando nosotros veamos estos comportamientos de los niños, tengamos alerta. No es solamente depresión o soledad.
2: ¿Qué tipo de marcas en el cuerpo? Por ahí, para ese papi que piensa que es, no sé, un chico, una chica que se lastimó haciendo algún deporte, pero ¿qué tipo de marcas son, para que se entienda?
1: Y por lo general es el nombre del mismo menor. Ah. Y o señales o significados nazi, neonazi, supremacía racial. Eso es para los de Cult. Pero para los que son del 764, ya son diferentes tipos de marcas, ¿no? Como estrellas o simbología dentro de lo que es la corte.
3: ¿Y en qué edades entra todo este sistema, por ejemplo, de la cual estás planteando, digamos?
1: Lamentablemente, estos grupos sádicos buscan a los más chicos, menores de 14 años.
0: Más vulnerables.

0: Estamos hablando de niños entre 9 y 14 años, que son los más vulnerables y los que son parte de esta comunidad. Y lo que más alarma es que ya no es que los cazan o los van a buscar, sino que dentro de este caverna digital todo el tiempo le hablan de muerte y armas, y ellos, los menores, buscan ser parte de estas comunidades que en realidad son enjambre, no comunidades.
1: Ok, y en este contexto, ¿cómo hago como papá, mamá para prevenir? ¿Qué acción puedo tomar para que eso no le pase a mi hijo directamente, para no tratar de detectar síntomas, sino tratar de que esto no llegue?
0: La prevención es el uso controlado del celular. A la noche no se usa el celular, en los horarios limitados, por favor, hasta los 16 años denle el celular cuando su corteza prefrontal ya está desarrollada, porque si no van a tener niños que no son empáticos, y cuando un niño se ríe de una agresión o de algo realmente aberrante, sepan que ya están manipulando el inconsciente de ese menor. Entonces, papá y mamá, hagan actividades con sus hijos, dialoguen y sáquenlo de la caverna digital. No hablemos del digital también cuando estemos en casa. No, dejémoslo a un lado, vamos al parque, juguemos, deporte, salud. Hay muchas cosas que hacen que el vínculo del niño se llene la mochilita de valores y no entre dentro de estas redes. El deporte para mí es clave en esto, ¿no? Y una pelota de papel la puede tener cualquiera y jugar con los vecinos en la puerta de la casa.
2: Doctora, se viene una etapa fuerte de los adolescentes, de los jóvenes. ¿Desde qué punto podemos tener, bueno, la responsabilidad para con los padres y los padres con los hijos?
0: Mira, esto justamente lo plantea el Papa en Magnífica Humanidad, que nosotros le dejamos toda la responsabilidad en esta mochila grande a los padres. Pero también hay que crear legislaciones donde los verdaderos responsables, que son los dueños de estas corporaciones, tengan todas las precauciones para que un menor de edad no esté en estas redes sociales. Sabemos que hoy en Argentina hay un porcentaje de un 70% de niños que quieren dejar de estar dentro de las redes sociales o dentro del celular, pero no pueden hacerlo, porque hay tres ganchos que son como un gancho de abordaje que usaban los piratas, que los atraen y los retienen. Primero, el scroll infinito. Segundo, el video que sigue después. El tercero, el shock de movimiento, luz, color, y también el sentimiento negativo. Cualquier publicación que sea negativo, 5 veces más se muestra. Entonces, si a un adulto le cuesta dejar el celular, imagínense a un niño, y encima darle la responsabilidad al padre. El padre debe acompañar, pero también la educación y también el Estado con una legislación.
3: Por último, doctora, ¿la red social está más peligrosa puede ser TikTok?
0: Sí, TikTok es una de las plataformas donde abundan los pedófilos. La otra vez hablamos del código de pedófilos que existe en TikTok. Cuando en el chat ustedes vean, mando en el chat, sino en los comentarios, vean que utilizan la sigla CP. Es porque están hablando de pornografía infantil. Entonces, código postal, caldo con pan, y todo café con pan, todo ese tipo de siglas, y al lado pongan en los años de los menores, 100% es la compra y venta de material de abuso sexual infantil. Sabemos que la proliferación de esta temática en un 328%. Podemos estar 10 años viendo la cantidad de material de abuso sexual infantil que se ha generado. Entonces, papá y mamá, estén alerta. Los niños están a un clic, y TikTok, en los mensajes, puede entrar un depredador con un menor de 8 años, empezar a mandar fotos íntimas, la menor creer que estamos frente a un noviazgo que no lo es.
3: Por supuesto. Muchas gracias por toda la información.
0: No, por favor, gracias a ustedes, y siempre bienvenida para dar la información a la gente, ¿no? Muchas gracias.
3: Muy bien. Pasaba con nosotros María Eugenia Scamarli, especialista en trata y tráfico de personas, hablando de estos retos virales que se dan en las redes sociales.
2: Talía, no me acuerdo.

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2: Muy bien, estamos regalando entradas para La Morelo. Dos entradas, tienen que cantar un pedacito chiquitito de la canción, nombre, apellido y últimas tres del DNI. En tres o cuatro minutos nos enteramos los o la ganadora. A ver, escuchamos a la gente.
3: Participar por las entradas para ir a ver a Marcela Morelo con mi pareja. Cantaremos Corazón Salvaje.
2: A los dos.
3: Ven hacia mí, corazón, ven, sacúdeme la vida. Ven hacia mí.

0: Muchas gracias, besos a todos. Mi nombre es Antonella Allendez. Las últimas son 583.
1: Muy bien. Eso.
2: Ningún varón fue obligado a cantar.
1: Sí, me encantó. ¿Qué soñé esta noche? No sé, no me acuerdo. Eso.
2: A ver, audio de la gente.
3: Hola, buenos días.
2: Buenos días.
3: Quiero participar por la entrada de Marcela Morelo. La canción es... Ya sé que te está pasando lo mismo que a mí. Esperas encontrarme en algún lugar. Recorres cada sitio donde solíamos estar. Ya sé que te está pasando lo mismo.

0: Mi nombre es Paola y mis tres números son 916.
1: Muy
0: gracias.
1: Bien, dos más y vamos a tener el ganador después de la que la app procese todo. A ver, uno más.

0: pasar. Soy Belén Cáceres, número de documento 660. Chao.
1: Bien, chao. Y el último audio, todos compiten, pero este es el último que escuchamos al aire. A ver.
2: Hola chicos, ¿cómo están? Querías comentarle, bueno, aparte de querer ganarme las entradas, hay un tema de Marcela Morelo que me trae muy bonitos recuerdos porque me hace acordar a mi perrito cuando ya estaba en los últimos días.
1: Sí.
2: Y es un tema muy bonito que cada vez que lo escucho se me llenan los ojos de lágrimas. Es Luz del Cielo. La miró para despedirse y se alejó con la luz del cielo. Fue a volar, no tiene límites. Él se alejó con la luz del cielo. Bueno, espero ganar. Un beso grande.
1: Ahora sí, aplauso para todos los que participaron.
3: Hay que tener agallas, para
4: muy buenas voces, muy buenas voces.
3: Impresionante. Todo eso espero que estén el 20 de septiembre en el Cierto Cultural Matutino.
1: Hay mucho, pero mucho talento. Pero tiene ahí un consejo, porque tengo ganas de comer algo rico.
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4: 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Ahora sí, Bichi.
3: Excelente. Antes de irnos con la ganadora o el ganador,
1: ¿sí?
3: Hubo un accidente en la autopista. 66, altura del sur y mano Palpalá, Jujuy. Hay un auto volcado y al parecer justamente venía una de las carrozas. Así que por favor, a tener mucho cuidado y precaución en lo que es autopista 66, altura el sur y Palpalá, Jujuy.
1: Muy bien, le mando un abrazo grande a Silvia antes de anunciar el ganador. Lamentablemente ya cerramos el sorteo, ya tenemos el nombre, pero le mandamos un abrazo grande porque hace un mes se fue Enzo el Bandeño, un remisero amigo a quien queríamos un montón. Así que nada, te mando un abrazo grande a vos y un abrazo grande a toda la familia.
3: Besos, Silvia, y mucha fuerza, acá estamos para vos. ¿Tenemos ganadora?
1: Sí.
3: Habemos ganadora,
4: ganadora de las entradas para ver a Marcela Morelo el 20 de septiembre a las 20 horas.
3: Pa, pa, pa.
4: Su nombre ya suena en cada uno de los sectores del teatro donde estará presente.
3: Ella es Leila Flores. Gracias, Leila. Gracias a todos los que mandaron su audio.
5: Leila. Olé.
3: Qué lindo ganarte algo en la radio.
1: ¿Qué tiene que hacer Leila? Le decimos a la gente, Leila. ¿Qué tiene que hacer Leila? Ok, producción se va a comunicar con la Leila. Leila, la ganadora.
3: Ya mismo paso el numerito.
1: Ok.
3: Leila no debe estar trabajando, por eso no nos contesta. Pero cuando vea su celular, va a estar muy feliz.
1: Mírala la Leila. Bueno, 2:29, nos vamos, se quedan con la edición central, con el Chino y la Flor.
3: Nos vemos, chau, los amamos.

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0: Hola, hola, hola, hola, hola, hola. ¿Cómo están? ¿Cómo les va? Bienvenidos, 12:38. Hermoso mediodía de martes 15 de septiembre de 2026. ¿Qué cuentan? ¿Qué dicen? ¿Qué onda? Ay, yo no te puedo creer. Salió el sol. Hermoso. Hermoso día el que tenemos hoy. Llegamos a mitad de mes, ¿eh? ¿Cómo va del otro lado? ¡Sorpresa! Acá estamos y nos quedamos hoy, Elina Lamas, y nos vamos a quedar juntos. ¿Te parece bien hasta las 14? Dale, mientras te voy pasando el dato. La temperatura está ahora aquí en San Salvador, 21 grados, cielo soleado. La máxima de 22, tampoco es como que, wow, vamos a tirar. Vamos a tirarnos a la pileta, ¿no? En San Pedro de Jujuy, hola San Pedro, ¿cómo están? 20 grados la temperatura a esta hora, soleado también, y la máxima en San Pedro, distinta a la de nosotros, llegaría a los 24 grados, mientras que en Libertador General San Martín la máxima es igual, máxima de 24 grados entonces, y la mínima estaría llegando a los 8 grados. En La Quiaca, hola, ¿cómo están nuestros amigos ahí en La Quiaca? La máxima se anuncia en 19 grados, mientras que la mínima sería de cero. Tranqui, al menos no se anuncian lluvias, esa es la buena del día.
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3: Estamos a 8 minutos nada más de llegar a las 13 y vos pasame un poquito el dato en dónde estás, cómo estás. 388-473-7873. 388-473-7873. Yo mientras te voy pasando el dato para vos que vas ahí al frente del volante. Porque, atención, en la Ruta Nacional 66, altura Cancha Suri, en el sentido sur-norte, el estado de transitabilidad a esta hora es de media calzada con precaución por carril lento. Se informa a los señores conductores transitar con precaución por dicho sector porque en el lugar se produjo un hecho vial. Sí, atención, hecho vial, entonces, la Ruta Nacional número 66, altura Cancha del Suri, sentido sur-norte, media calzada con precaución por carril lento. Por la 66, altura de Cancha El Suri, sentido sur-norte, entonces, se produjo un hecho vial, así es que en este momento así se encuentra la circulación por esta zona.
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0: buena canción para esta hora del mediodía, con una jornada realmente extraordinaria, linda, hermosa, con una con un solcito que nos acompaña. Sí. Ah, ¿cómo le va, señora? ¿Cómo anda?
1: Hola, ¿qué andís?
0: Tanto tiempo.
1: ¿Viste?
0: ¿Qué tal tuvo esas vacaciones por matrimonio?
1: Hermoso, hermoso.
0: ¿Bien?
1: Hermoso,
0: bueno,
1: sí,
0: me alegro.
1: Hermoso.
0: ¿Es feliz?
1: Muy feliz.
0: Muy bien. La veo sin anillo, no importa eso.
1: No, ya, me quemé.
0: ¿Ya lo perdió o se lo sacó para lavar el
1: platos? Ayer lo perdí. Ayer lo perdí y le dije... Che,

0: No lo encuentro.
1: ¿Vos sabés que hay muchos casos de que cuando uno se casa, obviamente que por ahí ella o él se sacan el anillo para lavar los platos, viste que siempre hay una comunión?

0: Claro. Entonces, vos sacás el anillo para lavar, te sacás sí. y por ahí de repente o se te cae o te olvidás. Te puede pasar.
1: Sí, sí, sí.
0: Y
1: sí.
0: no sabes cómo decirle, ¿no? A ella o a él, che, ¿qué pasó con el anillo que te lo sacaste?
1: Dite, bueno, ya. Para que veas que yo soy honesta, sincera y directa, sí. le dije, che, no lo encuentro. Y él me dijo, yo lo encontré y lo tenía en su... ¿Viste que hay diferencia entre los dedos de las mujeres y de los varones? Bueno, y él lo tenía en el dedo meñique.
0: Mirá vos. Pobre hombre.
1: Bueno. Y después esta mañana me levanté, no había luz. Imagínate que volver al ruedo, sonaban las alarmas, no había energía eléctrica. Y salí así como pude, corriendo. Y me lo olvidé.
0: Muy bien. Bueno, lo más lindo del anillo es un...
1: Pero ojo que nosotros los tenemos tatuados, ¿eh? O sea, ajá. vos te podés olvidar, pero el tatuaje no te lo sacas más también.
0: Ajá.
1: O sea, mira. Doble. No veo el tuyo.
0: No, yo soy más soltero que...
1: Ya no tenés ni la marca. ¿Viste
0: no,
1: que, viste
0: nada.
1: Que
0: hace más de 15, 20 años.
1: ¿Viste que se sacan el anillo y les queda la marca alguna?
0: Claro, te queda así como hinchado el dedo, digamos.
1: No, pero la marca del anillo no, así, bueno, pues con ya, el sol.
0: Ya ha vuelto a la normalidad mi mano, digamos.
1: Claro, ahora así está que bueno. coloradito nada más.
0: Bueno, mucha precaución en algunos, en todos los conductores, por supuesto, porque están llegando carrozas a distintos puntos de la provincia.
1: No se puede creer lo que es la ciudad cultural y bueno, y todos los accesos, ¿no?
0: Sí, no, muy bueno.
1: ¿Desde dónde están saliendo las carrozas?
0: Y están saliendo de Perico, Monterrico, San
1: ruta.
0: Pedro. De El Carmen, de todo
1: el norte
0: lados.
1: Vienen también. Hoy, ¿no?
0: Del norte, Volcán, Tumbaya, de Lozano.
1: Bueno, así, recién recibimos un
0: Maimará.
1: Mensaje. Recién recibimos un mensaje de que ya se encuentra normalizado la ruta 9 a la altura de Cuesta de Bárcena. Así que seguramente en un ratito nada más vamos a tener algún informe donde nos dicen que seguramente están pasando las carrozas.
0: Correcto. Bueno, y decíamos de los conductores, ¿no? Porque más allá de bermar la velocidad, de bajar la velocidad, uh-huh. No perder la vista el que tenés al frente.
1: Claro.
0: Porque hace rato hubo un inconveniente también en alguno de los accesos a nuestra ciudad capital. Por ver la carroza se llevó puesto un auto sin querer.
1: No.
0: Sí,
1: así. ¿Lo del Surí?
0: Uh-huh.
1: Justo cuando vos llegabas estábamos hablando del accidente en la 66 a la altura de la cancha del sur y sentido sur-norte, media calzada por lecho vial.
0: Así que bueno, por eso, precaución y abrir bien los ojos, tenerlo... Sí. Los sentidos abiertos, más que nada.
1: No estén abriendo la boca, ¿viste? Que dicen, ¡ay, accidente! Y se paran, miren, ya perdieron Eso es lo que hace la gente. Por ahí se pone a mirar en vez de prestar atención al camino y bueno, y ahí es donde ocurren estos accidentes. Tener precaución y prestar muchísima atención, nada más. 8 minutos pasaron ya desde las 13. Me decías que está lindo afuera.
0: Está lindo, hermoso, está espectacular, brillante.
1: Escuché esta mañana que Agus Weibel decía que ya no hay más frío, ¿será?
0: Sí, le metí presión, porque él decía... porque él decía esto, que aquello... No, decís sí o no, lo podemos equivocar. Ajá. Pero es el último frío del año.
1: Escuché que él dijo que él estuvo averiguando, investigando y que ya no venía más el frío. Lo que yo vi y me preocupa un poquito es que el 21 de septiembre, el lunes próximo, ingresa con lluvia la nueva estación. ¿Y qué te decía la gente mayor... con el cambio de estación y que entra con lluvia?
0: ¿Qué? No sé.
1: Que si una estación ingresa con lluvia o con frío, así se va a mantener toda la estación.
0: Correcto, bueno.
1: Así es que ojalá que no se cumpla eso. Imagínate un septiembre lluvioso, ¿no?
0: No, pero no creo. Por lo menos de acá a 10 días no va a variar la... Domingo se anuncia 32, 33 grados.
1: Mirá, yo estoy viendo acá el pronóstico extendido. Miércoles, máxima de 22, jueves de 27, viernes de 32, sábado de 31, domingo de 27 y el lunes, aunque se anuncian lluvias, máxima de 28 grados. Bueno, pero igual, viste que la lluvia de Santa Rosa, como estuvo pronosticada y después no pasó, y iba como que pasando y no pasó. Esperemos que tengamos un buen tiempo en esta nueva estación de la primavera. ¿A qué te suena primavera?
0: Y me suena, bueno, obviamente a fiesta de los estudiantes, me suena...

0: Suena a buena música, me suena a los recuerdos que tenemos de la FanFest, por ejemplo.
1: ¿Y el amor?
0: El amor.
1: ¿Y las flores amarillas?
0: Flores, todos. Todo.
1: Sin ganas.
0: Alfa Bidondo, por ejemplo.
1: No, para vos la primavera es FN Full, ¿no?
0: Tengo que ir a un especialista en psicología para...
1: ¿Para qué?
0: ¿Viste? Para hacer, ¿cómo se llama? El duelo, así se dice, ¿no? Para hacer el duelo de...
1: ¿De?
0: De dejar de repente la fiesta, por ejemplo.
1: Ah, sí, tenés que hacer terapia.
0: ¿Hay que hacer un duelo de eso o no?
1: Es como, no sé si... Sí, o sea, se hace un duelo para despedirse de algo de, y en tu caso sería eso. ¿Pero por qué? Si vos seguís activo ahí.
0: Sí, no, seguimos activos, gracias.
1: Bueno, ya no, al 100%.
0: No, estamos pero... como que no, estamos activos. Además, el domingo a la noche tenemos animación.
1: Ah, bueno.
0: En un conocido...
1: ¿Qué duelo querés hacer vos?
0: En un conocido boliche. En realidad tenemos que estar a las 11 de la noche para recibir la primavera. Ajá. En un conocido boliche en nuestra ciudad capital.
1: Bien.
0: Vamos a estar presentando una de las grandes intérpretes de la...
1: ¿Y aguanta eso?
0: Música, y obvio.
1: El corazón, digo, aguante, che, corazón,
0: ¿cómo
1: aguante?
0: Que no, obvio, de ahí pasamos para arriba Jujuy hasta las 2:30. No. Y después no sé, manda.
1: Arriba Jujuy y todo se ve.
0: Después vemos.
1: Y después no vemos nada. Claro. 12 minutos pasaron ya desde las 13.
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2: Nos vamos rápidamente con el señor Silvano Pinto y una agenda muy movida en la jornada del día de hoy. Silvano, ¿qué tal? ¿Cómo estás? Muy, pero muy buenas tardes.
3: Carlin, te vuelvo a saludar. ¿Qué tal? ¿Cómo estás? Muy buenas tardes para vos. Bueno, Ciudad Cultural, centro del protagonismo de la fiesta de los estudiantes. Están comenzando a llegar las respectivas carrozas, carruajes. Aproximadamente 10, 12 carrozas ya han ingresado. En este momento está ingresando una carroza más que viene desde Palpalá. También está el carruaje de

0: chicos de Caspalá instalados en este lugar y ya el clima estudiantil se vive a pleno. Obviamente que acá ya viene lo medular, ¿no? Lo que es la construcción final de la carroza o carruaje de los chicos que van a participar justamente de la fiesta de los estudiantes. Durante la mañana mucho dinamismo en la ruta, más que nada por el tema del tránsito y el recorrido que hacían los chicos que venían con sus respectivas carrozas. Recordemos que el primer establecimiento en llegar fue el Centro Polivalente de Artes, la primera carroza que salió de su establecimiento y llegó aquí a la ciudad cultural. Así que bueno, ya el clima estudiantil se está viviendo a pleno.
1: Muy bien, no, gracias a Dios no hay ningún tipo de inconvenientes hasta ahora, Silvano. Creo que, bueno, a través del medio de comunicación, a través de la comunicación sobre todo, bueno, alertamos a los vehículos, a los conductores a bajar y ser responsables, ¿no?, a la hora de ver poner una carroza.
0: No, sí, obviamente, aparte de que vienen con un acompañamiento importante por parte de las policías municipales de las respectivas localidades, que los acompañan incluso hasta el ingreso mismo a lo que es el predio de la Ciudad Cultural, eso es bueno destacarlo. Y también nosotros cuando estábamos llegando aquí a Ciudad Cultural, justamente se estaba retrasando el tránsito por la llegada de este establecimiento que acaba de ingresar, que es de la ciudad de Palpalá, bueno, y eso también es bueno destacar, ¿no?, que la gente, el automovilista sobre todo, está acompañando hasta el momento.
1: Exactamente. Bueno, Silvano, ¿algo más como para destacar en la jornada del día de hoy? Bueno, más allá de obviamente de la llegada de las carrozas.
0: Sí, bueno, ya que hablamos de precaución, hubo un accidente de tránsito, una persona que perdió el control de su automóvil en la ruta 66, cerca del Suri Rugby. Para que tengan una referencia, todavía no había sido retirado el vehículo de aquel lugar, solamente golpes recibió el conductor que viajaba solo, el auto ha quedado volcado sobre uno de sus costados con muchos daños en el frente, así que bueno, mucha precaución a todos los automovilistas también, justamente por esta situación, hasta que sea retirado el mismo.
1: Muy bien, Silvano, como siempre, muchas gracias.
0: Nos vemos, hasta luego.
1: Hasta luego.
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0: Muy bien, muchas gracias. Nos encontramos mañana, siempre a partir de las 2:30.
1: Ok, mañana mínima de 3, máxima de 20.
0: Menos que hoy.
1: Menos que hoy, un poquito menos.
0: Hoy, ¿sí? ¿Ahora cuánto estamos ahora?
1: Ahora tenemos 21 grados.

0: Bueno, pero no, no hay pronóstico de lluvia, nada, ¿no?
1: No hay pronóstico de lluvia.
0: Bueno, reiteramos esto, precaución, porque hasta las 6 de la tarde, 7 aproximadamente, están trasladándose las carrozas hasta la Ciudad Cultural, están llegando a distintos puntos de la provincia.
1: Rutas, esto es hoy y mañana, ¿no?
0: Hoy y mañana hasta las 4 de la tarde mañana.
1: Bien. Yo no puedo creer que hoy, mañana, se trasladan las carrozas y el jueves es el primer desfile.
0: Exacto. De todas maneras, hoy vamos a estar informando porque va a haber un estricto control. No estricto control, pero va a haber control con respecto a la salida y entrada de los carroceros, ¿no? A qué hora tienen que irse, para dejar las carrozas listas. Va a haber un determinado horario para que puedan estar. Y después, bueno, por supuesto, también en la época de la Semana del Estudiante, las exposiciones para que los chicos puedan ir a verlas.
1: Bien, me gusta. Hay días en los que los chicos no tienen clases, en todos los niveles, muchas actividades. A estar muy atentos.
0: Exactamente.
1: ¿Nos encontramos mañana, Carlín?
0: Nos encontramos mañana, señora. Hasta mañana.
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0: La música de Tambiónica haciendo mil días. Y no quedan tantos, no faltan tantos. Quedan simplemente dos. Dos días. ¿Para comenzar un día? No, no te puedo creer. Para comenzar con la Fiesta Nacional de los Estudiantes. Bienvenidos, bienvenidas. ¡Qué bueno! Hasta los perritos están felices, claro. Muy buenas tardes, queridos amigos, queridas amigas. Bienvenidos, bienvenidas. Aquí comenzamos con la tarde de Radio City. No, no, no. No sé por qué pensé que faltaban dos días. Un día, chicos. Un día. Mañana, bienvenida primavera. No, qué bueno. Bueno, hoy vamos a tener muchos, muchos audios, mensajes como cada año. Porque cada año, cuando empiezan a subir carrozas, carruajes a Ciudad Cultural, nosotros acompañamos también esa caravana, ¿no? Ese traslado desde el colegio, desde el canchón, hasta Ciudad Cultural. Y desde muy temprano comenzaron a subir, algunos ya están allá. Recordemos que se va a extender hasta las 19 horas. Así que bueno, vamos a ir pidiendo. Desde ya pedimos precaución a los conductores, tratar de manejar con mucha, mucha precaución, respetando las distancias, velocidad reducida. Y saludamos a todos los colegios, a todos los chicos, los carroceros, las carroceras que ya están prácticamente en modo, claro, con todo. Mood FN, sin duda, sin duda. Bueno, estaba viendo las fotos, ingresando a todo Jujuy. Ahí te vas a encontrar con el minuto a minuto de las carrozas que ya viajan rumbo a Ciudad Cultural. Y quiero saber, ¿quiénes son los estudiantes, los colegios que están subiendo, preparándose para subir a Ciudad Cultural con su carroza, con su carruaje? La caravana que comenzó temprano y se va a extender durante la tarde también. Este martes hasta las 19 horas, ¿eh? Así que bueno, quiero que me manden fotos, quiero que me manden audios. Charlie, te estamos escuchando acá. El colegio tanto, por ejemplo, claro. Hoy saludamos a... Vamos a tener muchos saludos de diferentes establecimientos, colegios. Porque falta nada, chicos. Falta nada para escuchar, por ejemplo. Claro. Se acerca la carroza de...
1: Ya se hace.
0: No, espectacular, espectacular.
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0: Un saludo grande por acá para los chicos del Centro Polivalente de Artes que salieron muy temprano del colegio. Los vi en vivo por la pantalla del 4, claro. El colegio secundario número 57 de Caspalá, por ejemplo, que ya está en Ciudad Cultural. ¡Qué bueno! Bueno, y mañana tenemos el desfile Bienvenida Primavera. Ah, increíble, increíble. Un saludo grande a los chicos del Centro Polivalente de Artes número 2 de San Pedro de Jujuy también. ¡Qué bueno! Charlie, saluda a los chicos del Pablo Pizurno, que ya están en Ciudad Cultural también.

0: qué lindo, amigo. Un abrazo grande para los chicos de la Escuela Técnica Número 1, General Manuel Belgrano de Maimará también. Mañana comenzamos con todo, amigos, ¿eh? Mañana desfile, bienvenida primavera. Mañana siguen subiendo las carrozas y carruajes en el horario de 8 a 16 horas. Qué bueno. Bueno, los chicos del Centro Polivalente de Artes que llegaron con su carroza pasada las 10 de la mañana, fueron los primeros en llegar a Ciudad Cultural. Un abrazo grande, Bran. Bueno, ya estamos, amigos. Ya estamos, sin dudas, modo primavera, Esperando la llegada de la nueva estación, pero modo fiesta nacional de los estudiantes. Con carrozas y carruajes que llegan a Ciudad Cultural. Y nosotros que estamos con todas las pilas, de reencontrarnos con los alumnos, con los profes. Ahí en Avenida de los Estudiantes. Para disfrutar un año más de la Fiesta Nacional de los Estudiantes por la pantalla de Canal 4. No, tremendo. Buenísimo. El número para que vos también puedas conectarte con nosotros, 3884-737873. Quiero mensajes de carroceros. Quiero audios de papás que acompañan a los carroceros. Quiero audios de profesores, asesores también. De todos. Porque ya estamos palpitando la Fiesta Nacional de los Estudiantes.
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Saludos para Paula del Colegio Santa Teresita, me dicen por acá. Un abrazo grande para Paula del Santa Teresita y para todos los chicos de la promo también. 2:23 PM. El número para que vos también puedas conectarte con nosotros, 3884-7378-73. Hola Charlie, un saludo grande para todos los carroceros y estudiantes del Colegio Secundario número 54. Que ya llegaron a Ciudad Cultural, muy bien. Pasen de la mejor manera esta fiesta nacional 2026, dicen. Excelente. Bueno, un abrazo grande para los chicos del colegio secundario número 54.

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5 minutos para llegar a las 3 de la tarde. Hola Charlie, un saludo para los chicos del colegio número 1 del Nacional. Muy bien. Saludos grandes para los chicos del Nacional 1, ¿eh? El número para que vos también puedas conectarte con nosotros, 3884-7378-73. Y acá seguimos, amigos, seguimos compartiendo música y prepárate porque se vienen ellos. Escuchá.

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Imperdible, imperdible. Sábado 19 de septiembre, 22 horas. Ahí vamos a estar, por supuesto. Ahí vamos a estar. 2 minutos para las 3 de la tarde. Le mandamos un saludo grande por acá a nuestra amiga Floppy. Hola, Radio City. Saludar a los chicos del Centro Polivalente de Artes de parte de Floppy. Dice, bueno, un saludo grande para los chicos del CPA de parte de Floppy. Bueno, saludos para los chicos del MDEI también, que llegaron.

Conectate vos también con nosotros, dale, 3884-737873. Qué linda tarde, Charlie, dicen por acá. Sí, la verdad que sí, Muy linda tarde. Bueno, 22 grados la temperatura a esta hora en la ciudad de San Salvador de Jujuy, humedad del 33%.

0: Quédate con nosotros, dale, que seguimos compartiendo juntos la tarde de City.
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Buenas tardes, salió hacia Ciudad Cultural la carroza de Lozano del Bachi 24. Mirá qué bueno. Bueno, continúan trasladándose las carrozas y carruajes desde diferentes puntos hacia Ciudad Cultural. Le mandamos un abrazo grande para los chicos de Lozano del Bachi 24 que están rumbo a Ciudad Cultural y por supuesto les pedimos a todos los conductores que tengan precaución, reducir la velocidad, mantener distancia y respetar las indicaciones y acompañar con paciencia el paso de los carroceros, ¿eh?

0: Y te invitamos, por supuesto, a vivir la Fiesta Nacional de los Estudiantes 2026.
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0: A través de la pantalla de Canal 4 de Jujuy, por todos lados vamos a estar, ¿eh? Con un gran equipo, el equipo Todo FNE para acompañarte. Nada, espectacular, espectacular lo que se viene para estos días. Y ya estamos a un día, amigos, a un día, porque mañana tenemos el desfile Bienvenida Primavera con el nivel primario. Asociaciones también. Que van a formar parte de este desfile inaugural, del desfile Bienvenida Primavera. Y con esto ya a contar las horas, amigos, a contar las horas, porque ahí nos vamos a encontrar por la pantalla de Canal 4 de Jujuy con un gran equipo. Ahí vamos a estar en la conducción junto a Gus Medi y un gran equipo, un gran

0: No, qué bueno. Qué bueno. Falta nada, amigos.
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0: ¿Vamos a hacer una fiesta de la primavera acá en la radio? Es la pregunta. Podríamos, ¿no? Hacer un brindis, una fiesta de la primavera.
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0: Recibir la primavera. ¿Qué día cae la 21 de septiembre? Cae lunes. Lunes 21 de septiembre. El lunes 21 de septiembre deberíamos hacer una fiesta por la primavera. Acá. De paso celebramos el Día del Estudiante, ¿o no?
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0: Claro.
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0: Buenas tardes, los alisos del secundario 35 camino a la ciudad cultural. Saludos y gracias a todos los que brindaron su ayuda, dicen por acá.
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0: Un abrazo grande para el secu 35, los alisos.
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0: Bueno, manden fotos, chicos, manden fotos, manden audios. Quiero estar ahí con ustedes también.
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0: Por acá saliendo con el carruaje de los Lapachos, dice, mirá, qué bueno. Escuchá las bocinas. Muy bien. Me gusta. Todo lo que se está generando para este jueves y viernes, que vamos a tener desfiles de carrozas. Comienza la Fiesta Nacional de los Estudiantes y la vivís acá, como siempre. Como es tradición en Radio City, claro.

0: Un abrazo grande a la profe Virginia. Y a las carroceras y carroceros del Secu 35, secundario número 35, Los Alisos, que están camino a la ciudad cultural. Excelente. Bueno, conectate vos también con nosotros, dale, 3884-737873. Saludamos a las promos que están subiendo a Ciudad Cultural y algunos que ya están por ahí, Conectate con nosotros, dale, mandanos audios, mandanos videos. Queremos saber cómo te preparás para esta nueva edición de la Fiesta de los Estudiantes.
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0: 3 de la tarde, 38 minutos.
1: Valentino Merlo.
0: Seguimos avanzando en la tarde de City. 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

Bueno, y continúan los traslados de las carrozas. Un saludo grande para los chicos del colegio secundario 35 de Los Alisos, que se dirigen desde Ruta Nacional número 9. Los Alisos hasta Ciudad Cultural, sentido sur-norte.

0: buenas tardes. Porfa, recordale a la gente que circulen con precaución. Ya me crucé varias carrozas yendo a Ciudad Cultural.
1: Abrazo gigante para vos, abrazo grande para vos. Bueno, nuestros amigos, nuestras amigas del otro lado que nos avisan minuto a minuto de lo que está sucediendo en la ciudad, porque hoy hasta las 19 horas se va a extender esto, el traslado de las carrozas y carruajes, a tener mucha

0: Conectate vos también con nosotros. Dale 3884-7378-73. Acá estamos hasta las 19 horas acompañándote en la tarde de City con todo.
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0: Bestial, dicen por acá.
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0: Un saludo grande para todos los chicos del Carmen, para los profes también.
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0: Abrazo gigante para ustedes.
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0: Tres minutos para las 4 de la tarde. Seguimos compartiendo juntos la tarde de City. Prepárate porque falta cada vez menos para que llegue ella.
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Que si te perdiste la nota que hicimos con Marcela Morelo acá en Radio City, puedes sumarte a nuestro canal de YouTube. Radio City 107.1, y ahí te vas a encontrar con Marcela Morelo en Radio City, una genia, ¿eh? 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

0: choque en ruta 66, una camioneta blanca volcó este martes sobre la ruta 66 a la altura del Suri Rugby Club, en el tramo que va desde Alto Comedero al centro de San Salvador de Jujuy. El conductor fue asistido y trasladado al hospital para recibir atención médica con algunos cortes y golpes en la mano, según datos proporcionados por un familiar directo. El Señor y la Virgen del Milagro, Canal 4 y todo Jujuy están en Salta para acompañar una de las manifestaciones de fe más convocantes del país. Miles de peregrinos llegaron desde La Puna, La Quebrada, El Toro y distintas localidades para rendir homenaje al Señor y la Virgen del Milagro. FNE 2026 comenzó uno de los movimientos más esperados de la Fiesta Nacional de los Estudiantes. Las carrozas, carruajes y carrozas técnicas de San Salvador de Jujuy y del interior avanzan hacia Ciudad Cultural para quedar listas para los desfiles de la edición 75. Confirmaron la suspensión de la fecha 9 del torneo clausura de la Liga Jujeña. La fecha 9 del torneo Jesús Gringo Flores fue suspendida y no se disputará este fin de semana, tanto en la primera división femenina como masculina. La decisión fue tomada por unanimidad por el Consejo Directivo y está vinculada con la participación del seleccionado masculino en la instancia nacional de la Copa País. Para más información, ingresa a Todo Jujuy.
1: En Radio City, hora
0: 16:36.
2: Temperatura
0: 22 grados.
1: Humedad
0: 33%.
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Los carroceros y carroceras dicen por acá del colegio Nuestra Señora del Huerto. Muy bien, ahí está, ¿eh? Vos también podés conectarte con nosotros. Dale 3884-7378-73. Acá seguimos compartiendo juntos la tarde de City. Hola, Charlie. ¿A qué hora comienza el desfile? Dicen, ¿el jueves? Si me hablas del primer desfile de carrozas. Del jueves, porque mañana tenemos Bienvenida Primavera. Que, dicho sea de paso, mañana 18 horas comienza el desfile, si es que me preguntás por el Bienvenida Primavera. Y el desfile del correspondiente al Grupo A del jueves comienza a las 20 horas, ¿eh? Como todos los años. Y ahí vamos a estar. Ahí vamos a estar, amigos. Porque falta cada vez menos. Cada vez menos para que llegue la nueva edición de la Fiesta Nacional de los Estudiantes. ¡Qué bueno!

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1: 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Ya sabes, a partir del 17 del jueves, 17 de septiembre, pasado mañana, comenzamos con todo por la pantalla del 4. Y ahí vamos a estar con un gran equipo en la conducción junto a Agus Medi. Que te vamos a estar mostrando el minuto a minuto. Y por supuesto, como todos los años, amigos que llegan a la pantalla del 4, prepárate porque vamos a tener muchos invitados, ¿eh? Muchos invitados durante estos días por la pantalla del 4 y también compartiendo la conducción y conociendo de la Fiesta Nacional de los Estudiantes, Martín Salwe, que va a estar junto a nosotros. Se suma el equipo Todo FNE para acompañarte. Los días 18 y 19 de septiembre. Ahí vamos a estar, llevándote el minuto a minuto de la FNE. Ahí vamos a estar en la conducción junto a Agus Medi, junto a Martín Salwe. Y grandes invitados. Así que a prepararse, porque vamos a tener una transmisión como cada año, unos días para disfrutar. Disfrutar de la Fiesta Nacional de los Estudiantes con un gran equipo, Con un gran equipo y, por supuesto, como ya es tradición, disfrutar de la Fiesta Nacional de los Estudiantes por la pantalla de Canal 4. No, hermoso, hermoso, hermoso lo que se está preparando para estos días, El jueves, ya sabes, vamos a estar desde muy temprano, haciendo contacto con los chicos de segunda edición, para mostrarte todo. No, no queremos que te pierdas nada, Como cada año, ofreciéndote la mejor cobertura de la Fiesta Nacional de los Estudiantes. Y este año con un gran equipo. Vamos a estar ahí junto a Agus Medi en la conducción y junto a Martín Salwe, que se viene, amigazo de Canal 4, claro. Ahí vamos a estar para acompañarte y para acompañar a todos los carroceros, a todas las carroceras, en esta nueva edición de la Fiesta Nacional de los Estudiantes. Ya no queda nada, amigos. Ya estamos ahí.
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1: Le mandamos un saludo.

Grande por acá para los carroceros también de la Escuela de Minas. Muy bien. Abrazo grande para ustedes, amigos. A no perderse esta nueva edición de la Fiesta Nacional de los Estudiantes por la pantalla del 4, amigos.

0: ¿Será que este año también voy a...? Yo me quiero disfrazar de mascota este año, ¿eh? El año pasado llegué solamente a ponerme un... la cabeza, digamos, ¿no? De la mascota. Este año tengo ganas de disfrazarme completamente 100% de mascota. Sí, de una. ¿Ustedes qué dicen? De una, ¿eh? Con la llegada de la primavera puede ser. Hola Charlie, mandale saludos a los chicos del Colegio Nacional número 2, dicen por acá. Muy bien. Hola Radio City, paciencia, los conductores recién. Acompañé a la carroza del Nacional 1. Y hay algunos que pasan, bueno, no respetando justamente la distancia ni la velocidad. A pedir, por favor, Precaución a los conductores. Circular con precaución por el traslado de la carroza que se va a extender hasta las 7 de la tarde todavía. El número para que vos también puedas conectarte con nosotros, 3884-737873. Así nos vamos preparando para una nueva edición de la Fiesta Nacional de los Estudiantes, que se viene con todo.
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2: Alerta en Abrapampa por un incendio cerca del Cerro del Huancar. Un incendio de importantes dimensiones se registró durante la tarde de este martes en una finca ubicada en cercanías del Cerro del Huancar, en Abrapampa. El fuerte viento favorece el avance de las llamas y complica las tareas para contener el fuego, generando preocupación entre los vecinos de la zona. Cortes y cambios de circulación de colectivos durante los desfiles de carrozas. Los desfiles de la FNE 2026... modificarán la circulación de sectores de San Salvador de Jujuy durante 8 jornadas de septiembre. Las restricciones alcanzarán principalmente a los accesos a Ciudad Cultural y comenzarán desde las 17 horas. Macedonio Jazz presenta una nueva edición especial e internacional por la Semana de la Primavera. Este jueves, desde las 20:30, el Museo y Centro Cultural Macedonio Gras será escenario de una edición especial del ciclo Macedonio Jazz. Con entrada libre y gratuita, actuarán propuestas de Bolivia y Brasil. El jujeño que hizo de la montaña su hogar y ahora va por un nuevo desafío en Nepal. Matías Gómez se prepara para regresar a Nepal, donde realizará el recorrido hasta el campo base del Everest y luego intentará ascender al Mera Peak, una montaña de casi 6.500 metros de altura. Para más información, ingresa a Todo Jujuy.
0: En Radio City, hora
2: 17:37.
1: Temperatura
2: 22 grados.
0: Humedad
2: 35%.
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0: Un saludo grande para los chicos del Provi 3 que están rumbo a Ciudad Cultural. Bueno, y les pedimos nuevamente precaución a los conductores y paciencia por sobre todas las cosas, que todavía se siguen trasladando varios colegios con sus carrozas y carruajes a Ciudad Cultural. Seis de la tarde, 19 minutos. Acá estamos compartiendo juntos la tarde de City. Acá seguimos, amigos. Y prepárate porque falta cada vez menos para que lleguen ellos, ¿eh? Para que disfrutemos de su música en vivo. Escuchá.
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Qué lindas fotos que estoy recibiendo por acá, ¿eh? Y videos también de los diferentes colegios que estuvieron durante todo el día subiendo a Ciudad Cultural. Qué bueno, qué lindo porque ya cada vez falta menos, amigos. Falta menos también para que llegues. ¿Sabes? Para que lleguen unos cracks, pero crack. Escucha esto. 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

0: Conectate con nosotros al 3884-7378-73. Dale que seguimos compartiendo juntos la tarde de City. Ya en esta casi última media hora de programa, pero con todas las pilas de septiembre, claro.
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2: Alerta en Abrapampa por un incendio cerca del Cerro del Huancar. Un incendio de importantes dimensiones se registró durante la tarde de este martes en una finca ubicada en cercanías del Cerro del Huancar, en Abrapampa. El fuerte viento favorece el avance de las llamas y complica las tareas para contener el fuego, generando preocupación entre los vecinos de la zona. Cortes y cambios de circulación de colectivos durante los desfiles de carrozas. Los desfiles de la FNE 2026 modificarán la circulación en distintos sectores de San Salvador de Jujuy durante 8 jornadas de septiembre. Las restricciones alcanzarán principalmente a los accesos a Ciudad Cultural y comenzarán desde las 17 horas. Macedonio Jazz presenta una edición especial internacional por la Semana de la Primavera. Este jueves, desde las 20:30, el Museo y Centro Cultural Macedonio Graz será escenario de una edición especial del ciclo Macedonio Jazz, con entrada libre y gratuita. Actuarán propuestas de Bolivia y Brasil. Deportes: Platense va por una épica remontada frente a Fluminense. Platense y Fluminense jugarán hoy desde las 19 horas en el Estadio Ciudad de Vicente López por la vuelta de los cuartos de final de la Copa Libertadores 2026. El equipo dirigido por Martín Palermo quiere hacerse fuerte con su gente para remontar el 0-2 de la ida y construir un ladrillo más de historia. Para más información ingresa a Todo Jujuy.
0: En Radio City, hora
2: 18:34.
1: Temperatura
2: 22 grados.
0: Humedad
2: 40%.
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0: La música de Luciano Pereyra haciendo Yo no quiero olvidarte. Y nosotros nos empezamos a despedir, amigos. Pero antes, a vos te digo, prepárate, porque falta cada vez menos para que llegue ella. Escucha.
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0: la noche. 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No, ahí vamos a estar. Me encanta este tema, ¿eh? Escuchamos.

Bueno, por acá me recomendaban Charlie Puente San Martín desde Los Perales hacia el centro colapsado. Porque claro, estaba saliendo la carroza de la técnica. Bueno, esto se extiende hasta ahora, hasta las 19 horas en teoría. Ya son los últimos colegios que por lo menos en esta tarde se iban a trasladar a la Ciudad Cultural. Esto va a continuar mañana a partir de las 8 de la mañana, pero hasta las 4 de la tarde solamente. Por eso se recomienda tener precaución, tener mucha paciencia también. Porque mañana también tendremos varios colegios que van a estar trasladándose con sus carrozas y carruajes a Ciudad Cultural desde las 8 de la mañana hasta las 16 horas, porque después tenemos el desfile inaugural en Ciudad Cultural, el Bienvenida Primavera. Así que ahí recomendamos a todos los conductores que tengan

que tengan un poco de paciencia, ¿eh? Bueno, amigos, llegamos al final de la tarde de City, pero mañana estamos nuevamente para seguir disfrutando. Y mañana ya, 16 de septiembre, con la cuenta regresiva para la nueva edición de la Fiesta Nacional de los Estudiantes, ¿eh? Porque mañana tenemos el desfile Bienvenida Primavera.

Ya saben, amigos, mañana con todo, ¿eh? Que terminen bien el día, que lo comiencen mucho mejor. Un abrazo grande para todos los chicos que hoy estuvieron subiendo a Ciudad Cultural. Algunos que ya están ahí. Un abrazo gigante. Vamos con todo la promo 26 porque la vamos a pasar muy, muy bien, ¿eh? Que terminen bien, amigos. Nos encontramos mañana. Chau.

Hola, hola, ¿qué tal? Buenas tardes, bienvenidos. ¿Cómo va? ¿Cómo están? Largamos lista de canciones, lista de éxitos. ¿Cómo va en este martes 15 de septiembre? Ya estamos en la mitad del mes, no te puedo creer, ya está, ¿eh? Y de acá, bueno, también ya estamos ahí subidos a la ola de la FNE en esta nueva edición de Los Estudiantes. ¿Cómo va? ¿Cómo están? Hasta el final te acompañamos. Que termines muy bien la jornada. Con gente que ya está en el regreso a casa o no. Falta un poquito más. Bueno, ahí te hacemos el aguante. Por fin hizo calor hoy, qué lindo. Salimos a tomar un poco el sol. Hace tantos días de frío. Y en realidad el frío que realmente se hizo sentir, ¿eh? Hoy el sol nos regaló una tarde distinta. Bueno, excelente para terminar la jornada. Buena onda para el cierre este martes. Me quedo con vos hasta el final aquí en la conducción. Mi nombre es Claudia, bienvenidos a todos. Bueno, también a través de la página radiocityfm.com. Por ahí también nos pueden ver. Nos ven, los vemos. Lo vemos también por las cámaras que tenemos ahí también en distintos puntos de la ciudad. O por la aplicación también, descargas la aplicación, te llevas con vos a todas partes. Disfrutamos juntos de la música, de la info, en este nuevo regreso a casa para terminar la jornada. Bueno, también voy a tener mucho cuidado con este regreso. Por si queda por ahí alguna carroza circulando en alguna

Claro, porque ya también están trasladando los trabajos, las carrozas, carruajes y carrozas técnicas hacia Ciudad Cultural.

Cultural, ruta 1, ruta 66, ruta 9 también, ¿no? Bueno, ahí largamos lista de canciones hasta el final.

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Marcela Morelo, con Abel Pintos, Manantial. No te olvides que Marcela Morelo estará en Jujuy. La Morelo, 20 de septiembre, Centro Cultural Martín Fierro. Qué lindo. Bueno, hablando de esto también, que de paso hay gente preguntando cómo conseguir.

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Los Rodríguez, para no olvidar. Pablo, ¿cómo estamos? Qué lindo. Le cambió el humor a Pablo. Clau, volvió el calorcito. Aguante el team calor. Sí, por favor. Me parece que a más de uno nos agarró así como una especie de alergia, resfrío. Gritó un poco, ¿no? Con estos últimos fríos, me parece. Bueno, atentos al tránsito en la Ruta Nacional 9, altura Puente Paraguay, sentido sur-norte, normalizado. Previas labores efectuadas por un hecho vial, el tránsito vehicular.

se encuentra ahora normalizado. Ruta Nacional 9, altura Puente Paraguay, sentido sur-norte. Llegaron los chicos del Comercial 1, ya Ciudad Cultural. Habían salido aprox hace como 2 horas más o menos. Ya quieren saber también si llegaron o no llegaron los loros a Ciudad Cultural. Nos van contando, nos van reportando ustedes también, ¿eh? Por acá el Team Calor está feliz. Team Calor a muerte. Dice, hoy salí sin campera y sentí que recuperé la vida. La verdad, ¿no? Era salir a tomar un poco de sol, cual víbora. No. Salieron los reptiles. No, pero podías aprovecharte de salir, por ejemplo, en remerita a tomar un poco de sol. No te digo andar por la sombra a propósito porque ahí sí hacía un poco de frío. Después de tanto frío, me dice Jorge, hasta lavar la ropa da gusto, ¿viste? Ay, yo también saqué a lavar algo. Sí, por fin que seque. Aguante el calor, dice, bueno, ahí está. Y el team frío. Claro, no quiere dar el brazo a torcer, claro, ¿no?

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2: Encontraron con vida al policía jujeño Maximiliano Martínez en Bolivia. El policía jujeño Maximiliano Oscar Martínez fue encontrado con vida este martes por la tarde cerca de las 17 horas en la ciudad boliviana de La Paz. Según confirmó el Ministerio Público de la Acusación, se encuentra en buen estado de salud. Martínez era buscado desde el pasado 8 de septiembre. Durante los últimos días se habían realizado operativos con perros y drones en zonas cercanas a La Quiaca y un territorio boliviano. Buscan un hogar para un niño de 9 años. El registro de adopción de Jujuy renovó la convocatoria para encontrar una familia que pueda brindarle afecto, estabilidad y acompañamiento. Buscan personas, parejas o familias con disponibilidad para acompañar sus necesidades emocionales y educativas. Quienes quieran conocer más se pueden comunicarse al 0388 420.

0: 24-5300, internos 833 y 882, o acercarse a Avenida Santibáñez y 1108 en San Salvador de Jujuy. Cortes y cambios de circulación de colectivos durante los desfiles de carrozas. Los desfiles de la FNE 2026 se modificarán la circulación en distintos sectores de San Salvador de Jujuy durante 8 jornadas de septiembre. Las restricciones alcanzarán principalmente los accesos a Ciudad Cultural y comenzarán desde las 17 horas. Messi tendrá su despedida con la selección. Lionel Messi tendrá su partido homenaje con la selección argentina, será el martes 6 de octubre en el Estadio Monumental ante Benín en un amistoso. La confirmación fue realizada por el presidente de AFA, Claudio Chiquitapia, luego de que Messi aceptara la propuesta para despedirse ante el público argentino. Para más información, todo Jujuy.
1: En Radio City, hora
0: 19:35.
2: Temperatura
0: 14 grados.
1: Humedad
0: 51%.
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canción esa, ¿eh? Bueno, ya tenemos también en cuenta el cronograma de los operativos de tránsito, ¿eh? El desfile de carrozas, esta FNE 2026. Ahora cambios de circulación en los accesos a Ciudad Cultural, atentos los conductores. Y los cortes van a comenzar desde las 17 horas.

0: días del operativo, 16, 17, 18, 19, 22, 23, 24 y 26 de septiembre. Con el inicio de los desfiles en Ciudad Cultural habrá modificaciones en la circulación del transporte urbano y los accesos a la zona. Así que a prestar atención. Igual si uno va atento, va a estar el personal también allí y señalizaciones justamente, ¿no? Cortes y restricciones desde las 17 horas, mencionaban los cruces por sobre Olazábal, Curupaití, Montiel, Piñera, Zapiola, Asunción, Liniers, Aconcagua, Espejo, Pozo de Vargas y Zorrilla de San Martín. Otros puntos, Elena de Sicarelli, Terán, Naverán y Guillermón, Avenida Bolivia, Avenida de los Estudiantes, Avenida de las Carrozas y Avenida de los Estudiantes, Pila Solá y Avenida de los Estudiantes, Pila Solá y Suipacha, Pedro del Portal y Suipacha, Pedro del Portal y acceso a Avenida de las Carrozas, Doctor Vidal y acceso a Avenida de las Carrozas. Desde las 18 horas no se podrá estacionar en Suipacha entre Pedro del Portal y Colectora Pila Solá, ni en Avenida Bolivia entre Pasaje Gómez y Airampo. Bueno, toda esta info también la tenés a través de Diario Todo Jujuy, en las redes también, los colectivos, los taxis, accesos especiales, bueno, todo, todo esto lo encontrás en el diario digital más actualizado en las redes, estamos como Diario Todo Jujuy, por allí lo podés sacar igual, compartir con la gente, con tus amigos, con la familia para que sepan, para que tengan todo esto en cuenta.
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Los Tipitos Ex. Seguimos disfrutando de este regreso a casa con música. 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

Imperdible, ¿eh? 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Por acá me dice Romy, yo ya estoy pensando en Tereré Pileta, y de ropa de verano para emoción. Bueno, pasa que también uno ya piensa en septiembre, comienzan los calores, pero todavía no llegó, completamente. Team calor siempre, me dice Romy, no me devuelvan el frío, por favor. Vane por acá, Team Calor presente. Ya guardé la campera, el camperón. Quiero no tener que sacarla de nuevo. Yo te digo que, bueno, por lo menos una no tan gruesa. Para tener a mano, ¿eh? Actualicemos el estado de transitabilidad en Ruta Nacional 9, kilómetro 1711, altura Lozano, sentido sur-norte. Media calzada a paso alternado con precaución por colectivo varado, ¿sí? Ruta Nacional número 9, altura, kilómetro 1711, altura Lozano, sentido sur-norte.

media calzada, con precaución, porque hay un colectivo varado. Así que se recomienda circular con velocidad reducida, manteniendo la distancia apropiada de frenado. Más canciones en la lista de éxitos para este regreso a casa, este martes. Morat, Tu Cárcel.

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llueve, no llueve nada. Que no llueva, ¿eh? 11 minutos de las 20, nueva hora. En San Salvador de Jujuy, bueno, con cielo despejado a esta hora. La jornada llega a una máxima de 20, 22 llegó. Ahí nomás, ¿eh? Se cumplió. ¿Hasta ahora cuándo tenemos? ¿11? ¿14? ¿Ay, qué me fijo? Sí. 13, ahí descendió a 13. En San Pedro de Jujuy, noche despejada también de alrededor de 16 grados. En Libertador General San Martín, con cielo despejado también, una noche fresca, con temperatura cercana también a los 14 grados. Y el pronóstico para mañana, en San Salvador de Jujuy, jornada entre 4 y 17 y hasta 20 grados puede llegar, con cielo mayormente despejado, parcialmente nublado, sin lluvias a la vista. En San Pedro, soleado con una mínima cercana a los 11, la máxima de 24, viento del norte, sin pronóstico de lluvias también. El Libertador General San Martín, soleado con 9 de mínima, máxima de 23 y viento moderado del sector este. Bueno, linda noche, para hoy, lo que resta de la jornada, y mañana miércoles que vuelve a subir un poquito la temperatura en San Salvador entre 4 y 20 grados, en San Pedro entre 11 y 24 la máxima, y en Libertador entre 9 y 23 grados con mucho, mucho sol. Y más canciones, Los Ángeles Azules y Tini. Pa' él.

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0: 2026. Bueno, por acá para el regreso. Qué lindo, Vane. Me voy sumando, me dice, con unos mates. Ya por fin, ya salí del trabajo. Bueno, con el termo bajo el brazo, parece, ¿eh? Está bien también, digo. Ahora que hace un poquito más de frío.
1: Sí.
0: Y las noches son frescas. Y le mandemos el saludo para el Colegio Divino Redentor, porque se está sumando a los desfiles de la FNE. Por primera vez en su historia, el Colegio Divino Redentor será parte de los desfiles de la Fiesta Nacional de los Estudiantes con su propio carruaje. ¡Qué lindo! Una participación especial para toda la comunidad educativa que se prepara para vivir la FNE con mucha emoción, creatividad, el entusiasmo de ser parte de una de las celebraciones más importantes de Jujuy. ¡Qué lindo! Jujuy, capital de la juventud y la primavera. Bien, claro. Así que saludamos y felicitamos a toda la comunidad educativa del Colegio Divino Redentor, que se puso las pilas. Bueno, y ahora ya está participando hasta esta edición, el primer desfile. Sí, qué lindo. Bueno, hay que ir a colaborar. No sabía que era tan complicado. Dice, sí, es mucho, mucho el trabajo, ¿eh? Pero lo van a lograr, sí, seguro. Así que mucha fuerza para todos los chicos, la comunidad educativa del Colegio Divino Redentor. 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
2: Encontraron con vida al policía jujeño Maximiliano Martínez en Bolivia. El policía jujeño Maximiliano Oscar Martínez fue encontrado con vida este martes por la tarde, cerca de las 17 horas, en la ciudad boliviana de La Paz, según confirmó el Ministerio Público de la Acusación. Se encuentra en buen estado de salud. Martínez era buscado desde el pasado 8 de septiembre. Buscan un hogar para un niño de 9 años. El registro de adopción de Jujuy renovó la convocatoria para encontrar una familia que pueda brindarle afecto, estabilidad y acompañamiento. Buscan personas, parejas o familias con disponibilidad para acompañar sus necesidades. Para más información, comunicarse al 0388-424-5300, internos 833 y 882, o acercarse a Avenida Santibáñez 1108 en San Salvador de Jujuy. Cortes y cambios de circulación de colectivos durante los desfiles de carrozas. Los desfiles de la FNE 2026 modificarán la circulación en distintos sectores de San Salvador de Jujuy durante 8 jornadas de septiembre. Las restricciones alcanzarán principalmente los accesos de Ciudad Cultural y comenzarán desde las 17 horas. Boca busca cerrar la serie ante San Pablo en Brasil, meterse en semis. Hoy martes desde las 21:30 Boca visita a San Pablo en el Morumbí por la revancha de los cuartos de final de la Copa Sudamericana. Con la ventaja del 1-0 conseguida en la Bombonera, el CNI se buscará pisar fuerte en tierras brasileñas para sacar boleto a semifinales. Para más información, todo Jujuy.
0: En Radio City, hora
2: 20:34.
1: Temperatura
2: 13 grados.
0: Humedad
2: 56%.
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0: 20 minutos para las 21. Bueno, ahí vamos, para esta última parte de la jornada. Hoy es el día de la flor. Sí, qué lindo. Porque ya sospechaban que iba a hacer calor, ¿o qué onda? En el día de la flor, ¿cuál es tu flor favorita? Varones también pueden jugar, ¿no? Claro, sí. ¿Por qué no? A los hombres no les regalan flores. Sos de rosas, girasoles, margaritas, jazmines, tulipanes. ¿Qué onda? Dime qué flor te gusta y te digo qué flor te representa. ¿Por qué? Todos tienen lo suyo, ¿eh? Todos tienen lo suyo. Por ejemplo, a mí que me gusta el jazmín. El jazmín. ¿Sabes qué dice del jazmín? Tranquilo, cálida y afectuosa. ¡Ah, qué lindo! Si no me tiro flores yo, ¿qué onda, no? Claro, a mí me gusta la lavanda, dice. ¡Ah, es linda la lavanda también! ¡Me encanta! ¡Lavanda! ¡Lavanda! Esto para vos. Para vos, Nati. Lavanda es sirena, sensible y amante de la tranquilidad. La banda tal cual, ¿no? La banda es así. Onda tranquila también, ¿eh? Bueno, ¿qué flor te gusta? Te digo qué flor te representa, por qué, qué onda. ¿Concuerda o no concuerda? Canciones en la lista de éxitos para terminar este martes. Mitad de mes.
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0: Eso, Mariana, por acá. Mi flor favorita, Clau, es la rosa, desde siempre. Qué lindas que son, ¿eh? La rosa que es apasionada, romántica, de emociones intensas, ¿eh? Ojo, la rosa. Rosa, rosa. ¿Sos así, Mariana? Es el team rosa, romántica, apasionada y de esas personas que sienten todo con intensidad. Bueno, Diego que eligió al final una flor. Yo elijo el girasol. Me encanta porque siempre lo relaciono con el sol. Tal cual, ¿no? Girasoles. ¿Tienes en los ojos girasoles? Team girasol para Diego. Alegría, optimismo, buena energía. Justo hoy con este calorcito que hizo, se representa perfecto, Diego. El girasol. Bueno, Pablo. Pablo, ¿qué eligió? El tulipán, dice. Me quedo con el tulipán, me parece una flor muy elegante. Pablo eligió tulipán. ¿Qué dice el tulipán? Sí, es elegante, sensible y con personalidad propia. Apá. El tulipán, ojo. Personalidad propia, dice. Buena elección, Pablo, me gusta el tulipán. Es como muy delicado también, ¿no? Y fuera de lo común, fuera de lo normal, digamos. Bueno, ¿cuál es tu flor? Nos contás tu flor favorita. Y te digo, ¿qué dice la flor de vos? Si la elegiste, claro. ¿Qué dirá la flor? Bueno, para cada cosa dice algo, ¿no? Flores, colores, en fin. Este domingo, sí, este domingo llega ella.
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